0: test regalados para ver cómo está tu cerebro y tus químicos a tu público, y se los sigo regalando.
1: Arroba Liliana Martínez LM o Instagram. Arroba Liliana Martínez LM. Máster en transformación, te mando un abrazo. Oye, yo me estaba acordando ahorita que estabas hablando del optimismo tóxico. Cuando terminaste aquella relación, oye, andabas que no te calentaba el sol y eres máster en transformación. Y la gente te decía, oye, pero ¿por qué, Liliana? Si tú nos enseñas a estar fuertes, porque tengo derecho a sufrir, ¿no contestabas eso?
0: Tengo derecho a sufrir, y así es la vida, y la vida se toma como viene.
1: Y bendito Dios que se fue, porque mira qué bien te ha ido, ¿verdad, golosa?
0: Así es, más feliz y rozagante que nunca, amigo.
1: Asosiega esa lujuria, por favor. Te quiero. Te quiero, Liliana.
0: Un abrazo.
1: Es que aparte
0: a todos.
1: Somos muy amigos, Liliana y yo, por eso nos llevamos así, no vayan a pensar mal que estoy
0: hablando. Y nos reímos, pero también lloramos juntos.
1: Ah,
0: ¿qué
1: sí,
0: tal?
1: Sí, lloramos juntos, hemos llorado juntos dos veces, tú sabes. Te quiero,
0: así
1: Liliana.
0: Es. Y mucho. No de borrachos.
1: Ah, no, porque no toma nada la mujer, ¿no? Sola te resbalaste. Nos vemos, Liliana. Hasta pronto.
0: Un abrazo.
1: Un abrazo. Así termina el episodio de hoy de Por el Placer de Vivir con tu amigo César Lozano. Como siempre, gracias por escucharnos. 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
2: Son las 6:04.
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1: Hola, doctor César Lozano, soy Alicia González, Alicia la Pecosita, y le mando muchos abrazos cariñosos y con mucho respeto y muchas bendiciones a usted y a todo su equipo de trabajo desde Rockford, Illinois.
2: Doctor Lozano, le saludo con mucho cariño desde Virginia.
3: Hola, doctor, le habla Judith de Laredo.
0: Saludos a Illinois, Alicia González, abrazos cariñosos también para ti, gracias por estar escuchando o viendo el programa. Y también para ti, Virginia, dando en Virginia, a esta amiga que me escucha en Virginia, pero no dice su nombre.
4: Saludos.
0: Pues le ponemos gracias Virginia, que se me escucha
4: la
0: Virginia.
4: Vicky.
0: Laredo, allá está Judith, abrazos, pregúntale a César, más 52-81-28-610-170. Tú me preguntas lo que quieras y yo te contesto. Si sé la respuesta, si no sé, te digo, no sé. Es, repito, más 52-81-28-610-170, nota de voz, mensaje escrito. A ver qué me pregunta este hombre santo que me está llamando.
5: Doctor, mi pregunta es, tengo 10 años con mi novia y desde los 18 habíamos quedado que cada quien, bueno, ella es religiosa, yo no, y pues cada quien separaba en ese tema. Ahorita, hace unos meses, ella empezó a ir a un grupo de jóvenes y yo me tuve que salir por la parte económica, me tuve que encontrar un trabajo de fines de semana. Llegó al punto donde ella vio en eso, en su grupo, que quería estar mucho más enfocada a Dios y pensó que no iba a llegar a, no íbamos para el mismo punto y pues quería cortar la relación. Aparte de que en ese tiempo que estaba ella vulnerable y pensando, una persona de ahí del mismo grupo trató de, bueno, no trató, dio como una oportunidad y ella lo vio, pues le dio como acceso. Entonces nunca me preguntó si yo podía cambiar por eso. También hemos madurado 10 años de relación, estábamos muy jóvenes y pues mi pregunta es, ¿qué pudiera hacer en ese caso?
0: Amigo querido, pues aquí hay una pérdida de confianza. Pues ella, mira, se fue a un grupo de la iglesia, conoció a alguien, me imagino, no sé, no me lo dices textual, pero que hubo alguna relación con esa persona del grupo de la iglesia. Aquí lo que te corresponde, lo que creo conveniente, es que lo platiquen ustedes dos. Ya son muchos años de relación, 10 años de relación. Dices, no me gusta, mira, la iglesia, no me gustan esas cosas, muy respetable. A ella sí, pero ya ocasionó un conflicto, que haya conocido a alguien. Aquí la respuesta es tuya, papito. Acuérdate que lo más difícil de reconstruir en la vida se llama confianza. La confianza, ¿se tiene o no se tiene? Nada de que le tengo tantita confianza. Entonces, si tú crees que puedes recuperar la confianza en ella, y si ella muestra arrepentimiento de haber tenido una relación con alguien del grupo de su iglesia, pues qué bueno. Pero si te está diciendo, pues mira, pues pasó, pues ni modo. Ah, pues mi rey, ya la decisión es tuya. ¿Usted quiere seguir con alguien así? Adelante, siempre y cuando no esté friegue y friegue y friegue y friegue, recordándoselo a cada rato. Porque entonces eso no es vida ni para ella ni para ti. La gente feliz toma algo todos los días. Se llama decisiones. ¿Así o más claro? Y ya nos vamos, mi gente linda que me escucha y que compartimos el mismo idioma. 105 estaciones de radio en los Estados Unidos. Soy César Lozano y a nombre de la producción y de un servidor te decimos gracias. Gracias por tu preferencia. Que mi Dios bendiga tus pasos, Él bendice tus decisiones. El problema no es lo que te pasa, es cómo reaccionas a lo que te pasa. ¡Ánimo! Hasta mañana.
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3: Que eres muy buena para chismear. A ver, si eres bueno para chismear, ¿cuál es tu talento oculto, Joel?
4: Ay, doctor. Si,
3: por ejemplo, tú, te encanta el chisme...
4: rumores y otros manjares.
3: ¿Para qué crees que es bueno, Joel? Obvio, para la comunicación.
4: Claro, pues sí.
3: ¿A qué ni mandado a hacer? Por eso está en un noticiero estelar.
4: Por el placer de vivir.
3: Por eso está como productor del programa Por el Placer de Vivir Internacional. Por eso da conferencias. Por eso es coach certificado en el arte de hablar en público. Por eso le ha ido muy bien en su relación.
4: También.
3: Últimamente, claro, Joel. Últimamente.
4: Sí. Uno aprende.
3: Uno va aprendiendo a golpe y porrazo.
4: Claro.
3: A ver, si tú eres muy bueno para la computadora y se te da...
4: No, explótalo.
3: Mira, baja este programa y aquí, mira, con tu celular y le pica aquí, le pica allá. Mira, ya está. ¿Cómo le hiciste? Mi rey, métase a eso. Te aseguro que te voy a dar técnicas para que descubras tus talentos, ¿sabes? Aparte viene Hilda García. Ella es orientadora vocacional. Qué bonito ir con una orientadora vocacional.
4: Eso es muy bueno.
3: ¿Tu hijo no sabe qué estudiar? Háblale a Hilda. Oye, es que ya va para prepa y no sabe qué...
4: Ella te ayuda a los talentos ocultos que uno
3: ella
4: tiene.
3: Ella te los descubre con unos test muy buenos. Aparte es grafóloga.
4: Y aparte detecta el rostro.
3: Atracción de talento. Y detecta lectura de rostro. Te está viendo y te está leyendo la cara.
4: Qué miedo.
3: Qué miedo. Imagínate casarte con una...
4: ¡Ay, no!
3: Ya llegó la gira.
4: Imagínese que estén ahí en el...
3: Ya, ¿en dónde, Joel? Ay, por favor, señor mío.
4: Que te esté... No te está gustando.
3: Oye, así yo con el tecito en la mano. Señor mío, Jesús.
4: ¡Ay, Dios!
3: Por favor. Y la nota de Joel, ándale, ya
4: bueno,
3: tus cochinadas, como diría mi abuela.
4: Presten atención a la siguiente información que les voy a compartir. Atención, hay una pastilla. Esa pastilla que lo promete todo.
3: Bueno, vamos a una pausa. ¿Quieres ponerte en contacto contigo? Más 52-8128-610-170. WhatsApp del programa por si quieres platicar conmigo. ¿Cuál es tu talento oculto? Ahorita venimos.

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2: 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A ver, para todas las personas que el día de hoy se están cuestionando si están en el lugar indicado. Por supuesto que hay una cifra muy, muy fuerte que te tengo que decir, ¿eh? Y que sé que va a causar molestia. Esto que voy a decir va a calar. Va a molestar, pero es la verdad. 70% de la gente trabaja en algo que no le gusta. Hay autores que dicen que es el 80. Hay investigadores que dicen que es el 80. Yo me voy en un 70. 70% de la gente está harta, fastidiada, no le gusta donde está. Bueno, no está harta. 70 no le gusta. De ese 70%, la mitad se le ve harta. Es la típica mujer con la que llegas a una tienda y está fastidiada, harta. Y trata al cliente, pues, no mal, pero normal. De ese 70, la mitad. Y la cuarta parte trata mal a la gente. Es la típica enfermera mal encarada, el típico médico fastidiado que ya odia tu propia vida y la vida de los demás. La típica mujer de la tienda de conveniencia que... Bueno, sí me llama tanto la atención esas tiendas en todas partes, no nada más en mi México, en los Estados Unidos, Joel, donde esas tienditas de las gasolineras.
3: Así es.
2: Oye, pues estás emperrado. Pues, ¿qué haces ahí? Una mínimo, hola, ¿qué tal? Bueno, ¿sabías tú que...?
3: Están en automático.
2: Es por tu seguridad. Si tú volteas nada más a ver al que entró y mínimo saludas o lo ves, si iba con malas intenciones, ya no las va a tener. Te recomiendo que identifiques qué te apasiona. A ver, ¿qué estarías dispuesto a hacer aunque no te pagaran? Ay, no, hay gente arrastrada que dice, no, hombre, nada. A mí me pagas, no hago nada. Bueno, pero normalmente sí. Por ejemplo, yo, si yo tuviera mi vida asegurada, yo daría conferencias y lo seguiré haciendo hasta mi último día de mi vida, porque me encanta, me apasiona este programa de radio. Sí. Si un día nos dice, ya nos dijeron una vez,
3: ya pasó.
2: En pandemia ya pasó, que no había lana para pagarnos.
3: Porque, y una vez en Navidad también.
2: ¿Te acuerdas?
3: ¿Te acuerdas? Ese fue nuestro regalo.
2: Un regalito que nos dijeron una cadena de radio de los Estados Unidos. Ya, gracias por participar. Ya.
3: ¿Cuándo cerramos?
2: Y feliz Navidad, doctor. Ay, para enero ya estábamos en Univisión. No, claro. Hay niveles.
3: Sí.
2: Se llamaba SBS. Y luego, el estado de flujo, ¿qué hace que el tiempo vuele? Cuando estás haciendo qué, me decía Alex Sintek, cuando él está componiendo.
3: Está cuando, con fluidos.
2: Cuando él está componiendo, a los fluidos son los de sarín, que trae mucho alergia. Pero cuando Alex Sintek que compone, dice, yo empiezo a componer una canción y no me doy cuenta que ya amaneció. ¿Me lo dijo?
3: Ay, pues que toma para estar así todo.
2: Oye, es que se mete y cuando estoy en el piano se me va el tiempo. Oye, yo admiro eso, ese es su pasión.
3: Es su pasión, hay gente que es.
2: A mí se me van los meses rapidísimo porque creo que estamos haciendo lo que nos ha. Este programa se me pasa rapidísimo. ¿Cuál es tu estado de flujo? ¿Qué hace que el tiempo vuele? Y la tercera, recuerda tu infancia. ¿A qué jugabas? Piensa qué actividades destacabas. Cuando estabas en la escolta, ¿te encantaba ser visto? Pues quiere decir que la artisteada te encanta. Oye, la obra de teatro, ¿te gustaba ser San José? ¿O querías ser la Virgen María Fuerzas y emperrada porque te pusieron de pastorcita? Es que yo tengo talento para ser la Virgen María. Y oye, a mí me acuerdo un día que me pusieron a mí en una obra de teatro de buey. Oye, no, ni era Muelán. Yo quería ser mínimo el señor San José. Ahorita les digo la que sigue, que es a quien admiras. Ahorita lo digo. Vamos con
3: dígala,
2: tu nota.
3: Dígala, no, dígala.
2: Ahorita vamos con,
3: bueno,
2: tu nota.
3: Les digo acerca de esta nota que pues se están lanzando estos productos para el próximo 2027 de esta pastilla que aparentemente va a ayudar a actuar sobre los factores de envejecimiento de tu perro, de tu mascota. Busca prevenir enfermedades como artritis, problemas renales, enfermedades cardíacas y también combate la disfunción metabólica asociada en la edad. Para las mascotas, pero sobre todo está diseñada principalmente para los perros mayores de 10 años. O sea, normalmente el alimento trae vitaminas, trae suplementos, pero ya dicen los expertos que después de los 10 años es recomendable darle este tipo de pastillas. Es una empresa que está buscando prolongar la vida de los perros, pero a partir de los 10 años en darles esas cápsulas, esas pastillas a tu perrito para mejorar y tener más
2: yo
3: calidad.
2: Yo quiero una para Renata y otra para el señor, para la señora Renata. Y para el señor Lucas.
3: Ándele, 2027, ¿cuánto? Se la van a lanzar. Todavía no lanzan más o menos el estimado del precio, pero obviamente si amas a las mascotas, pues claro que lo vas a comprar y lo vas a dar para que pues, tenga mejor calidad de vida.
2: Más hábitos, menos dramas. Mi nuevo libro que ya está en todas las plataformas digitales. Está en Amazon, en todas las librerías de México, en los Estados Unidos, Barnes & Noble, Walmart, Target. Y también en todo Sudamérica, Centroamérica y próxima semana lanzamiento internacional en Madrid, España. Les recomiendo este libro. Son 10 hábitos avalados por la neurociencia que yo aplico en mi vida. Con ejercicios prácticos. Te va a encantar. Buen regalo, ¿eh? Regala libros, te ves fina. Ahorita volvemos.
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2: Me encanta recibir mensajes del público. ¿Cómo redescubrir tus talentos? Pues en el bloque anterior dije algunos tips. Que identifica qué te apasiona. A ver, analiza qué hace que se te vaya el tiempo rapidito. Haciendo que... Ay, no todo, ¿eh? Porque hay gente que dice... así me dijo Joel hace rato. A mí el tiempo vuela cuando... recuerda tu infancia. A ver, ¿a qué jugabas de niño? Aunque no lo creas, tiene mucho que ver. Yo jugaba a los doctores.
3: Y mire...
2: Míralo.
3: ¿Es un médico?
2: Sí, pero no inyectaba a las vecinitas. No. luego la gente piensa.
3: Claro.
2: Inyectando a las vecinitas. No.
3: Claro.
2: No, que espera. Observa a quién admiras.
3: Ok. Eso
2: ya no lo había dicho. Observa a quién admiras. Mira, este es un punto bien importante. Yo veía series de televisión, pero de médicos. Observaba a gente que... Yo admiraba mucho a la gente que hacía reír. Me encantaba ir a los circos. Me encantaba ir al circo. Mi favorito eran los payasos y eran los magos. Entonces, por ahí va la onda. Y de repente un día me salió Cesarín, pero bailó arriba de un elefante. Iba brinque, brinque, el pequeño Cesarín. Es mi asistente de producción, ¿eh? No es mi hijo.
5: Me quita esos ruidos ya, perdón.
2: Oye, ¿a quién tengo en la línea? Desde Shanghái, China. ¿Qué tal? Así o más internacionales.
3: Muy internacionales.
2: ¿Qué horas son en Shanghái? ¿Eres Gio o no eres Gio? Nada más dime.
6: Claro que sí, mi querido doctor. ¿Cómo estás?
2: Oye, qué gusto saludarte.
6: Shanghái, ¿quién escucha?
2: Shanghái, se dice.
6: 11:13 de la noche.
2: Bárbaro. Oye, se dice Shanghái, ¿verdad?
6: Shanghái, sí, claro
2: Shanghái.
6: Que sí.
2: Oye, Gio, estamos hablando de los talentos. Primero que nada, ¿cómo fuiste a dar allá, Gio? Dile al público, porque allá, un hispano allá que... Cuéntame.
6: Pues fíjese que fue justamente lo que usted está ahorita tocando en su programa de radio, acerca de los talentos. Uno de los talentos que me trajo acá fue el hablar varios idiomas y aprenderlos en tan corto tiempo. Ese fue el principal talento, lo que me hizo venir para acá. Hay otros más, pero creo que el principal que hizo que me viniera para acá fue ese.
2: Oye, ¿desde niño se te daba eso? A ver, Gio, porque para mí es muy importante lo que acabas de decir. O sea, ¿tú te diste cuenta que tenías facilidad de aprender idiomas?
6: Sí, fíjese que desde que estaba yo pequeño me gustaba para la parte de la historia. Me acuerdo mucho de mis clases de historia y me empezaban a gustar mucho los idiomas. Yo estaba muy chiquita, la verdad es que soñaba como... Me imaginaba cómo es que las personas se comunicaban en ese entonces. Había un maestro que tenía yo que me decía, nos hacía así imaginarnos en meternos en una cápsula del tiempo. Y gracias a esa imaginación que el maestro y la maestra nos proporcionaba, es que yo me imaginaba y me empezaba yo a buscar las palabras en el diccionario, porque pues en ese entonces no había... me acuerdo que Google, etcétera, etcétera.
2: Oye, Gio, bendito maestro ese que jugó contigo a la cápsula del tiempo. Fíjate, sí, yo creo que él influyó mucho en tu destino, ¿no?
6: Claro que sí, la verdad es que yo, desde mi punto de vista, he considerado que cuando de alguna manera u otra se te va el tiempo en algo, a veces no lo percibes, es cuando te das cuenta que es algo que te gusta. Mucha gente, por ejemplo, le apasiona mucho arreglar computadoras, hay gente que le gusta estar hablando y hablando y hablando, hay gente que le gusta estar enseñando
2: de nosotros
6: cosas.
2: No vas a estar hablando, Gio. Es cierto lo que te apasiona. ¿Cuántos idiomas hablas, Gio?
6: En total, con el español, 8.
2: ¡Wow! Gio. A ver, dímelos. Vamos a empezar. Inglés.
6: Inglés, francés, español, portugués, italiano, árabe, hindi y el chino.
2: ¡Apláudame!
3: ¡Bravo!
2: Gio. Oye, Gio, pero si estás bien joven, 38 años, Gio.
6: Sí, fíjese que mi papá tenía por ahí unas frases, todavía tiene, donde decía: si no inviertes tanto tiempo en dormir, podrás llevarle una ventaja a las personas. Cuando wow. ya no estés en este mundo, podrás dormir todo lo que quieras y nadie te interrumpirá. Entonces yo creo que eso fue lo que hizo que casi yo no dormía, o no duermo mucho, a veces 4 horas al día, y eso me ha funcionado, aunque también me he dado cuenta por ahí que a veces puede ser no tan saludable.
2: Claro,
6: pero claro, creo que claro. Eso se puede decir que mi secreto sería ese, casi invertir tiempo, muy poco tiempo en dormir, y eso me ha ayudado a llevar una gran ventaja con
2: te queremos.

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4: Son las 6:41.
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0: ¿Qué tal? Continuamos con más información. En la conferencia matutina, el titular de Profeco, Iván Escalante, recordó que el precio meta de la canasta del paquete contra la inflación y carestía de 24 productos es de 910 pesos. Además, informó que se realizaron recorridos en tiendas de autoservicio para verificar que los productos estén correctamente identificados.
1: Estos identificadores en todas las tiendas de autoservicio. Ya estamos trabajando con Soriana, con Chedragui y La Comer, y aquí invitar a todas y a todos a que cuando vean estos identificadores van a encontrar los productos de esta canasta a precios justos y toda la suma no nos debe de dar más de 910 pesos.
0: En otros temas, México y la Unión Europea alistan la firma de un nuevo acuerdo comercial que moderniza su relación bilateral y beneficiará a sectores como la agroindustria y las autopartes. El INE, en coordinación con la Organización de los Estados Americanos, capacitó a más de 600 mujeres indígenas de México y otros países mediante el curso Marta Sánchez Néstor, con el objetivo de fortalecer su participación política. Y en información internacional, Cuba acusó a Estados Unidos de agravar la crisis eléctrica en la isla, donde los apagones superan las 19 horas diarias en varias regiones. El gobierno cubano atribuye la situación a un bloqueo energético. Hasta aquí la información, te saluda Manuel Adauto. ¿Qué tal? Continuamos con más información. La presidenta Claudia Sheinbaum afirmó que la revisión del T-MEC avanza sin prisa y con interés en reducir aranceles, evitando que factores políticos influyan en el proceso. También confirmó la firma de un acuerdo con la Unión Europea el día 21 de mayo. La Secretaría de Educación Pública informó que el Mundialito Escolar de Fútbol se realizará cada año como parte de una estrategia de integración social y fomento al deporte en las escuelas. El programa busca impulsar la convivencia, la salud y la prevención de adicciones entre estudiantes de todo el país. El llamado boom inmobiliario en Yucatán ha provocado daños y pérdida de manglares por la expansión de desarrollos urbanos y turísticos. Especialistas alertan que se alteran los flujos de agua que los sostienen. Esto incrementa el riesgo ambiental ante huracanes y el cambio climático. Y en información internacional, Brasil anunció un subsidio a la gasolina para contener el aumento de precios derivado del alza internacional del petróleo. La medida busca amortiguar el impacto inflacionario y estabilizar el costo de los combustibles en el país. Hasta aquí la información, te saluda Manuel Adauto. Y en información internacional, Brasil anunció un subsidio a la gasolina para contener el aumento de precios derivado del alza ¿Qué tal? Continuamos con más información. La presidenta Claudia Sheinbaum afirmó que el aumento de precios en algunos productos no está relacionado con el incremento al salario mínimo. Explicó que el alza de algunos productos es un problema de producción en Estados Unidos. Escuchemos.
2: ¿Por qué el jitomate está caro? Número uno, porque el jitomate que se consume en Estados Unidos viene de dos fuentes principales, de Florida y de México. Resulta que hubo una helada a fin de año y afectó la producción del tomate en Florida. Entonces, aumentó el precio en Estados Unidos. Y ese precio alto en los Estados Unidos está impactando en México.
0: En otros temas, los paraderos del tren Buenavista AIFA operan con pocas unidades, lo que genera demoras y dificulta el traslado de los usuarios. Pasajeros reportan tiempos de espera prolongados y saturación en horas pico. La situación afecta la movilidad hacia el Aeropuerto Internacional Felipe Ángeles. El programa Mineraliza tu Ganado en Nuevo Laredo otorga un subsidio del 75% en minerales a ganaderos para mejorar la salud y productividad del ganado. Está dirigido principalmente a pequeños y medianos productores. Y en información internacional, el secretario de Estado de Estados Unidos, Marco Rubio, acusó que el gobierno de Cuba estaría controlado por una empresa vinculada a generales militares, a quienes señala de concentrar la riqueza del país. Hasta aquí la información, te saluda Manuel Adauto. ¿Qué tal? Continuamos con más información. La presidenta Claudia Sheinbaum señaló que Estados Unidos no ha presentado pruebas sobre los señalamientos contra el gobernador con licencia de Sinaloa, Rubén Rocha Moya.
2: Se les olvida la más importante, pedir pruebas. Ningún ciudadano mexicano, no importa de qué partido político sea, no importa si es funcionario público o no es funcionario público, debe llevar un juicio justo. Estados Unidos ha negado la petición al gobierno de México para detener con urgencia a una persona con fines de extradición.
0: La titular de la Fiscalía de la Ciudad de México, Berta Alcalde, informó que ya suman 10 personas vinculadas a proceso por el asesinato de Ximena Guzmán y José Muñoz, colaboradores de la jefa de gobierno Clara Brugada. La investigación continúa abierta para ubicar a más personas relacionadas. El Tribunal de Disciplina Judicial de la Ciudad de México presentó los parámetros de evaluación para jueces y magistrados electos por voto popular. Entre ellos se consideran la productividad de resoluciones, la calidad de las sentencias, la conducta ética y la capacitación continua, entre otras. Y en información internacional, la automotriz Honda abandonó su objetivo de vender solo autos eléctricos para el 2040. Esto lo atribuyó a que ese plan ya no es realista por la baja demanda y cambios en el mercado. La empresa también registró su primera pérdida operativa en casi 70 años debido a los altos costos en su estrategia de electrificación. Hasta aquí la información, te saluda Manuel Adauto. ¿Qué tal? Continuamos con más información. El Servicio Meteorológico Nacional alertó sobre peligro meteorológico alto y muy alto por incendios forestales en más de 20 estados del país. Entre las entidades con mayor riesgo se encuentran el Estado de México, Jalisco, Puebla, Sonora, Chihuahua y Michoacán. Autoridades recomendaron evitar fogatas y reportar cualquier incendio o columna de humo. La presidenta Claudia Sheinbaum sostuvo una llamada con el presidente de Corea del Sur, Lee Jae-myung. Durante la conversación destacaron el potencial para ampliar el comercio y la inversión. Además, Sheinbaum invitó al mandatario coreano a visitar México este año. En otra información, Tamaulipas lanzó un programa para regularizar los centros de rehabilitación de adicciones con el objetivo de que operen bajo normas sanitarias y mejores condiciones de atención. La estrategia busca fortalecer los servicios para personas con adicciones en el estado. Y en información internacional, el presidente de Estados Unidos, Donald Trump, aseguró que su homólogo de China, Xi Jinping, ofreció ayuda para mantener abierto el estrecho de Hormuz y reducir tensiones con Irán durante su reunión en Pekín. Trump afirmó además que Xi prometió no enviar armamento a Irán. Hasta aquí la información, te saluda Manuel Adauto.
3: Muy buenas tardes, vamos con las noticias. La alcaldesa de Iztapalapa, Leida Alavés, dio a conocer que los trabajos de reparación de la fuga de agua potable en la colonia Ampliación Los Reyes tienen un avance del 50%. Para mitigar la falta del servicio, se habilitó la entrega de pipas mediante la línea H2O, asterisco 426 y asterisco 311.
4: El día de mañana, 15 de mayo, se prevé concluir esta reparación de la tubería aproximadamente mañana en la noche y solicitarle a la población un consumo moderado, lo mínimo indispensable, porque sí tenemos una crisis de abasto en este momento.
3: Durante los primeros 4 meses de 2026, hospitales del Instituto Mexicano del Seguro Social en Nuevo León realizaron 126 trasplantes a pacientes que necesitaban un órgano, tejido o médula ósea, logrando un promedio de una cirugía diaria. El Seguro Social señaló que los interesados en ser donadores voluntarios pueden inscribirse en la página oficial del Centro Nacional de Trasplantes. Bajo el resguardo de fuerzas federales y estatales, 118 personas desplazadas regresaron a su comunidad en Chilapa, Guerrero. Las autoridades establecieron un corredor seguro y entregaron insumos de primera necesidad, además de brindar apoyo psicológico a las familias. Las mesas de diálogo y de trabajo se mantienen para garantizar que la seguridad sea permanente. En el panorama internacional, el Papa León XIV denunció el enorme aumento en el último año del gasto militar en el mundo, y en particular en Europa. Pidió que no se llame defensa a un rearme que, entre otras consecuencias, enriquece a élites indiferentes al bien común. Le informó Alicia Hernández Romero. Muy buenas tardes, vamos con las noticias. La Procuraduría Federal de Protección al Ambiente aseguró 53 animales silvestres en Tabasco, entre tortugas y loros, tras operativos de vigilancia contra el tráfico ilegal. En coordinación con la Guardia Nacional se realizaron inspecciones en mercados y filtros vehiculares en puntos estratégicos. Las especies rescatadas quedaron bajo resguardo. Autoridades federales detuvieron a un hombre en el Aeropuerto Internacional de la Ciudad de México que transportaba más de 8 kilos de cocaína ocultos en una silla de ruedas. El hallazgo se logró mediante binomios caninos y rayos X. Esta acción impidió la distribución de unas 18.000 dosis de droga con un valor estimado en casi 2 millones de pesos. El gobierno de la Ciudad de México te invita a participar para imponer un récord Guinness el próximo 31 de mayo en el Ángel de la Independencia. A las 8 de la mañana inicia el registro. Los ensayos están programados para las 9 y a las 10 se realizará la ola más grande del mundo. En el panorama internacional, el gobierno de Estados Unidos ofrece una recompensa de hasta 15 millones de dólares a cambio de información para localizar a 6 hombres que participan en el desarrollo y suministro de drones para la Guardia Revolucionaria de Irán. Le informó Alicia Hernández Romero. Muy buenas tardes, vamos con la información. La presidenta Claudia Sheinbaum se reunió en Palacio Nacional con gobernadores de estados incorporados al sistema IMSS-Bienestar para evaluar sus avances. En el encuentro participaron también las secretarías de Gobernación y de Bienestar para dar seguimiento a la estrategia de salud. El Congreso de la Ciudad de México autorizó la salida de la jefa de gobierno, Clara Brugada, para asistir al Foro Urbano Mundial en Azerbaiyán del 16 al 22 de mayo. En este encuentro de la Organización de las Naciones Unidas, la mandataria recibirá la sede oficial para que el próximo foro se realice en la Ciudad de México. Los secretarios de Seguridad Omar García Harfuch y de la Defensa Nacional Ricardo Trevilla se reunieron con el gobernador Alfredo Ramírez Bedoya y ediles de Michoacán para evaluar los resultados en seguridad, reforzar la coordinación y plantear nuevas estrategias en el estado para el combate a la inseguridad. En el mundo, la Organización de las Naciones Unidas alertó que el fenómeno del Niño aumentará la inseguridad alimentaria en América Latina y el Caribe, afectando a millones de personas vulnerables. Señaló que la crisis climática, sumada al alza de precios, generará impactos de moderados a graves hacia finales del año. Le informó Alicia Hernández Romero.
5: El Mundial está por comenzar. Si va rumbo a los partidos en Houston o Dallas...
6: Los entrenadores van entregando ya la de 26. Ocurrió con el seleccionador nacional de Francia, candidato a ser campeón del mundo. Didier Deschamps tiene una variedad de opciones al frente muy vasta. Está convocado, por supuesto, Michael Olise, obviamente Kylian Mbappé. Va Tchouaméni en el medio campo, el que está marginado y producto de la mala campaña que ha tenido con el Real Madrid es Eduardo Camavinga. Camavinga fuera de la selección para el Mundial de Fútbol con el cuadro francés, que es candidato al título.
7: Por supuesto, un equipo que puede figurar en plan grande en el Campeonato Mundial, Camavinga queda fuera y ya estaremos platicando de ese tema. El Pachuca va a jugar contra la Universidad de México, es el primer partido, el partido de ida. El Pachuca, que ha hecho una gran temporada frente a los Pumas, que vienen de dejar escapar ventajas importantes que consigue el equipo universitario, pero luego inmediatamente después desperdicia esas ventajas y ese mal manejo de partidos ha venido afectando al conjunto universitario en este torneo, y en un momento dado Ciro podría llegar a ser un factor
6: esta segunda
7: en contra del equipo universitario.
6: Sí, manejo de partido es algo que debes de tener en series de 180 minutos. Eso le falló en el duelo contra el América. En los duelos contra el América se vieron alcanzados después de tener esas ventajas que mencionas, y ahora van contra un equipo que tiene un potencial ofensivo muy sólido y que tiene mucho equilibrio. Creo que eso es lo que distingue al Pachuca, es su rúbrica en esta campaña. Obviamente hablaremos del juego de Cruz Azul contra Chivas, donde creo que Guadalajara sale fortalecido porque el empate les da el pase a la siguiente ronda. Y porque yo vi a un Guadalajara considerablemente mejor en este siguiente partido de visitante en relación a lo que ocurrió en San Nicolás de los Garza en la ronda previa. De hecho, ellos se adelantan dos veces en el marcador. Hay polémica arbitral con toda la justificación, pero creo que el primer error estuvo en la designación de Maximiliano Quintero para ser el silbante central de este partido.
7: Sí, porque es el VAR el que decreta un penalti, para mi gusto, inexistente, que permite que Cruz Azul empate el marcador. Ya estaremos hablando sobre esta pifia arbitral del día de ayer en la cancha del Estadio Azteca.
6: Pero aquí hay que decir que el árbitro marca la falta, seguramente pensando que había sido fuera. Obviamente pensando que había sido fuera. Yo te aseguro que esa misma acción, dos pasos hacia adentro del área, no la marca. La marcó porque dijo, pues es fuera del área y no pasa nada. Pero después se había embarcado y, como vimos, sí, estaba mordiendo la línea. Y la línea es parte del área.
7: Por supuesto, Ever es el que abre el pie, el que hace el, provoca el contacto, fuerza el contacto, lo propicia el jugador de Cruz Azul. Y estaremos hablando, por supuesto, de ello. Y hoy se dará, Ciro, a conocer el calendario de la NFL para la siguiente temporada.
6: Qué bueno que lo tienes
7: en el radar.
6: Me parece muy bien. Sí, ya algunas cosas se han ido conociendo. Ayer en este espacio alcanzamos a decirles que el duelo entre Seattle y Patriotas de Nueva Inglaterra será el que ponga en marcha la campaña en miércoles. Por primera vez ocurrirá así. Día siguiente, en Melbourne, Australia, estarán entrando en acción los San Francisco 49ers y los Rams. Primer Sunday Night Football ya se conoce. Dallas contra los Gigantes. Primer Monday Night Football, otro juego divisional entre Denver y Kansas City. Hoy conoceremos toda la pintura.
7: Madonna, Shakira y BTS van a encabezar el show del medio tiempo
6: del
7: de la
6: Army,
7: final del mundial.
6: ¿Cierto?
7: Volveremos enseguida. No, caray. De Madonna, sí.

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3: Estamos de regreso en esta tarde en ESPN Radio Fórmula. León Lecanda, gusto en saludarte.
4: Gracias, Beto. El tema del día, la realidad es que pues ese es como reportero sin suerte, no es reportero, ¿no? Yo diría, estábamos haciendo la guardia hoy en el estadio que tiene cuatro nombres, ¿no? Un apodo, el Coloso de Santa Úrsula, otro nombre histórico, el Azteca, nombre comercial, Banorte, y Ciudad de México en el Mundial. ¿Por qué? Porque hoy, el primer minuto de este jueves, FIFA tomó la administración del inmueble a 4 semanas, a 28 días, del partido de inauguración México-Sudáfrica. Bueno, pues, ¿qué sucede? Que la Asociación Mexicana de Titulares de Palcos y Plateas, ACE, ha conseguido, a través de un juez federal, medidas cautelares, Beto, para que se respeten los títulos de propiedad que ellos tienen, esencialmente ingresar bebidas y alimentos, tener cajones de estacionamiento como lo establece su título de propiedad, el garantizárseles el acceso, ¿sí? Si es que quisieran tomar represalias, nos contaba Roberto Ruano, en contra de ellos a través de los boletos digitales, y número cuatro, la posibilidad de rentar, subarrendar, vender, heredar, regalar, hacer lo que quieran porque son dueños de los palcos y las plateas, Beto.
3: Correcto, Ciro, acabamos de hablar con Roberto Ruano, lo haremos también en la radio. Yo creo que en este caso no es ninguna concesión o ningún favor, sino que es el derecho de utilizar quien tenga un palco y una platea en el Estadio Azteca.
5: Nada que no les corresponda, nada que no esté por escrito y acordado por ambas partes, nada que haya sido distinto en el Mundial del 70 y del 86. Entonces creo que es una lucha, es una pelea, si cabe el término, es una disputa muy válida la que está llevando a cabo este grupo y me da gusto que la puedan llevar a cabo. Entiendo que ya desde antes habían recibido la luz verde para poder utilizar los palcos y plateas. Ahora lo que consiguieron el día de hoy tiene que ver con alimentos, bebidas y con estacionamientos, cuyos precios eran inalcanzables, eran leoninos, de acuerdo con lo que se estaba poniendo sobre la mesa. Entonces, vuelvo a lo mismo, nada que no esté por escrito, nada que no esté previamente acordado, y sí, en efecto, eso le roba atención al partidazo que tuvimos ayer en ese mismo inmueble, el último antes del Mundial, entre Cruz Azul y Guadalajara, ese 2-2, y en parte también a lo que viene para hoy, ¿no?, entre el cuadro de Pachuca y los Pumas de la Universidad.
3: Correcto, el partido de ida entre Pumas y Pachuca, un Pachuca que ha hecho un muy buen torneo. La Universidad de México, yo creo que es ligero favorito León para ganar el partido, o la serie, mejor dicho, pero se va a enfrentar con un equipo muy consistente, muy sólido, como es el del Pachuca. Tenemos ya en la línea a Roberto Ruano, representante de la Asociación Mexicana de Titulares de Palcos y Plateas. Roberto, te saludamos, Ciro Procuna, León Lecanda y Heriberto Murrieta. ¿Cómo te va?
6: Un saludo afectuoso a ustedes y a su gran auditorio.
3: Igualmente, Roberto, ¿hasta dónde piensan llegar con esta situación con la que acabamos de abrir el programa de ESPN Radio Fórmula del día de hoy?
6: Hasta donde el estadio y FIFA quieran. Nosotros únicamente estamos pidiendo que se respeten lo establecido en los contratos. Hay antecedentes del Mundial del 70, del Mundial del 86, en donde no hubo problemas, y ahora en 2026 quieren cambiar las reglas del juego en deterioro y en contra de lo establecido en los contratos, y pues no lo vamos a permitir, Heriberto.
3: ¿Crees que pudiera llegar a haber una represalia en contra de ustedes?
6: Claro que sí, porque así se las juegan en el estadio. Recordemos nada más que hace unos meses, cuando la asociación ganó el acceso al Mundial, la represalia inmediata, y yo así lo manifesté, fue unos paquetes de alimentos y bebidas que rondan en el millón de pesos el barato y millón y medio de pesos el caro. Yo dije que fue una venganza, el estadio lo negó, dijo que eran precios de FIFA, pero pues hace un par de semanas El mismo estadio comunicó que no habían vendido paquetes y que no podían cubrir la FIFA el adeudo, ¿no? Entonces, ya sabemos cómo son ellos, siempre están buscando sacar ventaja, pero bueno, estamos listos, preparados para ello y no nos vamos a dejar, no estamos pidiendo ni exigiendo nada que esté fuera de la ley.
4: Roberto, quiero también a la gente que nos está escuchando y viendo aclararle del adeudo del que hablas, porque justamente también fue una investigación por parte de nuestro compañero Omar Flores de ESPN Digital, en la que da cuenta, basado en los informes a la Bolsa de Valores de Grupo Yamani, del adeudo del que hablas de 62.7 millones de dólares, que equivale al tipo de cambio de hoy a casi 1.090, 1.095 millones de pesos, que es lo que tiene que pagar la administración del estadio, los propietarios, que en este caso son una subsidiaria de Grupo Televisa, que es Oyamani, a la FIFA, precisamente por esos 15 mil lugares que son los que involucran a todos los palcos y plateas. Y ese dinero, y yo te lo preguntaba más temprano en el estadio, Roberto, pues puede ser parte de esta esencia, ¿no? Del por qué no les quieren permitir a ustedes ni ingresar con sus autos, ni tampoco sus alimentos y bebidas, o incluso de una u otra manera condicionarles la entrega de los boletos digitales para los accesos, o no permitirles subarrendar o rentar sus espacios. ¿Tiene que ver con esto, Roberto?
6: Claro, yo lo veo todo relacionado. El estadio pues siempre tuvo la oportunidad y las puertas abiertas de dialogar con nosotros, lo íbamos haciendo muy bien, pero radicalmente cambiaron su postura y quisieron pues amedrentarnos con circulares que no vienen embrentadas ni firmadas, amenazándonos con cancelar boletos. Y bueno, pues si ellos no querían el diálogo y querían coercionarnos a seguir sus lineamientos, pues nosotros estamos unidos y defenderemos nuestros derechos, estimado León.
5: Roberto, te saludo de nueva cuenta. ¿Este dictamen es reversible o es definitivo?
6: Mira, el...
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6: El acuerdo ya lo dictó un juez federal, Ciro. Ya nada más ahora saber cuál es la respuesta de FIFA y del estadio, porque estamos citando a ambos. Y bueno, nosotros seguimos en la disposición de dialogar y llegar a acuerdos, pero mientras las puertas del estadio estén cerradas para nosotros, pues tendremos que seguir insistiéndole por la vía judicial.
3: No sería bueno, Roberto, sabemos que te tienes que ir, una última de mi parte, buscar un encuentro directo con Emilio Azcárraga.
6: Pues estamos nosotros siempre con la línea de teléfono abierta y cuando él guste, pues lo haremos, como en el 86, que sí lo recibió su papá y llegamos a acuerdos, ¿no? Y en esta ocasión, pues han mandado gente que únicamente nos han amedrentado y no vemos disposición de su parte, pero ojalá se abra ese diálogo y podamos llegar a acuerdos donde todos salgamos satisfechos.
3: ¿Estas amenazas de dónde provienen?
6: Son correos del estadio, en donde firman, dice estadio, pero nunca dice estadio al norte, no vienen embretados. Nosotros, nuestra relación es con fútbol del Distrito Federal, nosotros no tenemos ninguna relación con estadio al norte ni con Grupo Yamani, pero pues así es como nos están enviando los comunicados. A un afiliado ya le llegó una amenaza real con un comunicado oficial de Yamani diciéndole que si volvía a anunciar su palco para el Mundial, se le iban a suspender los boletos.
3: Caray, pues hay mucha tela todavía de dónde cortar. Roberto, muchas gracias por tomar esta llamada.
6: Les agradezco mucho la oportunidad y los mantengo informados.
4: Gracias.
3: Muchas gracias. Que te vaya muy bien. Roberto Ruano.
4: Quiero, perdóname, Ciro, también decir que hemos buscado desde el mediodía, porque estábamos afuera del estadio, Beto. Por eso decía lo de Reporteros
3: sí,
4: sin Suerte, ¿no?
3: Te veíamos.
4: Hoy, el tema era la sesión, ¿no? Hoy administrativa, FIFA. Íbamos a ver cómo empiezan a colocar o tapar, ¿no? Los logos de Banorte, colocar Ciudad de México, etcétera. Y pues de repente vimos a Roberto Ruano con su abogado y nos mostró, todavía no se puede publicar, pero nos mostró la resolución de un juez federal otorgándoles esto. Y creo que al final dice otra de las cosas clave. No solamente es el tema de alimentos y bebidas y estacionamiento. Es el tema de que ellos son propietarios durante 99 años de sus espacios.
3: Correcto.
4: Y los pueden, repito, regalar, heredar, rentar, subarrendar,
3: prestar,
4: vender. Pueden hacer lo que quieran porque así fue firmado originalmente desde 1964, cuando comenzó la construcción del estadio que fue inaugurado
5: el 29
4: de mayo del 66.
5: La construcción la financiaron en buena medida con esto. Y también me parece importante subrayar algo que nos dijo más temprano, que ya ahora por cuestión de tiempo no fue posible, porque el Mundial se acaba en 2 meses. Hacia el futuro, pretenden que esto continúe de la misma manera, porque esos paquetes son de verdad una cosa monstruosa.
3: Totalmente.
5: Son una cosa, un abuso auténtico. Mira,
3: sí,
5: creo que hemos tenido la oportunidad de ir a eventos deportivos en Estados Unidos, por ejemplo, y siempre hay un sobreprecio. Siempre notas que hay lugares más caros. Yo acabo de ir a San Francisco, fui a la arena de Golden State, y sí te cuesta considerablemente más caro que en cualquier otro lado, ¿no?
4: ¿Cuánto, Misiro? ¿Cuántos?
5: Pues mira,
4: ¿para ver a los Golden State Warriors?
5: Le disparé una cerveza a John, una cerveza a otro acompañante, a mí, y por 3 cervezas y un pretzel fueron $80.
4: $1,500.
5: $80, exactamente.
3: Sí, por 3 cervezas.
4: Tres cervezas y un pretzel.
5: Y un pretzel.
4: $1,500. Pero
5: exacto,
4: no es lo mismo que $10,000 por
5: entiendo
4: partido.
3: Sí, claro.
4: Por asiento.
5: Es que
4: por
5: eso es a lo que voy.
3: Prohibitivo.
5: Nos ha tocado ir a ese tipo de lugares y sí sabes que hay un sobreprecio. Evidente, pues sí, así es en todos lados. Pero esto sí me parece un abuso. Esto sí creo que es volarse la barda en relación a lo que les están ofreciendo, la única ventanilla a la que tenían que acudir, ¿no? En este caso, pues.
3: Exacto, la estrategia parece muy evidente, como logran que los tenedores de palcos puedan utilizarlos, quieren recuperar lo gastado
4: sí
3: a través de paquetes de precios absolutamente exorbitantes, que por lo que decía Roberto Ruano, no hay gente que los haya contratado todavía. Vamos a ir una pausa y volveremos enseguida. Procuna, Lecanda y Murrieta.

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3: De regreso en esta tarde en la emisión multimedia de ESPN Radio Fórmula, algo más tiene León Lecanda con respecto a este asunto de los palcos y plateas del Estadio Azteca.
4: Y dos puntos muy importantes. Primero, desde el mediodía, incluso antes de publicar esta información en nuestro portal y de dar la noticia en, como breaking news en SportsCenter, después en Fútbol Picante, los demás espacios, hemos buscado a FIFA México, a FIFA Zurich, al Estadio Banorte y a Grupo Yamani, que son las entidades que están como parte de esta resolución del juez de medidas cautelares. Y no nos han respondido hasta el momento. Entiendo, obviamente, que están analizando jurídicamente qué es lo que van a hacer, pero también vale decir que les hemos dado el derecho de réplica y no lo han tomado hasta el momento. Y la segunda.

0: Fueron palcos y plateas que con el paso de los años el señor Emilio Azcárraga y su organización fue adquiriendo, ¿no? Comprando a los particulares. Y los otros, que son unos 4.200, muchos son de empresas, Beto. Sí, empresas que no se quieren meter en un tema legal, no quieren pelearse. Eso sí, ya compraron los paquetes de comida y bebida exorbitantes, pero lo tienen en su presupuesto y dicen, pues, a mis socios comerciales, a mis
1: Claro.
0: patrocinadores, a mis invitados, a mis ejecutivos, yo les voy a
1: No
0: dar
1: se
0: sus
1: van a pelear con
0: asientos, no nos
1: ellos.
0: vamos a pelear. Ahí están los asientos, ¿no? El tema es que FIFA le dijo a la Azteca, yo no me des a mí 3.800 o 1.000 o 2.000, o me das todos o no me das ninguno. Entonces, al no darle ninguno, estos 15.000 asientos le costaron casi 1.100 millones de pesos
1: ¿Qué son los
0: a
1: 62
0: Grupo, los
1: millones de dólares?
0: 62.7 millones de dólares.
1: Que le tiene que pagar
0: Grupo Yamani a FIFA.
1: a
0: FIFA.
1: FIFA.
0: A
1: Sí,
0: FIFA.
1: exacto.
0: Ese es el tema, Beto. Y entonces, es un dineral. Ya no está haciendo negocio, ni siquiera para
1: Claro,
0: Grupo Yamani, ¿eh?
1: claro.
0: Samuel, ponte del lado de
1: Va
0: las dos
1: a resultarle
0: partes.
1: caro
0: Muy caro.
1: organizar el mundial
2: Claro,
1: en el Estadio
2: obviamente,
1: Azteca.
2: sí. No, no, no hay, nos lo dijo hace 2 semanas nuestro amigo de Radio Fórmula que vino a Enfocados,
1: Aldo
2: Aldo Sales.
1: Sales.
2: Nos lo dijo Aldo, es que la recuperación no puede ser ahora. Por eso es que están proyectando todo esto hacia el futuro. Ese es el plan de negocios, pero evidentemente esto entorpecería esa recuperación, dado que los poseedores de palcos han tenido esta resolución que hoy se dio a conocer.
1: Correcto, y en el partido de ayer, creo que Guadalajara con su estilo clásico como titular, como quiero decir, como local o como visitante, ayer como visitante en la cancha del Estadio Azteca, un equipo con muchos suplentes, pero que se planta con personalidad y con ganas de ganar el partido. A final de cuentas, creo que hay una decisión arbitral equivocada que acaba por afectar, me parece, Ciro, al equipo de las Chivas Rayadas del
2: Si
1: Guadalajara.
2: yo comparo el Chivas que visitó a Tigres con el Chivas que visitó a Cruz Azul, sí veo un
1: Sí,
2: equipo que
1: mejor.
2: aprendió de sus errores, mucho más consolidado el día de ayer, aunque también no estuvo exento de cometer algunos. Lo hablábamos con Mario Carrillo más temprano. Cuando vi la alineación titular que mandó Emilito para este partido, dije, bueno, pues los va a parar igual que el partido contra los Tigres de vuelta, con el Cotorro González de stopper por el lado izquierdo, con Efraín del lado izquierdo como lateral volante y el Oso González en su posición normal. Pero el Oso creo que sufrió mucho en la defensa central como stopper. De hecho, el gol de Cruz Azul que anota Charly Rodríguez, que es un golazo por su definición y todo, es otra historia si quiso centrar o quiso definir, pero se genera con un boquete que aprovecha muy bien Jeremy Márquez y después el propio Paradela para prolongarla, pero hay un hueco, hay un boquete enorme que deja abierto el Cotorro y al que ya no llega a hacer el cierre el Oso González, ¿no? Corrige para la segunda mitad y tan corrige y le funciona a Milito que mete a Gómez como lateral volante izquierdo y Gómez es el que le pone el pase para gol a Sepúlveda que remata por elevación. Error grosero de Kevin Mier, no es la primera vez que ocurre. Ya ha cometido otros de esta gravedad, como
0: En
2: contra
0: liguilla,
2: América,
1: además. En
2: a eso
1: liguilla, en la
2: exactamente.
1: cancha del Azulgrana, sí.
2: Y ese remate de Sepúlveda es entre Piovi y Dita.
1: Exacto.
2: Es un problema que no han corregido estos dos futbolistas, que tienen otras virtudes, pero el juego aéreo no se les
1: Me
2: da.
1: llama la
2: Sí.
1: atención cómo entra Sepúlveda tranquilamente en medio de los dos.
2: Ya los conoces.
1: Sí, los conoce
0: Sí.
1: perfectamente, que por
0: Coach
1: cierto, hay un
0: Tito.
1: duelo fuerte por
0: Sí.
1: ahí durante el partido y termina definiendo con una
0: Sí. Sí,
1: facilidad
0: sí.
1: impresionante por parte de Sepúlveda
0: Excelente
1: de las Chivas.
0: remate de cabeza y
1: Sí,
0: cómo.
1: solamente desviando la trayectoria del esférico.
0: Y yo destacaría un par de cosas, ¿no? Primero, bueno, nada más paréntesis con lo de Sepúlveda, así de tranquilo como entró para rematar de cabeza, también fue su festejo, respetando
1: Sí,
0: el
1: como que no
0: pasado
1: quiso
0: de Cruz
1: festejar,
0: Azul.
1: sí, muy calladito,
0: Sí,
1: sí.
0: porque le tiene mucha estima a Cruz Azul. De una u otra manera, ahí fue
2: Ahí
0: donde el mismo
2: revivió.
0: relanzó
1: Sí,
0: su carrera,
1: revivió, claro, es
0: exactamente.
1: verdad.
0: Yo iba a decir relanzó, pero revivió. Sí.
1: Sí.
0: Y la otra cosa que yo quería decir es, en este partido, sí, lo que sucede es cómo Chivas y cómo Gabriel Milito se ha adaptado a suplir todas las ausencias de selección mexicana, ¿no? O sea, tiene un Diego Campillo que está haciendo un excelente trabajo por Luis Romo, tiene a un Sepúlveda que puede suplir en algún momento a Armando La Hormiga González, y si no, ahí está Santiago Sandoval, que de repente dices, pues no extrañas ni a Roberto El Piojo Alvarado, ni a Brian Gutiérrez, Richie Ledesma sale lesionado, pero Chivas no flaquea, salvo el partido de ida con Tigres, ha jugado una tremenda liguilla Chivas sin sus seleccionados. Y qué triste que muchos de los espacios de análisis y también de las noticias sea en torno al arbitraje. Y es Maximiliano Quintero Hernández, el mismo que tenía su responsabilidad como cuarto oficial en el partido de América Toluca que terminó en la bronca bajo en vestidores.
1: Exactamente, y termina por arbitrar.

0: entrar el VAR por decidir acciones muy importantes, determinantes en plena liguilla.
1: América Pumas.
0: El VAR en el América Pumas, cuando el
1: Pumas,
0: Shocker.
1: El cambio de Shocker.
0: Lo del Shocker.
2: Sí.
0: Correctamente. Cáceres, sí. Ahora, Guadalajara, yo pensé que se iba a debilitar mucho más de como lo hemos visto en esta liguilla. ¿Qué tantas posibilidades tiene Ciro de llegar a la gran final del fútbol mexicano?
2: Yo creo que Guadalajara va a avanzar, de hecho, si me preguntas, yo lo dije desde antes del juego de ida, y creo que ayer quien salva la derrota es Cruz Azul, porque ese penal no debieron marcarlo, o sea, Quintero para empezar no debió ser designado para este juego.
0: No más atrás, claro.
2: No es...
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2: Ha capacitado todavía para un juego así de bravo. Ese es el primer error de parte de la comisión. Y después ya te vas dando cuenta que estaba nervioso. O sea, la primera amarilla al minuto 10, defecto retardado. Se comete la falta, espera, saca la tarjeta.
0: Sí.
2: Aquí le estaban diciendo desde el audífono, minuto 16, siguiente falta de Cristian Ebere, que fue una naranja, también efecto retardado, amarilla, no estaba bien plantado, no estaba confiado para este partido, cosa que no ocurre con los consolidados, que son pocos, yo lo sé. Y después termina pasando esto, que yo te aseguro que si esa jugada, esa misma, ocurre un metro dentro del área, no la marca. Se fue a la cómoda, marcar una falta fuera del área, dijo, no pasa nada, es una faltita, hay contacto, sí hay contacto, no todos los contactos son penales, y estoy clarísimo de eso. Si hubiera sido un paso dentro del área, no la marca.
1: Así es.
2: Él mismo se embarcó.
0: Oye,
2: pero yo lo que me pregunto es por qué el VAR, en este caso, no le llamó para irla a ver.
0: Porque ni siquiera la ve, efectivamente.
1: Es una vacilada.
0: El VAR le indica en el audífono que es penal. Y es muy notorio como si tarda una fracción de segundo en tomar una determinación, porque evidentemente
2: están soplando las respuestas
0: le están
2: del examen.
0: Soplando la respuesta del examen. Correcto. Vamos a escuchar a Joel Wiki y a Gabriel Milito, el técnico de La Máquina y de Guadalajara.
4: Me parece que el partido está abierto, la serie está muy abierta. Nuestra idea y planteamiento en cada partido que hemos demostrado, tanto en jornada 17, cuarto de final y el de ahora, es ganar. Entonces no hay ninguna diferencia el partido de vuelta, ¿no? Vamos a proponer también una idea de juego interesante donde podamos nosotros quitar más tiempo a la pelota, tenerla más tiempo, hacer una buena estrategia donde podamos vulnerar su fase defensiva, que en ocasiones es fuerte, ¿no? En ese sentido, el equipo está consciente de que hay que mejorar algunos aspectos, eso es la realidad, pero la serie está ahí, ¿no?
5: La serie está abierta. Nosotros no lo hicimos hoy y no lo, mucho menos lo haremos en casa, de especular con la posibilidad del empate. Seremos fieles a nuestro estilo, a nuestra manera, que es lo que nos trajo hasta acá. Imagino que Cruz Azul tampoco cambiará demasiado y se verá seguramente un partido muy similar al de hoy. En nuestra cancha, con nuestra gente, que eso sí tiene valor.
0: Gabriel Milito haciendo un gran trabajo, potenciando la capacidad enorme de jugadores mexicanos y mexicoamericanos que integran la plantilla actual del equipo del Guadalajara. Y me gusta mucho la propuesta, me gusta mucho que no cambie, me gusta mucho que tenga una filosofía ofensiva, que sea un equipo ligero, que sea un equipo rápido, un equipo vertical, que sabe exactamente a lo que juega. Y creo que Guadalajara puede llegar a marcar una historia muy importante, sobre todo por el hecho de que en un fútbol plagado de extranjeros, un equipo con puros mexicanos pueda llegar a ser campeón del balompié
2: nacional. Eso de mucho valor. No tengo duda, es el mejor trabajo que he visto en mucho tiempo de un entrenador, aunque ayer sí la riega en el primer tiempo, eso sí me parece muy claro. El Oso González, yo no sé en qué momento lo soñó, Se le apareció en algún sueño tal cual, pero en la práctica no funcionó. Lo que te iba a decir, ¿pensarían en sentar a Mier para el siguiente partido?
0: Qué buena pregunta, caray. Qué difícil decisión. Sí,
2: pero tampoco
0: ¿tú
2: creo.
0: ¿Tú podrías a Gudiño?
2: Yo sí, la verdad sí.
0: Pero hizo muy bien cuando no estuvo Mier.
2: No creo que el entrenador tenga la espalda.
0: Qué difícil, sí.
2: Para hacerlo.
0: Sí.
2: No lo creo y no lo veo haciéndolo. Pero sí creo que las evidencias son pastas. No creo que Mier haya terminado muy confiado el juego de ayer. Y un portero sin confianza es un peligro para una fase final.
0: Sí, porque es un balón manejable que escupe y que desemboca en un gol. ¿Tú cambiarías al portero?
1: Bueno, yo no, porque creo que de una u otra... Sí, o sea, de una u otra manera ya lo decidió previamente, ¿no? Tanto Larcamón en su momento como ahora Wiki, de decir... Siento a Gudiño y pongo a Mier, que era el titular antes, después de su lesión ya volvió y ahí está. Pues te la juegas con él, ¿no? Asumiendo el riesgo que tiene, porque ya ha fallado en momentos muy críticos y puntuales en instancias decisivas.
0: Vamos a ir a una pausa, volveremos enseguida en esta tarde de jueves en ESPN Radio Fórmula.

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0: Estamos de regreso en esta tarde aquí en ESPN Radio Fórmula. Vamos a ver qué ocurre.
6: Ríes, Heriberto.
0: Ay, caray.
6: Cuéntale,
0: ocurrencias, la gente. Ocurrencias de cortes comerciales que no se pueden reproducir al aire. Pero bueno, vamos a ver qué pasa con Pumas y Pachuca, Ciro, porque Pachuca fue un equipo muy serio, muy sólido, muy competitivo y muy competente en el torneo, sí. León, y Universidad de México fue el líder de la campaña. Yo creo que es ligero favorito Universidad, pero creo que se puede enfrentar un hueso muy duro de roer.
7: Porque le asiste el reglamento en términos de un empate global por posición en la tabla. Por eso, y porque cierra en casa, claramente, si vemos esta liguilla ya sin play-in y avanzaron los 8 primeros del torneo y a las semifinales avanzaron los 4 primeros de la tabla general, pues lo lógico sería entonces que Chivas, en la llave contra Cruz Azul, que yo creo que así será, coincido con Ciro, y número 2, el equipo de Pumas, que fue el líder contra Pachuca, pues yo sí veo esa final, ¿no? De forma anticipada.
6: Chivas-Pumas.
7: Pumas-Chivas.
6: Sí, yo dije sí, Chivas yo o Pachuca.
0: Tú Chivas-Pachuca.
6: Yo dije Chivas-Pachuca. Yo encuentro más firme,
7: sólido a los tuzos.
6: En muchos sentidos al Pachuca. Yo sé que Pumas fue de los equipos menos goleados durante el campeonato, pero no los vi con la capacidad de manejar un resultado que les fue favorable en los 2 partidos contra el América. Los vi rebasados en ese sentido. Tienen todavía la ventaja del criterio de desempate. Sin embargo, yo sí veo cosas muy positivas en el Pachuca. O sea, me encanta su frente de ataque titular. E inclusive el suplente me parece también muy robusto. Entonces, está entero Pachuca. No le han quitado a nadie. En la lista de 55 Montiel, de Javier Aguirre, aparece Montiel, aparece Alexei, que va
7: Alexei
6: muy
7: Domínguez.
6: Bien, Alexei Domínguez, ex del Necaxa, y le han sido de mucha utilidad. Montiel a veces suplente, normalmente titular. Alexei es uno de esos revulsivos que utiliza normalmente el entrenador. Víctor Guzmán reencontrando su nivel, donde mejor ha jugado en su carrera ha sido precisamente en el Pachuca. No me sorprendería en lo absoluto que los Tuzos llegaran a la final.
0: Puede llegar a ocurrir ante un equipo de la Universidad que fue muy diferente al del torneo anterior, un equipo que hizo valer su condición de local, que jugó bien al fútbol. Yo veo un problema serio en Pumas, León, que es el de obtener ventajas holgadas, importantes, casi definitivas, sí, y luego desperdiciarlas dramáticamente, sí, como ocurrió precisamente en la serie anterior por parte del equipo de la Universidad contra
7: el
0: América.
7: Sí, en los 2 partidos. Iba ganando 3-1 la ida, tuvo incluso el 4-1
0: y 3-0 la vuelta.
7: Quedó 3-3 el partido de ida, iba ganando 3-0 al minuto 25 en la vuelta en CU, cuando América en ese momento necesitaba 4 goles para avanzar a semifinales. O sea, estaba hundido América.
6: ¿Manejo de partido?
7: No, cero manejo de partido.
0: Y de ventaja,
7: cero manejo de partido.
6: Si no tienes manejo de partido en una serie, mira, tienes que saber, cuando tienes la iniciativa, capitalizarla. Esos buenos momentos que tienes. Por ejemplo, ayer Guadalajara, después del gol de Mier, que bueno, el gol en el que tiene que ver Mier, los siguientes 7-8 minutos son los más oscuros de Cruz Azul. Ahí Guadalajara tuvo al menos 2 oportunidades muy claras de marcar el 0-2. Pero después viene la genialidad de Charlie Rodríguez, ¿no? Entonces, es aprovechar tus momentos y también la gestión del resultado. Si estás con esa una ventaja semejante, no defender tan atrás, adelantar tus líneas, mantenerte compacto, capacidad de anticipación, y eso le faltó en buena medida a Universidad en esos pasajes de los
0: Correcto, años. Me quedé pensando si quiso tirar o centrar Charlie Rodríguez, porque bombea el esférico de manera impecable, techa al portero, supera al portero Wally del equipo de las Chivas. Pero viendo la repetición, puede ser que si haya querido centrar, acaba clareando, como decían los antiguos, al portero Wally del equipo de las Chivas, y Charlie mete un gol de bella factura y levanta la mano para formar tomar parte del Campeonato Mundial. Por lo pronto está en la lista Charly Rodríguez, de los 55 que ha elegido Javier Aguirre rumbo a la Copa del Mundo. Vamos contigo, Adriana Maldonado. El Puma Universitario en Pachuca, frente al equipo de los Tuzos de Esteban Solari.
2: ¿Cómo estás, querido Beto? Les mando un fuerte abrazo. Ya estamos aquí en el Estadio Hidalgo. Está todo listo para que arranque esta segunda semifinal entre Pachuca y el equipo de Universidad Nacional, y con mucha información en torno a ambos equipos. Por parte del equipo de los Pumas, te puedo decir que en duda está la participación esta noche de inicio de Juninho. Y es que yo les había mencionado a lo largo de la semana que esa eliminatoria de cuartos de final ante las Águilas del América representó una carga física importante para algunos jugadores. Bueno, Juninho es uno de los que está tocado precisamente por el desgaste que exigió el rival, el desgaste de poder conseguir ese boleto a la etapa de semifinales. Me dicen que hasta el último momento va a decidir el cuerpo técnico si está en condiciones para aparecer de inicio con este equipo, si no tendrá que ir a la banca y tendrá que hacer una modificación Efraín Juárez a la alineación que ha presentado en esta liga del fútbol mexicano. Y por parte de Esteban Solari, pues está recuperando ya a Salomón Rondón, quien por expulsión no pudo estar en la ida de los cuartos de final ante Toluca. Tuvo participación algunos minutos en la vuelta el pasado fin de semana. Veremos si está al 100% ya para reaparecer de inicio. Si no, confianza total de nueva cuenta en Ener Valencia, que también estuvo presente en esa eliminatoria ante el conjunto escarlata, marcando dos anotaciones.
7: ¿Cómo estás, Adri? Te mando un fuerte abrazo. Yo quiero preguntarte sobre qué tanto pudiste enterarte, ¿no?, del trabajo en la semana de Efraín Juárez con los Pumas, sobre todo por lo que hablábamos justo antes de enlazarnos contigo, la forma en la que en los dos partidos de los cuartos de final contra América el equipo dejó ir sendas ventajas de 3-1 y 3-3 para terminar sufriendo por el pase a las semifinales.
2: Layon, te mando un fuerte abrazo. A ver, mira, fue importante el trabajo de recuperación a lo largo de estos entrenamientos, justo por lo que te digo, por ese desgaste físico que exigió el rival, ¿no? Pero también me dicen, a ver, así tenía que ser la historia contra América, si nos tenían que meter 6 goles, así estaba pactado para que fuéramos semifinal.
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2: Listas. Tampoco agradó al 100% de que tuvieran que avanzar precisamente por esa ventaja en la posición general. Eso sí te lo dejo muy en claro. Me decía, nosotros queríamos ganar sí o sí y avanzar de la mejor manera. Sin embargo, también son muy conscientes que ante Pachuca, Pachuca es un rival que no va a perdonar esos errores que tal vez cometieron en la eliminatoria pasada. Han estado haciendo también mucho estudio de video y buscarán también reforzar la línea defensiva. Saben que los errores vinieron por ahí, que tal vez Adalberto el Coco Carrasquilla en el medio campo no ha tenido el mejor inicio en esta liga del fútbol mexicano. Tiene que volver a engancharse ahí en la contención con Pedro Vite, que tal vez de la lateral por derecha tendrán que reforzar un poco a Rodrigo López, quien se había exhibido un poco por Brian Rodríguez también en la eliminatoria. Entonces, son algunos detalles que van a pulir para esta etapa de semifinales, porque también me han dejado muy en claro. América ya quedó atrás, pero ojo, Pachuca tiene plantel para, o sea, si nosotros volvemos a hacer esos errores, dejarnos fuera de la final.
7: Sí, eso, totalmente.
0: Claro, ¿y qué formación tienes de Pachuca, del equipo de los Tuzos, que van a ser locales el día de hoy?
2: Pues mira, por ahora gran ambiente, Beto, ya no hay boletos disponibles, poco a poco empiezan a llegar los aficionados de ambos equipos, vendrá mucha también afición de los Pumas por la cercanía con la Ciudad de México. Ayer incluso hubo una serenata especial en el hotel de concentración, hay una toma impresionante donde Solari les da un mensaje, agarra también un bombo y se pone a tocar entre todos los miles de aficionados que se dieron cita en ese hotel de concentración. Este equipo quiere regresar a una final. La última vez que se instalaron una final de la Liga MX fue en 2022. Y bueno, después de lo que ha sido este trabajo de Solari, su primer torneo, porque hay que recordar que en el Apertura 2025 llegó solamente para dirigir un partido. Fue la etapa de play-in y le ganó a los Pumas. Y entonces ahí decían que había dudas si se iba a quedar o no en el proyecto. Bueno, hoy Solari, en su primer torneo al frente de este equipo, ya es semifinalista.
0: Claro, me acuerdo de ese día, llegaba casi que por pocas horas, se ha quedado ya más tiempo, Solari haciendo un buen trabajo, fue jugador de los Pumas en aquella final de 2007 con Scocco, con Bernal, con Chispa Velarde, Rubén, con Leandro Sambuesa. Augusto, con Rubén Sambuesa, dirigidos por Tuca Ferretti.
6: ¿El profe Rubens, Alberto?
0: El profe...
6: ¿Rubens?
0: Rubens Valenzuela.
6: Ah, no, Sambuesa, no,
0: Rubén Sambuesa, es que Rubén Sambuesa.
6: Hablas mucho de él.
0: Uno de los grandes cracks, por cierto, del fútbol mexicano.
7: ¿El portero era Alejandro Palacios ya, el picolín,
0: era
7: o estaba
0: Bernal,
7: Sergio Bernal todavía?
0: Si no mal recuerdo.
7: Todavía estaba Sergio Bernal.
0: Hasta que apareció un relámpago del botín izquierdo de Clemente Ovalle. Gracias, querida Adri, por la información.
2: Gracias, Benito. Les mando un fuerte abrazo.
0: Igualmente,
7: ese
0: buenas
7: es el,
0: tardes.
7: Bueno, equivalente al One Hit Wonder, ¿no? En la música, el golazo de Clemente Ovalle.
6: Clemente Ovalle, sí.
0: San
6: sí.
0: Clemente Ovalle.
6: Un saludo. Yo te suplico donde que se encuentre.
0: Juan Clemente Ovalle.
6: Será.
0: Teño de Monterrey.
7: Ah, mira.
6: En más o menos un mes, Pachuca y Pumas se habrán enfrentado tres veces, porque jugaron la fecha 17. Entonces, ahora vuelven a encontrarse en esta ronda de semifinales. Y Universidad le fue a ganar a Pachuca. A los Tuzos, 0-2 fue el marcador en aquel partido. Y tuvo varios temas que me parece importante subrayar. Minuto 4, gol de vestidor. Antuna con un cabezazo en un córner, recentrado por Robert Morales. Ya para irse al descanso, al 45+3, penal sobre Jordan Carrillo. Robert Morales pone el 0-2. ¿Qué ocurre en el segundo tiempo, ahora que hablábamos de esas ventajas que Universidad no ha sabido gestionar? Esta sí la mantuvo, pero le costó un trabajal. Minuto 63, perdona Bauerman una jugada clamorosa. Minuto 74, Keylor Navas saca una jugada muy clara. Dos minutos después, bombazo de Cristian Rivera al larguero. Y al 95 se había marcado un penal sobre Rondón de Duarte que revirtió el VAR, arbitraje de Jonathan Peinado. O sea, Pachuca tuvo todo para al menos abrir el marcador, no se dio. Y al final expulsaron a Salomón Rondón, que terminó muy caliente con Keylor Navas.
0: Sí.
6: Entonces, nada más eso como antecedente, sí, Pumas fue y ganó. Pachuca les apedreó el rancho en la segunda mitad y acabaron muy calientes Keylor y Rondón.
0: Y Rondón,
6: que
0: sí.
6: Se van a volver a encontrar.
0: Se van a volver a enfrentar.
7: Y también la afición, no sé si recuerdas, al final del partido, en esa cabecera que accede a los túneles de vestidores.
6: Claro, para
7: también
6: meterse,
7: muchos aficionados les aventaron de todo a los jugadores de Pumas, a los integrantes del staff, y ni siquiera la seguridad los podía controlar. A ver, o sea, va a estar bravo y ahí te cuento el domingo en CU, ¿eh?
0: Claro, hablando de Carrillo, me encantó la maniobra individual. Es un jugador muy habilidoso, tiene mucha picardía. La maniobra que hace en Ciudad Universitaria Jordan Carrillo.
6: Anotó un golazo.
0: Anotó un golazo extraordinario.
6: Bueno, está en la lista de 55
0: de Javier Aguirre. Efectivamente, un jugador muchacho que tiene mucha habilidad, que tiene muy buenas condiciones con el equipo universitario, que también ha sabido, Efraín, optimizar y potenciar las grandes cualidades que tiene Carrillo.
6: Este futbolista ha acumulado más titularidades que otra cosa. O sea, si tú pones sobre la mesa, no, lo estoy hablando de memoria, pero calculo que el 75% de los juegos los ha iniciado.
0: Sí.
6: Muy, muy dúctil y rendidor por el costado izquierdo, cargado al costado izquierdo.
0: Por supuesto, en combinación con otros buenos jugadores extranjeros que tiene el equipo de la universidad, desde luego Angulo, Carrasquilla, que ha hecho una buena temporada. Adelante con Morales, este joven jugador que es un refuerzo que rápidamente empezó a enchufarse y a hacer goles con el equipo de Pumas de la Universidad de México. Vamos a escuchar a Ciro hablar del fútbol americano profesional.
6: Sí, oye, nada más, antes creo que sería bueno que contáramos brevemente, si ya está cerrando la información de fútbol, que hoy el Real Madrid le ganó
0: al Oviedo.
6: Al Oviedo 2-0, ya era un partido
7: de trámite.
6: De trámite, porque. Sí.
0: Pero con morbo.
6: Mucho, porque abucharon a algunos jugadores del Real Madrid. El blanco de las críticas fue Mbappé, que entró de cambio en el segundo tiempo, a ese sí le chillaron en serio, y que algunos, no muchos, aficionados del Real Madrid quisieron poner mantas grandes mantas para externar su repudio a Florentino Pérez, que ha estado muy vocal durante esta semana, y el aparato de seguridad del Estadio Santiago Bernabéu a los jalones las retiró. Entonces, ni siquiera esa posibilidad de expresarse para el aficionado o socio del Real Madrid que estuvo el día de hoy en el estadio.
7: Aquí en la Liga MX está prohibido y hacen lo
0: está
7: mismo.
0: Está prohibido, sí. Pero ¿quién tiene razón ahí? Es decir, el aficionado no se puede expresar libremente porque hay una un código, un reglamento interno del estadio de que no
7: es
0: puedes...
7: Correcto.
0: ¿Sí, es eso?
7: Sí, es eso. A ver, se pueden manifestar afuera.
0: Es una forma de amedrentar o de amordazar al aficionado.
7: En la realidad es esa. Bueno, o sea, es una forma de acallar la crítica. Exacto. Y de no dejar que los socios, porque muchos de los aficionados evidentemente se manifiesten en contra del
6: habrían club dejado una manta que dijera Florentino, estamos contigo. Florentino, no estás solo, una cosa así. ¿verdad? Eso no habría ocurrido. Pero sí. Bueno, en fin, hablando del fútbol americano, los Patriotas de Nueva Inglaterra contra los Seattle Seahawks estarán dando el kickoff. Eso ocurrirá hasta el mes de septiembre. El primer juego de temporada regular será la revancha del Super Bowl, primera vez en la historia que esto ocurre, y que también juegan en miércoles. Hoy conoceremos, en una hora más o menos empieza el programa especial, toda la calendarización de la próxima temporada en la NFL. Lo último que se ha sabido es que la Semana de Acción de Gracias, que ustedes saben es muy especial en la Unión Americana, sobre el final del mes de noviembre, no nada más va a incluir los tres juegos tradicionales del jueves, que esta vez eran Chicago-Detroit.
0: Ciro, León, Roger, buenas tardes, que les vaya muy bien. Hasta mañana.

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sea un reflejo de tu ternura y que mi presencia en el mundo hoy sea un bálsamo de paz para quienes me rodean. No permita, Señor, que el ruido de las prisas me impida escuchar tu voz susurrándome en el interior de mi alma. Padre Santo, en este ofrecimiento de obras, te entrego mis relaciones personales y laborales. Tú conoces las tensiones que a veces surgen, los malentendidos y las palabras que se dicen sin pensar. Te pido que hoy pongas en mi boca palabras de sal y de luz. Dame la gracia de la paciencia para escuchar al que necesita desahogarse, la humildad para pedir perdón si me equivoco, y la fortaleza para defender la verdad con caridad. Te pido por mis compañeros, por mis jefes, por mis amigos y por mi familia. Bendice sus hogares y protege sus corazones. Espíritu Santo, invade mi mente y purifica mis intenciones. Que hoy no trabaje por vanidad o por el simple reconocimiento humano, sino por el deseo sincero de colaborar en la construcción de tu reino. Ayúdame a ser consciente de que cada tarea, por sencilla que sea, tiene un valor eterno si se hace por amor a ti. Quiero hablarte también, Señor, de mis necesidades y de mis miedos. Tú sabes lo que me inquieta en este 15 de mayo, las deudas que me preocupan, la salud que a veces flaquea, o la incertidumbre por el futuro de los que amo. Lo pongo todo en tus manos providentes. Confío en que tú, que vistes a los lirios del campo y alimentas a las aves del cielo, cuidarás de este hijo tuyo que hoy se abandona en tu amor. Te pido el don de la confianza absoluta, que no me hunda en la ansiedad, sino que aprenda a descansar en tu voluntad, sabiendo que tú sabes mejor que yo lo que verdaderamente necesito. Te ofrezco mis debilidades, mis faltas de fe y mis caídas recurrentes. Ponlas en el fuego de tu espíritu para que se transformen en una humildad que me acerque más a ti. Señor, quiero que este viernes sea un día de alabanza continua. Te agradezco por el pan en mi mesa, por el agua que me refresca, por la capacidad de pensar, de sentir y de amar. Te pido por los que sufren en este momento en todo el mundo, por los enfermos en los hospitales, por los que están solos y abandonados, por los que han perdido la fe y caminan en tinieblas. Que mi oración de hoy sea un puente de luz para ellos. María, Madre mía y Maestra de la oración, acompáñame en cada hora de esta jornada. Enséñame a guardar todas las cosas en el corazón y a saber decir hágase ante los imprevistos que puedan surgir hoy. Señor, te entrego este 15 de mayo como una ofrenda agradable a tus ojos. Que mi vida sea hoy un sacrificio espiritual, que no busque tanto ser consolado como consolar, ser comprendido como comprender, ser amado como amar. Me levanto de este momento de oración fortalecido, con la mirada puesta en ti y la seguridad de que caminas a mi lado. Que al final del día, cuando regrese a descansar, mi corazón pueda decir con total sinceridad: gracias, Padre, porque hoy hemos caminado juntos. Me abandono en tus brazos, confío en tu guía y me dispongo a vivir estas horas con la intensidad

0: de quien se sabe amado por Dios. Amén.
1: Una torre para tu huerta florida, un lagar para tu vino, y para el vino una viña. Y la viña no dio uvas, ni el lagar buena bebida, solo racimos amargos y zumos de amarga tinta. Edificaste una torre, Señor, para tu guarida, un huerto de dulces frutos, una noria de aguas limpias, un blanco silencio de horas y un verde beso de brisas. Y esta casa que es tu torre, este mi cuerpo de arcilla, esta sangre que es tu sangre y esta herida que es tu herida, te dieron frutos amargos, amargas uvas y espinas. Rompe, Señor, tu silencio, rompe tu silencio y grita, que mi lagar enrojezca cuando tu planta lo pise, y que tu mesa se endulce con el vino de tu viña. Amén. Misericordia, Dios mío, por tu bondad, por tu inmensa compasión borra mi culpa, lava del todo mi delito, limpia mi pecado. Pues yo reconozco mi culpa, tengo siempre presente mi pecado. Contra ti solo pequé, cometí la maldad que aborreces. En la sentencia tendrás razón, en el juicio resultarás inocente. Mira, en la culpa nací, pecador me concibió mi madre. Te gusta un corazón sincero, y en mi interior me inculca sabiduría. Rocíame con el hisopo, quedaré limpio. Lávame, quedaré más blanco que la nieve. Hazme oír el gozo y la alegría, que se alegren los huesos quebrantados. Aparta de mi pecado tu vista, borra en mí toda culpa. Oh Dios, crea en mí un corazón puro, renuévame por dentro con espíritu firme. No me arrojes lejos de tu rostro, no me quites tu santo espíritu. Devuélveme la alegría de tu salvación, afiánzame con espíritu generoso. Enseñaré a los malvados tus caminos, los pecadores volverán a ti. Líbrame de la sangre, oh Dios, Dios salvador mío, y cantará mi lengua tu justicia. Señor, me abrirás los labios, y mi boca proclamará tu alabanza. Los sacrificios no te satisfacen. Si te ofreciera un holocausto, no lo querrías.

0: Señor, demos vítores a la roca que nos salva. Entremos a su presencia dándole gracias, aclamándolo con cantos. Porque Él es un Dios grande, soberano de todos los dioses. Tiene en su mano las cimas de la tierra, son suyas las cumbres de los montes. Suyo es el mar porque Él lo hizo, la tierra firme que modelaron sus manos. Venid, postrémonos por tierra, bendiciendo al Señor, Creador nuestro, porque Él es nuestro Dios y nosotros su pueblo, el rebaño que Él guía. Ojalá escuchéis hoy su voz. No endurezcáis el corazón como en Meribá, como el día de Masá en el desierto, cuando vuestros padres me pusieron a prueba y dudaron de mí, aunque habían visto mis obras. Durante 40 años, aquella generación me repugnó y dije, «Es un pueblo de corazón extraviado, que no reconoce mi camino. Por eso he jurado en mi cólera que no entrarán en mi descanso». Gloria al Padre, y al Hijo, y al Espíritu Santo, como era en el principio, ahora y siempre, por los siglos de los siglos. Amén. Padre nuestro que estás en el cielo, santificado sea tu nombre. Venga tu reino. Hágase tu voluntad en la tierra como en el cielo. Danos hoy nuestro pan de cada día. Perdona nuestras ofensas, como también nosotros perdonamos a los que nos ofenden. No nos dejes caer en tentación y líbranos del mal. Amén. Creo, Jesús mío, que estás real y verdaderamente en el cielo y en el santísimo sacramento del altar. Te amo sobre todas las cosas y deseo vivamente recibirte dentro de mi alma. Pero no pudiendo hacerlo ahora sacramentalmente, ven al menos espiritualmente a mi corazón y como si ya te hubiese recibido, te abrazo y me uno del todo a ti. Señor, no permitas que jamás me aparte de ti. Amén.
1: En el nombre del Padre, del Hijo y del Espíritu Santo. Amén.
2: Son las 6:44.

Del Evangelio de Juan. En aquel tiempo dijo Jesús a sus discípulos: en verdad os digo, vosotros lloraréis y os lamentaréis mientras el mundo estará alegre. Vosotros estaréis tristes, pero vuestra tristeza se convertirá en alegría. La mujer, cuando va a dar a luz, siente tristeza porque ha llegado su hora. Pero en cuanto da a luz al niño, ni se acuerda del apuro por la alegría de que al mundo le ha nacido un hombre. También vosotros ahora sentís tristeza, pero volveré a veros, y se alegrará vuestro corazón, y nadie os quitará vuestra alegría. Ese día no me preguntaréis nada.

En el Evangelio de hoy se recoge la última frase de Jesús ayer a sus discípulos: «Vuestra tristeza se convertirá en alegría». El Evangelio de hoy es de nuevo un canto a la alegría por encima de cualquier prueba o tristeza. Con el Señor, la alegría siempre triunfa. A propósito de este texto del Evangelio de Juan, me gustaría compartir contigo tres reflexiones.

En primer lugar, como he anticipado, el Evangelio comienza con la idea que Jesús recalcaba ayer. Vosotros estaréis tristes, pero vuestra tristeza se convertirá en alegría. Y ahora ilustre esas palabras con una imagen bellísima. La mujer, cuando va a dar a luz, siente tristeza, porque ha llegado su hora. Pero cuando da a luz al niño, ni se acuerda del apuro por la alegría de que al mundo le ha nacido un hombre. Con esto, Jesús está aludiendo también a la nueva vida que puede nacer del sufrimiento y de la prueba, siempre y cuando la vivamos junto a Él, si nos dejamos acompañar y sanar por Él. No hay tristeza, golpe o sufrimiento de la vida que el Señor no pueda transformar en una alegría enorme. ¿Confías tú tus sufrimientos al Señor? ¿Los vives junto a Él, confiando en Él?

En segundo lugar, seguro que en tu camino de fe has sentido o padecido alguna vez la ausencia de Dios. No temas, un santo de la talla de San Juan de la Cruz hablaba también de esto, de la noche oscura del alma. Jesús, sin embargo, te dice hoy, volveré a veros. Esa promesa la hacemos también nosotros a nuestros seres queridos, nos volveremos a ver. Pero Jesús realmente puede cumplirla hasta el fondo, con fidelidad absoluta, porque Él habita ya en lo hondo del corazón, porque Él no está sometido al tiempo y a la historia, ni a las distancias, ni siquiera a la muerte. Su promesa, por tanto, es absolutamente real, solo tienes que confiar. Y añade además Jesús, y se alegrará vuestro corazón, y nadie os quitará vuestra alegría. Ver a Jesús, sentirlo a tu lado, es la mayor fuente de alegría imaginable, una alegría que además nadie podrá robarte. No es esa alegría puntual o anecdótica, superficial, que ofrecen las cosas del mundo, que al fin y al cabo ofrecen una satisfacción muy perecedera, sino esa alegría profunda que acaba saciando todos tus anhelos. ¿Sientes que Jesús es tu verdadera alegría? En tercer lugar, quizá en alguna ocasión te hayas quejado a Dios o hayas pensado que el día en que veas a Dios le preguntarás por muchas cosas que nunca comprendiste, y seguramente lo hayas pensado como un recriminarle o echarle en cara algunas cosas. Hoy, sin embargo, Jesús dice, ese día no me preguntaréis nada. El encuentro con el Señor será tan maravilloso, estará tan lleno de amor, que inmediatamente comprenderemos todo. Caeremos en la cuenta de cuánto nos ha amado. Aquel día entenderemos en profundidad que eso que creíamos que era ausencia de Dios estaba realmente lleno de Él, que todo en nosotros ha tenido sentido, que cada segundo de nuestra vida ha estado lleno de Él. ¿Confías tú en que Dios nunca te abandona, que todo cuanto vives Él lo está acompañando y aprovechándolo para que tengas más vida y más alegría? Pues que este Evangelio te lleve a confiar más y más en Dios, en que Él te acompaña y te sostiene siempre, y a llenarte de la alegría y de la esperanza que Él te regala. Señor Jesús, perdona que a veces desconfíe de ti, que me cueste entender las cosas que me toca vivir, sobre todo las pruebas y sufrimientos. Yo me fío de ti, sé que nunca me dejas solo. Por eso te pido que me llenes de esa fuerza y de esa alegría que nada ni nadie me podrá quitar.

0: Son las 6:51.
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2: Quince de mayo. María, madre de dolor.

Simeón los bendijo y dijo a María, su madre: Este ha sido puesto para que muchos en Israel caigan y se levanten, y será como un signo de contradicción. Y a ti misma una espada te traspasará el alma.

0: María es la llena de gracia, la llena de Dios, la llena de amor y de ternura, pero también la madre de dolor. ¿Qué dolor tan profundo debió sentir María al ver al fruto de sus entrañas, a lo más querido por ella, a ese que bien sabía ella que era hijo de Dios, flagelado, torturado, crucificado y finalmente muerto en sus brazos? Ciertamente María vio cumplida la profecía del anciano Simeón, que la presentación del niño en el templo le había anticipado: a ti misma una espada te traspasará el alma. Pero María no desespera. María vive el dolor llena de esperanza, confiada en el Dios que no falla, que no abandona jamás. No dudes, por tanto, en acercarte a María. Ella sabe bien de sufrimientos, de pasión, de soledad, de abandono. María sabe bien lo que es deshacerse en lágrimas. María sabe bien lo que a uno se le parte el alma. Y no lo olvides. Confía tú también como María. Aunque todo parezca oscuro o negro como el azabache, Dios te sostiene, no te abandona. Ya está Dios haciendo lo imposible para sacar vida y bendición de esa oscuridad. ¿Sientes la fortaleza de Dios, el consuelo de María en tus sufrimientos?
1: María, madre de amor y dolor, tú que confiaste en Dios incluso en los momentos de mayor sufrimiento, tú que no perdiste nunca la esperanza, enséñame a confiar en Dios. Que el dolor, la tristeza y las pruebas de la vida no oscurezcan mi alma y me roben la paz y la esperanza.
0: Dios te salve María, llena eres de gracia, el Señor es contigo. Bendita tú eres entre todas las mujeres, y bendito es el fruto de tu vientre, Jesús.
1: Santa María, Madre de Dios, ruega por nosotros, pecadores, ahora y en la hora de nuestra muerte. Amén.

0: Hoy quiero traerte, madre, la flor de mi confianza en Dios en medio de mis dificultades. Sé que no estoy solo, María. Sé que Dios me ama y me sostiene siempre. Pero también sé que cuando más le necesito, más aún está conmigo.
1: Ave María Purísima.
0: Sin pecado concebida.

0: Son las 6 con 56 minutos.
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0: 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Háblanos, Jesús. Apláudale fuerte a Él en esta noche.
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2: Y hemos llegado a este viernes de Pascua, además viernes penitencial, que sea una oportunidad para revisar un poco nuestra conciencia, revisar nuestras maneras de ser, de pensar, de actuar. Una oportunidad para hacer un alto en el camino, un stop, y pedirle a Dios perdón. Nosotros somos muy vulnerables, somos muy débiles, somos frágiles. Y por eso nos tenemos que llenar de Dios, porque ante esta fragilidad, lo único que a uno lo hace fuerte es Dios, es la presencia amorosa de Dios. Que Dios nos bendiga en este día, que Dios nos dé esa gracia de reconocer nuestros pecados y sobre todo la gracia de enmendarlos y ser todos los días mejores. Amén.
3: Señor mío, me confío en este momento a tu poderosa presencia que todo lo sana y restaura. Ven a llenarme de paz el corazón y mi mente. Libérame de la ansiedad. No hay miedo o preocupación que quiera ahora sacudir mi vida. Me confío a tu sagrado corazón. Que el Espíritu Santo me dé las fuerzas para seguir luchando por mi salvación y para servirte con amor. Amén.
2: Y meditemos en Hechos de los Apóstoles 18, versículo 9 y 10, unos versículos muy bonitos, escuchemos. En una visión nocturna, el Señor dijo a Pablo: no temas, sigue hablando y no te calles, que yo estoy contigo y nadie podrá hacerte daño, porque en esta ciudad tengo yo un pueblo numeroso. Palabra de Dios, te alabamos, Señor. Un texto muy motivacional, un texto de mucha esperanza, de mucho consuelo, de muchas ganas de salir adelante. ¿Qué le dice el Señor a Pablo? Le dice que no tenga miedo. Pues a vos y a mí también el Señor nos está diciendo: no tengas miedo. ¿Cuál es tu miedo? ¿Cuáles son los miedos del Padre Carlos? Y mira lo que hoy nos dice el Señor: sigue hablando y no te calles. Sigue hablando y no te calles. A veces callamos. A veces pecamos por callar y hacer silencio. Yo los he invitado mucho en estos programas siempre a la prudencia, que hace verdaderos sabios. Pero hay momentos en la vida en que uno no se puede quedar callado, hay que hablar. Y hay que hablar porque el Señor está con nosotros. Él lo dice acá: yo estoy contigo, no estás solo, vas con Dios. Y nadie te podrá hacer daño. ¡Qué maravilla de texto! Nadie te hará daño. No tengas miedo. No te calles, sigue hablando. Vamos de la mano de Dios. Y por eso hay que seguir adelante, seguir predicando, sobre todo nosotros en estos ambientes, porque esa es la tarea, esa es la misión de un sacerdote, sin miedo, contundente, eso sí, con respeto, sin dañar a nadie, sin señalar a nadie, sin pelear con nadie. No necesita pelear. Uno no necesita eso. Uno solo necesita sabiduría y discernimiento, ser obediente y ser muy generoso con Dios. En el nombre del Padre, del Hijo y del Espíritu Santo. Amén. Feliz y santo día para todos.
1: Son las 7 con 11 minutos.
4: Bendito.

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3: Son las 7 con 15 minutos.
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0: 7 de la mañana con 19 minutos, es viernes 15 de mayo del año 2026. Gracias por su sintonía, muchísimas gracias por continuar escuchando Asunción FM 98.1, la radio positiva. Soy Abel Santiago Miguel y esta mañanita mando un saludo muy especial para todas las familias que nos están escuchando en los pueblos circunvecinos. Gracias por su sintonía, muchísimas gracias por estar en contacto con nosotros, por estar escuchando Asunción FM. Le recuerdo que nosotros transmitimos desde el edificio Sammy Hermanos para todo el planeta, así que no hay pretexto para que usted deje, no escuche Asunción FM, ¿no? Tenemos que convivir a través de esta maravilla de la radio, prepararnos para tener un excelente día, claro que sí. Si no le pegamos a la excelencia, por lo menos tener este bienestar en la familia. Hay que trabajar mucho para eso. Hay que trabajar ahí en la familia, porque ahí está la clave, fíjense. Ahí está la clave en la familia. Queremos tener hijos obedientes, hijos fuera de las adicciones, hijos respetuosos y amorosos con sus padres. Bueno, la clave está en la familia, ahí en la familia. Todo lo que nuestros hijos ven, eso lo replican más adelante. Por lo tanto, tenemos que sembrar bien para cosechar mucho mejor. Y esa es la clave, creo eso yo, pero usted, como siempre, tiene la última palabra. Saludo muy especial para todas las familias que nos escuchan aquí en Nochixtlán, Oaxaca, en los barrios, en las colonias de aquí de la Perla de la Mixteca. Así que vamos a tener un excelente día. Ni duda le quepa que tenemos un excelente día. Este día comenzó hace 7 horas con 21 minutos, así que tenemos que salir adelante, y hay que salir adelante de nuestros propios, de nuestra propia prisión, por decirlo de esta manera, de nuestras propias ataduras. Hay que salir adelante, porque día a día hay situaciones en las que parece que no hay manera de salir adelante y que todo se nos complica y todo se conjura, ¿no?, para no hacer o no poder levantar la cabeza. Fíjense que muchas situaciones solo son complicadas en la medida en que las vemos así, porque salir adelante es fácil cuando te atreves a salir de tu propia prisión, de ese miedo, ¿no? A eso le llamo yo prisión, del miedo que nos aqueja, que nos embarga, que nos apanica. Estamos apanicados, estamos paralizados por el miedo. Entonces es habitual ver a personas, y muchos hemos pasado por esos momentos, ¿no?, exagerar todo lo que ocurre y ponerse nerviosos por no tener controlado el resultado de cada decisión que tomemos. Entonces hay que saber cómo serán las cosas antes de empezar o de preparar el futuro, y hay que intentarlo. Fíjense que es mucho mejor intentar salir adelante que quedarse paralizado. Entonces, para muchas personas como yo y como usted, para muchas personas a veces se nos nubla la mente y no podemos, nos apanicamos y no podemos salir adelante. Les recuerdo que cada día es para disfrutarse, para que haya bienestar. No, el miedo no nos ayuda en nada. Dices que estoy muy apanicado, tengo miedo, yo no sé qué va a pasar, tengo problemas económicos, problemas familiares, tengo enfermedad, pero tenemos que hacer un lado el miedo y vámonos para adelante. Entonces, pues para saber cómo serán las cosas antes de empezar o de preparar el futuro, hay que intentarlo, al menos hay que intentarlo. No te quedes con que no lo intenté, no, hay que intentarlo y hay que deshacerse del miedo. Entonces, para mucha gente, le decía yo, es una forma de frustración constante de la vida, pero en verdad es muy, muy necesario. Es muy necesario, de alguna forma deshacerse de ese temor. Entonces, el presente está para que le pongamos todas nuestras fortalezas. El presente está para dejar a un lado los miedos, la incertidumbre, porque la vida Pues es mucho, le decía yo, la vida puede ser mucho más sencilla y no por ello carente de oportunidades. Miren, que la vida diario nos ofrece, está llena de oportunidades. Si una puerta se te cierra, hay mil que se te abren. Nada más que si nos apanicamos, si pensamos que los problemas no se pueden resolver, claro que se pueden resolver el que usted quiera, el problema más grande, una adicción, un problema económico, un problema familiar, algún error que se haya cometido, todo se puede resolver. En esta vida todo se puede. Entonces la vida, le decía yo, puede ser mucho más sencilla y no por ello puede ser carente de oportunidades de ninguna manera. Este día está lleno de oportunidades, este día está lleno de milagros. Entonces hay que intentar, hay que sujetar, hay que controlar todo. En este momento, porque en este momento está iniciando el resto de mi vida, hay que intentarlo. No nos quedemos con esa frustración de decir, ¿por qué no lo hice? ¿Por qué no lo intenté? Vamos a intentarlo. Vamos a sujetar, vamos a controlar. Y todo esto nos va a aportar respuestas, porque a veces pensamos que es algo imposible. Entonces no nos podemos privar de grandes momentos. Por ejemplo, cuando salimos de algún problema, miren que nos revitalizamos, empezamos de nuevo y nos damos cuenta del gran potencial que tenemos, que somos capaces de resolver problemas. Para eso nos reunimos todas las mañanas en este programa, para eso, para no hacernos la vida tan complicada. Podemos salir de adicciones, podemos salir de problemas familiares, podemos salir de problemas de enfermedad, podemos salir de lo que usted guste y mande porque tenemos un gran potencial. Hoy por la mañana platicaba yo con una persona, un amigo que conozco de hace muchos años, y pues yo lo vi hace unos, ¿qué le gusta? 5 o 6 días lo vi que andaba pues, peor que ahora, ¿no? Y ahorita en la mañana lo vi caminando, pero muy debilitado, precisamente por esa terrible enfermedad que se llama alcoholismo y que pues muchos siguen permitiendo, siguen avanzando, siguen permitiendo que la enfermedad avance. ¿Y cómo avanza la enfermedad? Pues con el consumo de alcohol, con el consumo de alcohol, ese consumo de alcohol que es segurito, ahí va, día a día va avanzando, cada día se consume más alcohol. Cada día piensas que a ti no te va a hacer nada, que tú tienes todo bajo control, pero cuando da el, ¿cómo le puedo decir? Cuando da el zarpazo, mucho cuidado, ¿eh? ¿Y cómo te puede dar el zarpazo? No solamente se manifiesta en la manera de que ya no puedes controlar tu manera de beber, no, no, no, ahí no. Te lo puede dar en un accidente automovilístico, te lo puede dar en estar ejerciendo violencia intrafamiliar, en tener un problema social allá afuera y que vayas a la cárcel, en que pues tengamos una intoxicación alcohólica, en fin, una serie de. No, el zarpazo es que bebas o no bebas, o que incremente o que disminuya tu manera de beber alcohol. ¿Cuántas personas yo conozco que me lo dicen, ¿no? Me dicen, oye, es que ya bebo menos, ya no estoy. No, pues ese es tu problema, mi amigo. Ese es tu problema. Si te sigues autoengañando en que ya bebo menos, no, hombre. El alcohol, cuando menos te das cuenta, le recuerdo que el alcohol es un enemigo poderoso, artificioso, acérrimo y burlón. No tienes poder. No hay un ser humano en este planeta, no lo hay, que te diga, oye, yo vencí la enfermedad del alcoholismo. No, es una enfermedad incurable, progresiva y mortal, que detona un sinnúmero de enfermedades. La ciencia dice que son 60. Hipertensión arterial, diabetes y una serie de enfermedades, pero son las más conocidas y son las que desafortunadamente provocan más fallecimientos. Entonces, tenemos que hacernos fácil la vida y la vida puede ser mucho más sencilla. Y desde cuando yo le comento que la vida puede ser mucho más sencilla y no por ello carente de oportunidades, hoy tenemos la gran oportunidad de salir adelante, de intentarlo. Podemos sujetar, podemos controlar. A veces pensamos que es una misión imposible. Entonces no podemos privarnos de grandes momentos, de sentirnos satisfechos, de que podemos salir adelante, de que tenemos la posibilidad de encontrar, de conocer y sorprendernos del gran potencial que tenemos. Dices, ni yo mismo lo creía. En verdad, tengo testimonios, yo tengo testimonios de amigos muy cercanos que han superado la enfermedad del alcoholismo y que tienen más de 40 años sin probar una copa de alcohol. Entonces la vida tiene mucho más que dar de lo que nuestra mente puede concebir. Sí, así como usted lo oye. Hay que escucharnos, hay que dejar de resistirnos, hay que confiar en nosotros mismos, hay que confiar en el viaje de la vida, porque la vida tiene mucho más que dar de lo que nuestra mente puede concebir. Entonces, ¿por qué nos vamos a encerrar en la prisión que supone controlar, en la prisión que supone planificar absolutamente todo? No, nosotros lo podemos todo. Nada más depende de tomar la decisión. Y no se trata de ir sin rumbo ni conciencia, sino que tenemos que dejar la puerta abierta a todo lo que pues la fortuna disponga. Porque lo va disponiendo, lo va a disponer igual la vida lo va disponiendo. Así es lo malo, pues podemos elegir en la mayoría de las ocasiones entre sufrirlo o afrontarlo. Vamos a afrontarlo mejor. Para decir, bueno, ¿sabes qué? Yo lo intenté y lo he intentado todo. No se ha podido, pero tengo que tener paciencia y tolerancia. Hay una oración que yo se las repito frecuentemente. Dios, concédeme serenidad. ¿Para qué es la serenidad? Para saber esperar. Esperar, las cosas se van a dar. Usted siga a Dios rogando y con el mazo dando. Todos vamos a seguirle a Dios rogando las cosas. Problemas de tantos años no se pueden solucionar en 2 horas. Pero si yo quiero, sí, ¿eh? Entonces, ¿cómo voy a identificar el camino? A Dios rogando y con el mazo dando. Dios, concédeme serenidad para aceptar las cosas que yo no puedo cambiar. Serenidad, o sea, paciencia. Sereno, tranquilo, las cosas se van a componer. Pero sigue orando, sigue esforzándote, sigue trabajando. No te des por vencido. Nosotros somos gente de trabajo, somos gente emprendedora, somos gente, permítame el término, ¿eh? Somos gente luchona, somos personas que no nos damos por vencido. Entonces tenemos que identificar esos caminos, tenemos que escucharnos, porque cuando tú te escuchas a ti mismo, te das la pista. Eres capaz de ser sincero, eres capaz de silenciar las voces que te dicen lo que tienes que hacer o lo que te indica que es lo políticamente correcto. O sea, definitivamente dices, no, yo tengo que hacerlo, y tengo que hacerlo efectivo, no me tengo que seguir engañando a mí mismo. Puedo mejorar en todos los aspectos de mi vida, sobre todo los jóvenes tienen que ponerse a estudiar, a hacer deporte, tienen que ponerse a trabajar. Hay que dejar la pereza a un lado, podemos salir adelante con toda la familia, claro que podemos, pero tenemos que escuchar nuestra voz interior. Y cuando sentimos qué es lo que necesitamos hacer, fuera del plan, fuera del ego, no hay que resistirnos, hay que dejar a un lado la soberbia y pensar que nosotros lo podemos todo, hay que buscar ayuda a través de la oración, a través de la meditación, a través de personas con experiencia. Tenemos que explorar lo que nuestra voz interior demanda. Hay que descifrar eso que necesitamos, hay que buscar la manera de hacerlo dentro de nuestras posibilidades. Quiero mandar un saludo muy especial para mi amigo don Herminio Cuevas Chávez, para toda la familia Cuevas Chávez, pero en especial ahí para mi amigo Herminio Cuevas Chávez. Hace rato que no nos saludamos, pero él diario me manda sus mensajes. Gracias, amigo, gracias por tenerme en tu pensamiento, en tu mente, gracias por tenerme ahí y acordarte este diario. Yo también te mando un saludo muy especial, que Dios te bendiga, te mando un gran abrazo, que tengas un excelente viernes, inicio de fin de semana y que estemos bien este día. Antes de que se me vayan las cabras para el monte, quiero mandar un saludo muy especial a todo el personal docente de todas las escuelas, de todos los niveles, a todos los profesores. Que Dios los bendiga, que tengan un feliz día del maestro, ahí con sus alumnos, con su familia. Y un saludo muy especial de parte de Asunción FM 98.1, la radio positiva. Saludo para todos los profesores, para todos las maestras, las profesoras, las maestras, los profesores, los maestros de todos los niveles de educación. Así que un saludo para todos ellos. Que Dios los bendiga y que pasen un muy bonito día junto con sus alumnos y desde luego con toda su familia. Así que vamos al mensaje que nos manda esta mañana el profesor Fernando Pacheco y dice: Buenos días, mi amado Jesús. Mi amado Jesús, al comenzar este día escucho tus palabras que atraviesan toda tristeza. Su tristeza se convierte en alegría. Tú conoces lo que pesa en mi corazón, las preocupaciones que me acompañan al despertar y los pequeños dolores que a veces intento ocultar. Te los entrego sin reservas. Confío en que nada queda estéril cuando es puesto en tus manos. Dame la paciencia para atravesar los momentos difíciles, valentía para no huir de lo que duele y esperanza para reconocer los signos de vida que ya están brotando. Que esta mañana sea un umbral donde mi tristeza se transforme en una alegría serena. Los ruidos, no ruidos, sino profunda, una alegría que nace de saber que tú estás conmigo, que caminas a mi lado y que nada de lo que vivo es inútil. Hazme sensible a la vida que tú haces nacer en mí y en quienes encuentre hoy. Sostén mis pasos, Señor, y que tu luz me acompañe desde ahora hasta que llegue la noche. Buenos días, mi amado Jesús. Buenos días, mis queridos amigos. Bueno, pues ahí está el mensaje que nos manda esta mañana el profesor Fernando Pacheco. Muy bien, así que vamos a un tema musical motivacional y enseguida vengo con otros pendientes que tenemos aquí. Pero estoy eligiendo un tema motivacional. En verdad, creo que ya encontré uno. Entonces, es un buen tema, ¿eh? Es un buen tema, desde luego, motivacional. Es un tema motivacional, espiritual, y que nos viene, en verdad, a despertar, a la vida. Gracias a la vida, se llama este tema. Yo les he recomendado mucho a Facundo Cabral y también a ¿cómo se llama este amigo? A Alberto Cortés. Entonces, son cantautores que ya no están con nosotros en este mundo, pero que nos dejaron un legado musical impresionante. Bueno, muy bien. Vamos al tema musical y ya estoy de regreso. Soy Abel Santiago, usted está escuchando Asunción FM 98.1, la radio positiva. Continuamos, ya regreso.
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1: 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Son las 7 y 44 minutos.
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7:48, 7:48, viernes, inicio de fin de semana, viernes 15 de mayo del año 2026. Gracias por la sintonía, saludo para todos los amigos que nos están escuchando en San Juan, Yucuita, gracias, qué bonito programa. Igualmente, muchas gracias por estar, gracias por la flor, igualmente un saludo ahí muy especial para los amigos de San Andrés Sinaxtla que nos están escuchando, Santo Domingo y Amuitlán. Gracias. Muy bien, le comentaba yo, fíjense que nosotros tenemos un potencial, un potencial, ¿cómo le puedo decir? Es que la palabra en sí contiene todo, ¿no? Tenemos un gran potencial para salir adelante. Tenemos un gran potencial, tenemos las oportunidades para abrir las puertas. Pues esas puertas que a veces se convierten en celdas, ¿no? Donde estamos totalmente, totalmente apanicados, estamos encerrados y la llave la tenemos nosotros. La verdad es que la vida, la verdad es que la idea de vivir con todo controlado y planificado a veces parece muy cómodo, pero se nos salen las cosas de control y de alguna manera tenemos una preocupación, tenemos algún problema, tenemos cosas que nos vienen definitivamente a panicar. Entonces, tenemos que buscar la manera. Entonces, para abrir las puertas de esa celda en que nos encontramos, tenemos que empezar por deshacernos de esa visión estrecha, ¿no? Que no nos deja ver más allá, que no nos deja contemplar todas las oportunidades que tenemos este día. Este día está lleno de oportunidades, está lleno de milagros, está lleno de bendiciones. Entonces vamos a ir en busca, vamos a buscar las oportunidades, porque sentaditos en la casa, bueno, si a las oportunidades, a las bendiciones, podemos enfrentarlas, ¿por qué nos quedamos paralizados? Pero tenemos que agregar un plus, ese plus que se llama acción. Acción es una palabra mágica. No nos estemos prometiendo y haciendo ideas que a lo mejor no vamos a cumplir, no, tenemos que ponerle acción, porque para abrir las puertas, le decía yo, de esa celda en que nos hemos auto encerrado, pues hay que empezar a deshacernos de esa visión tan estrecha que no nos deja ver más allá, que no nos deja contemplar todas las oportunidades, todos los milagros, todas las bendiciones que se presentan este día. Hoy este día está lleno de pequeñas oportunidades, de pequeñas bendiciones, de todo lo bueno que tiene la vida. Entonces, tenemos que trabajar en el presente, vamos a dejar el pasado ahí ya está, ese ya no nos corresponde, ya no lo podemos traer al presente. Entonces, desde luego que tenemos que buscar la manera de salir adelante, y esto surge a menudo, ¿no? Porque tenemos las experiencias del pasado, tenemos el sufrimiento, tenemos el dolor, tenemos las cargas que nos han enseñado y están aquí con nosotros. Entonces tenemos que aprovechar el pasado para eso, tenemos que vivir el presente y en este presente trabajar con nosotros mismos para tener un mejor futuro. No estemos esperando que nuestros hijos, que nuestros nietos nos vengan a levantar, ¿no? Tenemos el potencial para salir adelante, porque a veces nos quejamos, es que los hijos no nos ven, los nietos no nos ven, los amigos, todo. No, en la vida todo se acaba. En la vida todo se acaba. Entonces no estemos esperando a que otro nos venga a levantar. Tenemos que salir por nuestros propios recursos. ¿Por qué? Porque nuestros hijos, nuestros nietos, nuestros amigos tienen sus propias vidas. Tienen sus propias ocupaciones, tienen sus propios problemas. Entonces, los que llegamos a, las personas que llegamos a una edad avanzada, decimos, es que mis hijos, es que mis nietos, no, prepárate porque te vas a necesitar, cuídate porque te vas a necesitar. Le decía yo, la verdad es que es la vida
Es la vida la que nos va a ir preparando. Sí, nos vamos a quejar, pero nos vamos a quejar menos, porque vamos a estar más conscientes y lo importante es hacer conciencia. Entonces, para abrir esas puertas de la prisión en que nos hemos encerrado, tenemos que empezar a deshacernos de esa visión estrecha que no nos permite ver más allá. Entonces, esa visión que no nos deja ver más allá no nos deja contemplar las oportunidades, las bendiciones que tenemos para este día. Entonces, hay grandes oportunidades este día de prepararnos, de estar bien y de cuidar nuestra salud, ¿eh? Porque de nosotros depende. A veces la familia dice, oye, yo te lo dije que te ibas a enfermar y ahorita que estás enfermo, pues no tengo tiempo de ayudarte, yo tengo que trabajar, tengo hijos, tengo trabajo, tengo una familia que sacar adelante y no puedo estar contigo, papá o mamá. Y la mamá se merece todo, claro que se merece todo, pero si tengo un padre alcohólico, tengo un padre alcohólico que nunca hizo lo posible por salir adelante, pues imagínese, no va a tener oportunidades o no las va a poder ver. Entonces, desde luego que toda esta experiencia, esas experiencias pasadas, el sufrimiento, el dolor, toda esa carga que traemos en la mochila emocional, con miedos, con complejos, con creencias limitantes, que pensamos que no sirven para nada. Entonces, ¿qué tal si convertimos esa pesada mochila emocional en una caja de herramientas? ¿Qué le parece? Pero vamos a empezar a trabajar desde hoy. Pero como siempre, usted tiene la mejor respuesta. Muy bien. Estamos hoy a 15 de mayo. Un saludo ahí para todas las familias, para toda la comunidad de la Luz de Tlatongo. Están enfiestados, ¿eh? Están con todo. Entonces están celebrando la fiesta anual en honor a nuestra Santísima Virgen de la Luz, que se celebra en la Luz de Tlatongo, Nochixtlán, del 9 al 21 de mayo. Hoy ya estamos a 15. Un saludo muy especial para la familia, para los niños Alex, Yair y Freddy Osorio Pérez, quienes están a cargo este día de la séptima velación. Hoy están a cargo de la séptima velación. Entonces, un saludo para ellos. Que Dios los bendiga y desde luego también de parte de la comunidad y de parte de la Comisión de Festejos, muchas gracias a todos que están desde el día 9 hasta el día 15, que están cumpliendo adecuadamente con las velaciones. Y también un saludo a toda la comunidad de la Luz de Tlatongo, Nochixtlán, Oaxaca. Ahí están ahorita cumpliendo con este programa que ellos mismos diseñaron en honor a nuestra Santísima Virgen de la Luz, que le recuerdo que se está celebrando del 9 al 21 de mayo. Muy bien, así que por ahí les caemos, ¿eh? No crean que ya se nos olvidó, aquí los tenemos bien agendados. Saludo para todas las familias, en especial para niños Alex, Yair y Freddy Osorio Pérez, que hoy están a cargo de la velación del día 15. Saludo muy especial para ellos y para toda la comunidad, y desde luego también que nos manden sus bendiciones de parte de la Santísima Virgen de la Luz. Se los vamos a agradecer bastantes porque todos necesitamos de las bendiciones. Entonces, hay que estar muy pendientes de este tema. Muy bien, entonces tenemos aquí a la mano el mensaje que nos manda esta mañana el profesor Marcelo Pérez. Mayo 15, pon toda tu ansiedad sobre Dios. Primera carta a Pedro 5:1-11. Echando toda vuestra ansiedad sobre Él, porque Él tiene cuidado de vosotros. Primera carta a Pedro 5:7. Qué difícil es vivir en este tiempo libre de ansiedad.
Muchos luchan con la incertidumbre del futuro, el estrés del trabajo o la presión de cumplir expectativas, incluso en lo cotidiano, como las finanzas, la salud o las relaciones. La ansiedad se cuela silenciosamente en nuestros corazones. Sin embargo, en medio de este panorama podemos encontrar descanso en la promesa de Dios de que Él cuida de nosotros. El cuidado de Dios nos ofrece, el cuidado que Dios nos ofrece no tiene límites y no conoce el descanso. Su paz no depende de las circunstancias ni de lo que podamos controlar, sino de su presencia constante en nuestra vida. Nos recuerda en su palabra que así como cuida de las aves del cielo y viste los lirios del campo, ¿cuánto más cuidará de nosotros, sus hijos amados? Mateo 6, 26, 30. En cada noche de insomnio, en cada momento de incertidumbre, su voz nos llama a confiar, a soltar el miedo y descansar en su perfecta voluntad. ¿Hay alguna preocupación que no te has atrevido a dejar en sus manos? ¿Piensas que Dios se sorprenderá de aquello que te agobia? Escucha de nuevo su invitación, echando toda vuestra ansiedad sobre Él. No hay carga demasiado pesada ni temor demasiado grande para su amor. Él conoce cada pensamiento que te inquieta y cada lucha que enfrentas, y aún así te recibe con compasión, recordándote que no estás solo en este camino. Dios vuestro, vivimos en este mundo llenos de ansiedad. Permite que pongamos nuestras preocupaciones en Jesús y danos paz en el nombre de tu Hijo amado. Amén. Tenemos aquí la oración de esta mañana, de hoy viernes 15 de mayo. Amado Dios, hoy elevo mi voz con gratitud y confianza, reconociendo que mi camino no es fruto del azar, sino parte de un propósito guiado por tu amor infinito. Tú conoces cada paso que doy y cada anhelo que guardo en el corazón, y sé que todo esto bajo tu perfecta voluntad. Permíteme vivir con alegría, esa alegría sincera y esperanza firme, entendiendo que nunca camino solo porque tu presencia me acompaña en cada momento. Que este viernes esté lleno de luz, oportunidades, señales de bondad y momentos que ofrezcan mi fe, que fortalezcan mi fe y mi espíritu. Hoy confío en tus planes, descanso en tus promesas y recibo con humildad las bendiciones que tienes preparadas para mí. Que tu gracia me cubra y tu paz habite en mi vida. En el nombre del Padre, del Hijo y del Espíritu Santo. Amén. Buenos días, Abelito. Te agradezco por compartir los mensajes a nuestra comunidad y al mismo tiempo una felicitación especial a todos los colegas, o sea, a todos los maestros en su día, porque recuerde que el profe Fernando Pacheco y el profe Fernando Pacheco y Marcelo Pérez nos apoyan en el programa con sus mensajes diarios, así que de parte del profesor Marcelo Pérez y del profesor Fernando Pacheco, un saludo muy especial a todos sus colegas en su día, esperando no quitarte mucho tiempo. Saludos, gracias profe Marcelo Pérez. Dice, feliz día del maestro, a ver, vamos a leer esto. Feliz día del maestro. Enseñar es dejar una huella en la vida de otra persona para siempre. Gracias por tanto. Viernes 15 de mayo del año 2020, del año 2026. Tu dedicación transforma vidas y construye un mejor futuro. Feliz día del maestro. Ahí está. Luego tenemos otro aquí que dice, cada nuevo día es una oportunidad para poder ver la fidelidad de Dios en nuestras vidas. Cada día es una oportunidad más para
ver la fidelidad de Dios en nuestras vidas. Gracias, profe, que tengas un excelente día. Muchas felicidades, profe Marcelo Pérez. Te mando un abrazo igualmente al profesor Fernando Pacheco y a todos los maestros, a todos los maestros que nos escuchan y los que no nos escuchan también. Así que Dios los bendiga, que tengan un excelente día y que convivan en paz con su familia y que haya mucho bienestar en la familia de todos nosotros y en especial este Día de los Maestros. Cuídense mucho, que Dios nos bendiga a todos. Hasta mañana.

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0: ¿Qué tal? Vamos a la información. La Secretaría de Medio Ambiente y Recursos Naturales y la Asociación Civil Ecología y Compromiso Empresarial firmaron un convenio para fortalecer el reciclaje y la economía circular en el país. El acuerdo contempla impulsar acciones para promover la separación adecuada de residuos, el reciclaje, el aprovechamiento de materiales valorizables y la educación ambiental, mediante campañas de comunicación, intercambio de información técnica y desarrollo de proyectos conjuntos. El Gobierno del Estado de México, en coordinación con la Federación y municipios, refuerza la infraestructura hidráulica para prevenir inundaciones en el Valle de México. Las obras incluyen la ampliación de la Laguna El Salado y la construcción de colectores en Chalco, Nezahualcóyotl y La Paz, para mejorar el desalojo de agua pluvial. Asimismo, se invierten 312 millones de pesos en el desasolve de 19 ríos para reducir riesgos de desbordamiento durante la temporada de lluvias. La Secretaría de Marina y la Secretaría de Finanzas aseguraron casi 3 toneladas de ropa extranjera ilegal en la Alcaldía Iztacalco. La mercancía, con un valor estimado de 341 mil pesos, fue ubicada durante una verificación en la colonia Granjas México. En el panorama internacional, el director de la Agencia Central de Inteligencia de Estados Unidos, John Ratcliffe, mantuvo este jueves una reunión en La Habana con representantes del Ministerio del Interior de Cuba, así lo informaron las autoridades cubanas. Le informó Alicia Hernández Romero. Muy buenas noches, vamos con las noticias. La Secretaría de Gestión Integral de Riesgos y Protección Civil de la Ciudad de México activó la alerta amarilla por temperaturas de hasta 32 grados Celsius para la tarde de este viernes 15 de mayo en las alcaldías Benito Juárez, Coyoacán, Cuauhtémoc, Gustavo Amadero, Iztacalco, Iztapalapa y Venustiano Carranza. Ante las altas temperaturas que se pronostican, la Secretaría de Salud explicó que el golpe de calor puede ser mortal. Los síntomas iniciales incluyen mareo, sudoración excesiva y dolor de cabeza, pero pueden evolucionar a confusión y temperaturas superiores a los 40 grados centígrados, por lo que se recomienda hidratación constante, uso de ropa clara y evitar la exposición prolongada al sol. En Nuevo León, el gobernador Samuel García entregó 30 nuevos camiones y 63 parabuses en el municipio de Escobedo. Con esta entrega, el estado suma más de 3.500 camiones nuevos de una meta total de 4.000 unidades para renovar el servicio. En el panorama internacional, los representantes de Israel y de Líbano concluyeron este jueves una productiva jornada de negociaciones de paz en Washington y continuarán las conversaciones este viernes 15 de mayo, según declaró el gobierno de Estados Unidos que ejerce como mediador. Le informó Alicia Hernández Romero. Muy buenas noches, vamos con la información. La Secretaría de Salud confirmó 17.368 casos y 40 defunciones por sarampión en el país hasta el 13 de mayo. Jalisco y Chihuahua encabezan los contagios, mientras que la Ciudad de México registra 971 casos y 3 muertes. Las autoridades sanitarias mantienen vigilancia epidemiológica especial en 489 municipios. El próximo domingo 17 de mayo se realizará la cuarta feria de los museos del Centro Histórico en el Monumento a la Revolución. De 11 a 17 horas, más de 50 recintos ofrecerán talleres, música y actividades interactivas totalmente gratuitas. Esta iniciativa busca acercar la riqueza cultural y la historia de la ciudad a todas las familias capitalinas. El gobierno de Chile impulsa una reforma a un proyecto de ley para que las instituciones de salud y educación estén obligadas a entregar datos de migrantes irregulares a las autoridades para facilitar su expulsión. Así lo revelaron medios chilenos. De nuestro almanaque. Del 12 al 18 de mayo se celebra la Semana Mundial de las Naciones Unidas sobre la Seguridad Vial, una iniciativa de la Organización Mundial de la Salud que promueve calles y carreteras más seguras para todas las personas. Le informó Alicia Hernández Romero. Muy buenas noches, vamos a la información. La Coordinación Nacional de Protección Civil informó que este 15 de mayo inicia formalmente la temporada de ciclones tropicales en el Océano Pacífico. Para este 2026 se pronostica la formación de entre 18 y 21 sistemas en dicha cuenca. Más de 800 elementos de seguridad y 200 unidades de los tres niveles de gobierno iniciaron un operativo en Acapulco para vigilar la edición 2026 del Festival Akamoto, que se realiza del 14 al 17 de mayo. El despliegue busca garantizar la seguridad en los accesos carreteros y la zona urbana ante la llegada masiva de motociclistas. Las taquerías Tacos de Cochinita La Texcoco, Parrilla de Oro El Jabalí Negro y Tacos La Güera de Tlanepantla y Nezahualcóyotl fueron seleccionadas para representar la gastronomía nacional en París, Francia, del 19 al 25 de mayo. Esto como parte de las celebraciones por los 200 años de relación bilateral entre México y Francia. En el mundo, fuentes citadas por la cadena CBS indican que Estados Unidos analiza presentar una acusación formal contra el expresidente cubano Raúl Castro. El proceso se vincula con el derribo de avionetas de la organización humanitaria Hermanos al Rescate, ocurrido en 1996. Le informó Alicia Hernández Romero.
1: Excelente mañana, aquí la información. La Agencia Federal de Aviación Civil informó que hoy 15 de mayo suspenderá temporalmente las actividades y la atención al público en la Dirección de Certificación de Licencias debido a trabajos de mantenimiento programados. La dependencia señaló que los servicios se reanudarán de manera normal el 18 de mayo en sus horarios habituales. En otros temas, al menos 13 personas resultaron lesionadas, 7 de ellas de gravedad, tras una explosión registrada durante una celebración religiosa en el municipio de Amatitán, en Jalisco. De acuerdo con reportes preliminares, pirotecnia alcanzó un puesto de comida con tanques de gas instalado afuera de una iglesia, lo que provocó un incendio y posteriormente una explosión. Aquí en la Ciudad de México, 44 viviendas resultaron afectadas por una megafuga de agua en calles de la colonia Ampliación Los Reyes, Culhuacán, en la alcaldía Iztapalapa, donde el ingreso de agua dañó escuelas. Autoridades capitalinas mantienen labores de limpieza y atención en la zona afectada. En el mundo, el Ministerio de Sanidad de España informó que el país alcanzó un nuevo récord de donación de órganos al registrar 39 donantes en solo 48 horas. Las autoridades señalaron que esta acción permitió salvar o mejorar la calidad de vida de al menos 75 pacientes. Hasta aquí la información. Te saluda Melissa Mendoza. Vamos con la información. El Servicio de Administración Tributaria recordó que este 15 de mayo vence el plazo para que empresas y personas físicas con actividad empresarial presenten el dictamen de estados financieros correspondiente al ejercicio fiscal 2025. La obligación aplica a contribuyentes activos relevantes o que participan en el mercado bursátil. El Servicio Nacional de Sanidad, Inocuidad y Calidad Agroalimentaria informó que de enero a la fecha ha inmovilizado 125 lotes de mango provenientes de la zona oriente del Istmo de Tehuantepec, Oaxaca, destinados al mercado de Estados Unidos. Productores advirtieron preocupación por las pérdidas económicas y recordaron que en 2023 más de 150 lotes fueron rechazados. La Secretaría de Gobernación informó que, en coordinación con autoridades federales y estatales, acompañó el retorno de familias desplazadas a sus hogares en comunidades de Chilapa, Guerrero. Las autoridades señalaron que 118 personas regresaron a la comunidad de Xicotlán bajo un operativo de seguridad. En el mundo, el presidente de Estados Unidos, Donald Trump, concluyó su visita de 2 días a China y salió de Beijing tras reunirse con el presidente Xi Jinping. Antes de regresar a Washington, el mandatario aseguró en sus redes sociales que logró acuerdos comerciales fantásticos. Hasta aquí la información. Te saluda Melissa Mendoza.

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1: Muy buenos días, pero qué racha la que ha tenido que enfrentar el gobierno mexicano. Entre asuntos de seguridad con Estados Unidos y cambio en las perspectivas por parte de las calificadoras, terminamos la semana con un cambio en el puesto directivo más importante, el CEO de Pemex. Nos preguntamos si finalmente su relevo hará clic con las dependencias que han controlado el daño financiero y si es lo que realmente pide el mercado. Ya tenemos la mayor salida a bolsa en lo que va del 2026. También se rompen récords en Wall Street. Hay actualizaciones sobre Telefónica en México y un órgano global podría vigilar la inteligencia artificial con participación de China y Estados Unidos. 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
2: ¿De qué estamos hablando?
3: Cuando gané la presidencia, le dije a Víctor, quiero pedirte un favor, ven, ayúdame en Pemex. Y me dijo, uy, no, es que yo estoy aquí en la academia, va a ser muy difícil. Pero bueno, lo pensó un día y al otro día llegó y me dijo, sí, sí, te ayudo. Pero con una condición, me dijo, solamente un año y medio, porque quiero regresar a la academia. Entonces se cumplió el año y medio y vino Víctor a decirme, oye, te dije que un año y medio, me quiero regresar a la Facultad de Ingeniería. Le dije, no, a ver, espérate tantito. Quiero que nos sigas ayudando. Entonces hoy les quiero anunciar que Víctor deja la dirección de Pemex porque fue el compromiso que yo hice con él.
1: Te dije que un año y medio es lo que cuenta la presidenta Claudia Sheinbaum, que le dijo Víctor Rodríguez Padilla cuando aceptó su invitación de dirigir Pemex, la empresa más importante de México y a la vez la petrolera más endeudada del mundo. Solo un año y medio. Lo curioso es que ese tiempo límite que le puso como condición a la presidenta, su amiga desde la Facultad de Ciencias de la UNAM, se da en un momento en que su liderazgo al frente de Pemex se puso en duda tras ese derrame de petróleo en el Golfo de México y la falta de transparencia por parte de quienes le reportan, dicho por él mismo en una de las conferencias de prensa para dar seguimiento al desastre. La última gota. Un director que se ha visto rebasado, según dos personas con las que pude hablar en calidad de anonimato, ante el reto que implica empujar un plan de negocios que realmente convenza al mercado y a las calificadoras de que cambiará su forma de operar y que le permita cortar el lazo financiero que tiene con el gobierno para aliviar su abultada deuda con inversionistas y proveedores. Un año y medio en el que se ha visto que Hacienda y la Secretaría de Energía han tomado las riendas por lo que implica la relación con el mercado y con los proyectos del Plan México. Víctor Rodríguez Padilla conoce muy bien el sector energético, 42 años de experiencia para ser precisos. Licenciado en física y doctor en economía de la energía. Un académico antes de saltar al gobierno en octubre de 2024 y quizá un perfil que actualmente prueba no ser suficiente para el tamaño del reto. Víctor Rodríguez Padilla no quiso decirle que no a su amiga de la facultad, pero a un año y medio sale del cargo. Sheinbaum anunció la salida del CEO de Pemex la tarde del jueves mediante ya la acostumbrada manera de publicar un video en sus redes sociales. En ese mensaje lo cuidó y se limitó a decir que está cumpliendo con su palabra. Solo un año y medio, según dice, aunque no se va del todo del gobierno, porque lo mandan como director del Instituto de Electricidad y Energías Limpias, al que el gobierno define como un centro público de investigación clave en México para el sector energético. Más ad hoc, quizá, a su perfil académico. Aquí quiero rescatar un punto. Hace un año y medio, cuando platicábamos con los analistas energéticos respecto a qué opinaban de la llegada de Víctor Rodríguez Padilla, la expectativa estaba ponchada porque Luz Helena González, en la Secretaría de Energía, un perfil financiero y aliada de Sheinbaum en este rubro cuando era jefa de gobierno, pues lo esperado era que en Pemex llegara un perfil similar. La sorpresa fue que la presidenta se decantó por un perfil técnico que, aunque conocedor del sector, quizá no era adecuado para el principal problema a resolver, que es el financiero. Sin embargo, se le dio el beneficio de la duda. Hoy se conoce el desenlace. ¿Qué nos dice la salida de Víctor Rodríguez Padilla y qué es lo que necesita Pemex hoy? Puede ser fácil de responder. Más allá de su gestión o aportación al frente de Pemex, esto confirma que la presidenta ahora está priorizando la situación financiera por encima de la operativa. Si a mí me preguntan, las dos áreas son urgentes, pero esta prioridad se confirma con quien ahora sube al máximo puesto, el director financiero, Juan Carlos Carpio. Al asumir como nuevo CEO de Pemex, se deja claro el camino y se alinea con la visión que en un principio tuvieron los analistas cuando vieron que la Secretaría de Energía quedaría a cargo de un perfil financiero. Digamos que no se da vuelta en U, pero es algo que puede hacer que el mercado reaccione bien, porque ahora son dos perfiles financieros en Pemex y en la dependencia energética. A las calificadoras, quién sabe, dado que no hay plan de acción que las haga cambiar de opinión respecto a la dependencia tan fuerte que tiene Pemex de la ayuda del gobierno. Además, Juan Carlos Carpio ya ha hecho equipo antes con Sheinbaum y con Lucelena González, porque cuando la presidenta gobernaba la Ciudad de México, Carpio fue director general de Administración Financiera. No es amigo de la universidad, como lo era Víctor Rodríguez Padilla, pero es compañero de batallas del círculo más cercano de la presidenta. Como dato extra, me dicen, es también muy cercano al secretario de Educación Pública, Mario Delgado. Y al echar un vistazo a su trayectoria, no solo ha servido a Sheinbaum, también a otros cuatro jefes de gobierno de la capital. Juan Carlos Carpio es un economista que desde hoy se convierte en el CEO más vigilado de México. Es la primera vez que va a dirigir una empresa. ¿Y de qué tamaño? Su primera tarea, demostrar qué tanto control podrá tener, a sabiendas que las que verdaderamente han capitaneado el buque desde el inicio del sexenio son la presidenta y las secretarías de Hacienda y Energía, pero también si su perfil más financiero es realmente suficiente ahora para lidiar de igual manera con lo operativo. ¿Será que lo que Pemex necesita es un técnico ingeniero y a la vez administrador de empresas? Aquí no hablamos de moda, pero la secretaria de Energía, Lucelena González, impecable siempre en su presentación personal, eligió el rojo para acompañar a la presidenta Sheinbaum en este anuncio de cambio de CEO de Pemex, un color no necesariamente asociado a la calma, ni se diga la corbata roja que utilizó Juan Carlos Carpio. ¿Señal de peligro?
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1: Nada más para cerrar el círculo informativo alrededor del cambio de perspectiva de S&P Global a la nota soberana y a Pemex y CFE, la presidenta de México dijo que la calificadora se equivocó. Vamos a escuchar.
3: Vamos bien. Yo estoy trabajando todos los días, evidentemente, pero confiada en que la economía de México está bien. Vean, el peso está hoy 17, 16 o algo así. 17, 22, bueno. Con una tasa del 6.5%.
4: Muchas gracias, presidenta.
3: Y esta calificadora que hace una perspectiva negativa, pues le vamos a dar la vuelta para que se dé cuenta de que se equivocó.
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1: Quien no escuchó nada de la empresa Cerebras esta semana, pues la pasó de noche. Se escribe Cerebras como cerebro, pero se pronuncia Cerebras. A esta empresa la pueden sumar a la lista de compañías que encabezan la carrera de la inteligencia artificial en el segmento de hardware para inteligencia artificial, específicamente los chips. Esta empresa desarrolla los chips más grandes del mundo. Pueden googlearlos, son del tamaño de un plato, lo que le permite ofrecer a sus clientes cargas mucho más rápidas que las unidades de procesamiento gráfico tradicionales. Compite contra Nvidia y, a diferencia de sus productos, los de Cerebras pueden acelerar el entrenamiento de los modelos de inteligencia artificial. Bueno, pues esta compañía ya salió a bolsa y sus acciones se dispararon un 68% en su debut, tras recaudar 5.500 millones de dólares. Es la salida a bolsa más grande en lo que va de 2026, según datos de Bloomberg, y también es la mayor salida a bolsa de una empresa de semiconductores en la historia de Estados Unidos, superando a los 5.230 millones que recaudó en su momento Arm Holdings en 2023. Esto vuelve a poner de manifiesto el interés de los inversionistas por las empresas que desarrollan y fabrican toda la infraestructura alrededor de esta tecnología, por si nos quedaba la duda. El desempeño que tuvo le otorga un valor de mercado de 67 mil millones de dólares. Apunta en esta declaración que le dio Andrew Feldman, el CEO de Cerebras, a Bloomberg TV. Él dijo: "Somos 15 veces más rápidos que nuestro competidor más cercano, y a medida que la inteligencia artificial se ha vuelto útil, todo el mundo quiere que sea rápida. Nadie quiere esperar". Matadora esa frase, matadora. A propósito, la salida a bolsa le disparó su fortuna a 3.200 millones de dólares. Esto según el índice de multimillonarios de Bloomberg.
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1: Se les dijo, pongan atención a las acciones de las empresas que acompañan a Trump en su viaje a China. Nvidia de plano volvió a romper otro hito en Wall Street y alcanzó máximos históricos después de que su valor de mercado superara los 5.5 billones de dólares en medio de la esperanza de que se relaje la política comercial entre Estados Unidos y China, algo que le beneficiaría demasiado al negocio de Nvidia.
2: ¿Quién anda de compras?
1: Pasando a asuntos corporativos en México, Oxxo, la plataforma de telecomunicaciones que se va a quedar con las operaciones de Telefónica en el país, anticipa que los reguladores mexicanos le autorizarán la compra durante el segundo semestre de este 2026, en unos 4 a 6 meses. Así lo dijo Nicolás Girard, el CEO de la empresa, al participar en un evento en Ciudad de México esta semana. Apunta a septiembre u octubre. Recordemos que la transacción debe pasar por 2 reguladores en México, el de competencia, que es la Comisión Nacional Antimonopolio, pero también la Comisión Reguladora de Telecomunicaciones, que es la que vigila al sector.
2: El último sorbo.
1: Ya que aquí no soltamos el tema de la inteligencia artificial, OpenAI está a favor de la creación de un órgano de gobernanza global para la inteligencia artificial, pero que esté liderado por Estados Unidos y, además, incluye a China como miembro. Eso ya le agrega un grado de dificultad a que realmente se pueda crear algo así. Pero esto lo dijo el vicepresidente de Asuntos Globales de OpenAI, Chris Lehan. Dijo que Estados Unidos tiene la oportunidad de utilizar su liderazgo en la tecnología para crear un mecanismo de gobernanza mundial que dé lugar a sistemas más seguros y resistentes. Digamos que sería algo parecido al Organismo Internacional de la Energía Atómica, que incluye a China y establece normas de seguridad mundiales para el desarrollo de la energía nuclear con el fin de evitar la proliferación de armas. Una forma de establecerla sería, por ejemplo, conectando el Centro de Normas e Innovación de la Inteligencia Artificial del Departamento de Comercio de Estados Unidos con los institutos de seguridad de inteligencia artificial que se están creando en todo el mundo. Esa es la propuesta, pero no está claro si Trump vería con buenos ojos un órgano que incluya a China. Lo mejor de la información económica y de negocios está aquí en La Estrategia del Día. 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En Instagram sigan a La Estrategia del Día y a mí me encuentran como Jimena Business. Que pasen un feliz fin de semana. Nos escuchamos el lunes.
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0: Son las 9:32.
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4: Muy buenos días, ¿cómo están? Bienvenidos a Tu Shot, un podcast de Te Lo Cuento, donde te contamos las noticias más importantes del día. Hoy es viernes 15 de mayo, ya es fin de semana y estoy aquí con Mon como todos los días. ¿Cómo estás?
5: Muy bien, muchas felicidades a todos los docentes que nos escuchan hoy en su día, el día del maestro y la maestra. Muchas gracias por su labor. Yo sé que a veces papás, mamás, estudiantes la ponemos difícil, pero muchas gracias. ¿Y qué te parece si después de esta felicidad nos vamos con lo que tenemos para el día?
4: Vamos. Quédate y te lo cuento.
5: Pues nos arrancamos con esta noticia y es que México y la Unión Europea firmarán el 22 de mayo dos acuerdos que eliminarán prácticamente todos los aranceles entre ambas economías. Esta es una noticia muy importante porque así se abrirá el acceso al mercado europeo de 450 millones de personas a empresas y agricultores mexicanos. El sector agroalimentario es el mayor beneficiado. Productos como el plátano de Chiapas y de Tabasco, la miel de Yucatán, el limón de Michoacán, los espárragos de Sonora y los tomates de Sinaloa entrarán a la Unión Europea sin aranceles o con condiciones preferenciales. Ahora, también hay otros productos como el café de Chiapas, el chile habanero de Yucatán, la cajeta de Celaya, que entrarán, pero contarán con la protección legal de los 27 países de la Unión Europea, lo que impedirá que se comercialicen imitaciones bajo estos nombres. El sector manufacturero, el químico, el farmacéutico, el eléctrico y el cosmético también recibirán beneficios. Con esto, la Secretaría de Economía proyecta que las exportaciones mexicanas a la Unión Europea crecerán un 50% para 2030. Esto se verá de que pasarán de 23.800 millones de dólares a 36.100 millones. Además, el acuerdo simplifica trámites aduaneros mediante herramientas digitales y establece un mecanismo de resolución de disputas comerciales. Así que esto es una buena noticia para la economía mexicana y ya veremos qué pasa.
4: La presidenta Claudia Sheinbaum dijo que Estados Unidos rechazó 36 solicitudes de detención con fines de extradición presentadas por el gobierno mexicano debido a una supuesta falta de pruebas. La mandataria sostuvo que el mismo criterio jurídico debe aplicarse en los casos donde Washington solicita acciones contra ciudadanos mexicanos, haciendo especial énfasis en el caso de Rubén Rocha Moya, quien ha sido acusado por el gobierno de Estados Unidos por presuntos nexos con el cártel de Sinaloa, como te hemos contado aquí repetidas veces. Es por eso que Sheinbaum enfatizó que los procesos de extradición y cualquier procedimiento judicial internacional deben resolverse conforme a la Constitución, el Estado de Derecho y el respeto a la soberanía nacional. Además, anunció que le pedirá a la Cancillería y a la Consejería Judicial transparentar los expedientes de extradición entre México y Estados Unidos de los últimos años. Esto con el objetivo de mostrar cómo funciona la cooperación judicial bilateral y evidenciar que México también ha enfrentado negativas por parte del gobierno estadounidense.
5: Y a menos de un mes del inicio de la Copa del Mundo, la FIFA tomó oficialmente el control del Coloso de Santa Úrsula. Así, ni se llamará Estadio Azteca, pero tampoco será Estadio Banorte. Simplemente será Estadio Ciudad de México a partir de ahora y durante toda la justa mundialista. La entrega formal del recinto ocurrió el 14 de mayo, luego de 18 meses de remodelación y adecuaciones para cumplir con los estándares internacionales del torneo. Con esta transición, la operación y la comunicación oficial del inmueble quedarán bajo el control de la FIFA y sus canales oficiales. Además de albergar 5 partidos, el Estadio Ciudad de México recibirá el partido inaugural entre México y Sudáfrica el próximo 11 de junio, así que apúntale bien en tu calendario. Y estará acompañado por una ceremonia de apertura con artistas como Belinda, Maná, Alejandro Fernández y Los Ángeles Azules, o sea que habrá para todos los gustos y para todas las edades. Sobre las otras sedes mundialistas, bueno, pues tienes que saber que los otros 2 estadios en nuestro país también cambiarán temporalmente de nombre para el Mundial. El Estadio Akron se llamará solamente Guadalajara y el Estadio BBVA adoptará el nombre de Monterrey, así solito, a secas, y todo esto para evitar pues algún conflicto de interés y respetar los mandamientos de la FIFA. Así que cuéntanos si tú estás literalmente contando los días para el Mundial o a ti esta nota te viene y te va.
4: La cumbre entre el presidente de Estados Unidos, Donald Trump, y el líder chino, Xi Jinping, marcó un momento clave en la relación entre las 2 mayores potencias del mundo. Durante el encuentro celebrado en Pekín, ambos mandatarios buscaron reducir las tensiones comerciales, tecnológicas y geopolíticas acumuladas en los últimos años, aunque un par de temas sensibles dominaron gran parte de las conversaciones. Estamos hablando específicamente de Taiwán e Irán. Por su parte, Xi Jinping advirtió que Taiwán es el asunto más importante en las relaciones entre China y Estados Unidos, y alertó que un mal manejo del tema podría llevar incluso a un conflicto. Y es que, si no lo sabes, China considera a Taiwán parte de su territorio, mientras que Estados Unidos de vez en cuando apoya militarmente y políticamente a la isla, que a su vez pide al mundo que la considere un estado independiente. Otro de los temas centrales fue la guerra en Irán y la situación en el estrecho de Hormuz. Mientras que Trump aseguró que Xi se comprometió a no proporcionar equipo militar a Irán, China básicamente dijo que seguirá comprando petróleo iraní. Eso sí, ambas partes coincidieron en que Irán no debe desarrollar armas nucleares y señalaron la importancia de mantener abierto el estrecho de Hormuz para garantizar el flujo mundial de energía. La jornada también incluyó, obviamente, ceremonias oficiales, visitas culturales y un banquete diplomático en el que ambos mandatarios echaron flores y hasta compartieron mensajes de cooperación. Además, Xi aseguró que China seguirá abriendo su economía y destacó que las 2 potencias deberán ser socios y no adversarios, pero bueno, eso ya lo veremos.
5: Y ya que estamos hablando de energía y de Estados Unidos, tienes que saber que el gobierno de Cuba dijo estar dispuesto a escuchar la oferta de ayuda humanitaria lanzada por Estados Unidos, que involucra unos 100 millones de dólares. El canciller Bruno Rodríguez señaló que no está claro si esta ayuda será en efectivo o en especie y tampoco si se destinará a combustibles, alimentos y medicinas, que son las principales necesidades de la isla. Además, Rodríguez aseguró que Cuba no tiene como práctica rechazar ayuda extranjera si se les ofrece de buena fe. Sin embargo, exigió que esta oferta de Estados Unidos debe estar libre de maniobras políticas. También no dejó pasar la oportunidad y aseguró que la solución real a la crisis energética que atraviesa la isla es desescalar el bloqueo energético, económico, comercial y financiero que Estados Unidos ejerce sobre ella. La propuesta llega en medio de una crisis grave energética, en la que el ministro de Energía, Vicente de la O. Levy, confirmó que las reservas de petróleo están prácticamente agotadas, lo que ha generado apagones prolongados. Recuerda que desde enero, Washington intensificó la presión sobre La Habana con el bloqueo petrolero, amenazas de intervención y sanciones ampliadas, como te hemos estado contando por aquí.
4: Y bueno, ya que andamos hablando también del Mundial, ya sabemos quiénes estarán a cargo del show del medio tiempo en la final, obviamente, de la Copa del Mundo. Se trata nada más y nada menos que Shakira, Madonna y BTS, quienes tomarán los micrófonos el 19 de julio en el estadio de Nueva Jersey. El anuncio se dio a través de un video con Chris Martin, vocalista de Coldplay y curador del show, junto a los artistas con Elmo y algunos de los personajes más queridos de los Muppets, como la rana René o la señorita Peggy. De acuerdo con Gianni Infantino, presidente de la FIFA, con este espectáculo se apoyó apoyará al Fondo de Educación Global Citizen de la FIFA. Y aparte está curado para todos los gustos musicales y para todos los géneros, igual que el de apertura aquí en la ciudad. Pero bueno, ¿tú te esperabas este combo?

0: Señalaron que cada nueva cría simboliza una esperanza para restaurar el equilibrio ecológico en la región fronteriza entre Sonora, Chihuahua, Arizona y Nuevo México. Y es que, si tú no lo sabías, resulta que este animal cumple un papel clave en su hábitat, pues básicamente es como un ingeniero del ecosistema. Cuando pastan, los bisontes ayudan a regenerar distintas especies de plantas. Además, el peso de sus pezuñas rompe la superficie endurecida del suelo, facilitando que el agua se infiltre y así se reduzca la erosión del suelo. Incluso al revolcarse en la tierra generan pequeños huecos que ayudan a conservar semillas y favorecer el crecimiento del pasto. Así, la llegada de las nuevas crías es considerada una señal positiva para el ecosistema, ya que no solo significa la recuperación de una especie emblemática, sino también la restauración de toda la biodiversidad de la región. Entonces, buenas noticias para irnos a celebrar, a descansar, a lo que ustedes quieran en este fin de semana.
1: Y bueno, es viernes de recomendaciones, así que les traemos un par de cosillas para que se vayan al fin de semana con cositas que hacer, cositas que ver, leer, etc. Yo les traigo una recomendación de película para que vean desde la comodidad de su casa. Está en Netflix, se llama Lo que le falta a esta estrella. Es una peli de animación coreana bastante interesante que narra la historia de un astronauta y un músico que se encuentran en la vida paralelamente cuando ella está tratando de irse a una misión a Marte y él está como encontrando su voz otra vez en el mundo de la música. Está ambientada en un futuro casi que en 2050, entonces es un futuro no tan lejano, pero la animación está increíble, la historia está linda y un poquito cursi, pero si eres fan de estas cositas te va a gustar bastante, aparte la música está chida, así que vayan a verla.
0: Y yo te traigo una recomendación también para ver, es una serie española que se llama El Otro Lado, que encuentras en HBO y es un mix entre una historia de terror, pero también una historia de comedia, una cosa de superación. Si has visto Paquita Salas, y creo que también esta es una referencia un poco de nicho, digamos que es algo como del mismo vibe. Y se trata de un investigador que tiene un nuevo caso y de ahí van a partir unas investigaciones muy interesantes y ya ni les cuento porque de verdad está muy buena. Son 8 capítulos, están chiquititos, duran máximo 40 minutos, media hora, así que ve a darle play. Y así con esto ya estás al día, esto fue todo por hoy, nos escuchamos hasta el lunes a la misma hora y en el mismo canal, o sea, en tu plataforma de streaming favorita.
1: Y ya sabes que nos puedes seguir en redes sociales para mantenerte actualizado a lo largo del fin de semana y te puedes suscribir a nuestro newsletter para que te lleguen las noticias directito a tu bandeja de entrada a las 6 de la mañana y ya, eso fue todo, vámonos.
0: Bye.
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1: ¡Hola! Hoy es viernes 15 de mayo de 2026 y como ya es una costumbre, te pido por favor que te suscribas a este podcast, comparte este episodio, activa la campanita para que te llegue notificación cuando se publique un nuevo capítulo y ya que andas por ahí y crees que lo merecemos, regálanos 5 estrellas. Hoy es Día del Maestro. ¿Cuántos maestros tenemos por aquí? Yo alguna vez di clases, ¿eh? Si tú eres maestro, pues muchas felicidades. Y en otros temas, si atropellaste a alguien por error, ¿quieres saber qué hacer para no ir a la cárcel? Descúbrelo al final de este episodio. Mientras tanto, ¡entérate!
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1: La disputa entre los chapitos y los mayos disparó en Sinaloa los delitos cometidos con armas de fuego y explosivos, llevando a la entidad a romper récords nacionales en carpetas de investigación, según datos del Secretariado Ejecutivo del Sistema Nacional de Seguridad Pública. Mientras en 2019 se registraron 302 investigaciones por este delito, en 2025 la cifra se elevó a 1916 casos y tan solo entre enero y marzo de este año ya sumaban 397 expedientes. Especialistas consultados por El Universal atribuyen este incremento a la fractura interna del cártel de Sinaloa tras la captura de Ismael "El Mayo" Zambada el 25 de julio de 2024, hecho en el que estuvo involucrado Joaquín Guzmán López, hijo de Joaquín "El Chapo" Guzmán, para entregarlo al gobierno de Estados Unidos. De acuerdo con el consultor Armando Rodríguez Luna, la violencia comenzó en Culiacán y posteriormente se extendió hacia Mazatlán y municipios del norte del estado, mientras las Fuerzas Armadas y la Guardia Nacional intensificaron operativos para desarticular a ambas facciones y decomisar arsenales y narcolaboratorios. David Saucedo Torres, especialista en seguridad pública, afirmó que la guerra civil entre ambas facciones criminales transformó el panorama de Sinaloa, detonando fenómenos que antes no eran comunes en la entidad, como extorsiones, secuestros, narcofosas y el cobro de derecho de piso.
2: Sabíamos que Sinaloa estaba bajo el dominio del cártel desde hace décadas, pero había una especie de pax narca,
1: señaló el analista, quien aseguró que la ruptura interna obligó a sectores políticos y empresariales a tomar partido. Por su parte, Daniel Santander, maestro en seguridad y estrategia aplicadas de la Universidad Anáhuac, explicó que el incremento del flujo de armas en los territorios disputados es clave para entender la crisis de violencia, ya que
2: entre más armas, más homicidios y crímenes.
1: La presidenta Claudia Sheinbaum reiteró que su gobierno continuará exigiendo a Estados Unidos las pruebas que sustenten las acusaciones contra el gobernador con licencia de Sinaloa, Rubén Rocha Moya, señalado por el Departamento de Justicia de ese país por presuntos vínculos con el crimen organizado, y advirtió que sin evidencias no procederá la solicitud de detención y extradición presentada el pasado 28 de abril. Durante su conferencia de prensa matutina, la mandataria defendió que su postura se basa en el respeto al Estado de Derecho, la Constitución y la soberanía nacional, y afirmó:
2: si hay pruebas suficientes, entonces se procede. Si no hay pruebas, no se procede. ¿Qué es eso? La ley.
1: Sheinbaum también criticó a periodistas y comentócratas por reducir el tema a tres posibles salidas sin considerar la exigencia de pruebas, y reveló que Estados Unidos ha rechazado 36 solicitudes de extradición hechas por México bajo el mismo argumento. A 16 días de la petición derivada de investigaciones de la Fiscalía del Distrito Sur de Nueva York y la DEA, las autoridades estadounidenses aún no entregan las evidencias solicitadas por el gobierno mexicano.
0: Mundo.
1: El director de la Agencia Central de Inteligencia, CIA, John Ratcliffe, sostuvo el día de ayer una reunión en Cuba con funcionarios del Ministerio del Interior cubano, entre ellos Lázaro Álvarez Casas y Raúl Guillermo Rodríguez Castro, nieto de Raúl Castro, en medio de uno de los mayores apagones registrados en la isla en meses, y tras el reconocimiento oficial de que el país se quedó sin reservas de combustible. El gobierno cubano informó que el encuentro ocurrió a petición de Estados Unidos en aras de contribuir a un diálogo político, insistiendo en que la isla no contribuye a una amenaza para la seguridad nacional de Estados Unidos. Según medios estadounidenses como CBS News y Axios, Ratcliffe transmitió que Washington está dispuesto a dialogar sobre economía y seguridad solo si Cuba lleva a cabo cambios fundamentales, además de advertir que el presidente Donald Trump debe ser tomado en serio. Mientras tanto, 7 provincias quedaron desconectadas del sistema energético nacional, dejando al 70% del país sin electricidad, situación que provocó protestas y cacerolazos en barrios de La Habana como Lowton.
2: Los alimentos tienes que comértelos rápido porque se echan a perder,
1: relató a la agencia AP José Manuel Bueno Perdomo, residente de Bucaranao. La crisis energética se agravó luego de amenazas de Washington de imponer aranceles a países que suministren petróleo a Cuba y ante el agotamiento del crudo ruso recibido en marzo.
0: Metrópoli.
1: A casi un año del asesinato de Ximena Guzmán y José Muñoz, colaboradores de la jefa de gobierno, Clara Brugada, ocurrido el 20 de mayo de 2025, las autoridades capitalinas no han logrado identificar ni al autor material ni al intelectual del ataque, ni tampoco el móvil, por lo que la investigación permanece abierta pese a la detención de 18 personas vinculadas al caso. El secretario de Seguridad Ciudadana, Pablo Vázquez Camacho, informó que el crimen habría sido ejecutado por una célula delictiva con operaciones en la Ciudad de México y el Estado de México, con una importante inversión de recursos humanos y económicos, aunque sin revelar el grupo por razones de sigilo. Además, detalló una serie de detenciones realizadas entre agosto y febrero, incluyendo a personas involucradas en logística, vehículos, placas apócrifas y recargas de teléfonos usados en la operación. Entre los aseguramientos destacan capturas en municipios del Estado de México como Coacalco, Mante en Tamaulipas y alcaldías como Xochimilco y Tlalpan, mientras que algunos de los detenidos habrían participado en el primer intento fallido de ejecución el 14 de mayo. La jefa de gobierno, Clara Brugada, reconoció que
2: aún tenemos un camino por recorrer
1: y reiteró que no habrá impunidad en el caso.
0: Estados.
1: A pesar de que dos días antes la alcaldesa de Acapulco, Avelina López Rodríguez, aseguró que el festival Acamoto no contaba con autorización oficial, decenas de motociclistas comenzaron a arribar este jueves al puerto, donde fueron recibidos con operativos de revisión instalados en la caseta de la venta de la Autopista del Sol y sobre la costera Miguel Alemán, encabezados por elementos de la Guardia Nacional, Ejército, Marina y policías estatales y municipales. El secretario de Seguridad Pública local, Federico Argumedo Rodríguez, informó que el despliegue vigente hasta el domingo incluye 853 agentes, 174 patrullas y 58 motocicletas. Todo esto con el objetivo de evitar accidentes, delitos y conductas de riesgo como acrobacias o conducir bajo los efectos del alcohol. El evento ha generado división entre empresarios y comerciantes, especialmente tras el saldo de 8 muertos, 30 lesionados y 45 detenidos registrado en 2025. Mientras algunos consideran que representa una derrama económica, otros temen robos, daños y descontrol.
2: Cada año se pone peor, el alcohol los transforma,
1: reconoció un oficial de tránsito en la Glorieta de la Diana. Mientras hoteles como el Fiesta Americana Acapulco Villas colocaron vallas para proteger sus instalaciones y comerciantes advertían sobre el caos que suele provocar el festival. Aún con los retenes y revisiones, por la tarde ya circulaban jóvenes sin casco, con reggaetón y corridos tumbados a todo volumen.
0: Espectáculos.
1: La banda irlandesa U2 desató furor entre sus seguidores en la Ciudad de México luego de tres días de apariciones inesperadas que incluyeron grabaciones en calles del centro histórico. Esto para el videoclip La Calle de los Sueños, que incluyó una visita al Salón Los Ángeles y rumores de un posible encuentro con la presidenta Claudia Sheinbaum en Palacio Nacional tras coincidir en la clausura del Street Child World Cup 2026. Desde las 4 de la tarde con 30 minutos de este jueves, decenas de fans se congregaron sobre la calle Correo Mayor con discos, vinilos y fotografías, esperando ver a Bono, The Edge, Dick Evans y Adam Clayton, quienes permanecen en México filmando material para su próximo disco, el cual aún no tiene fecha de lanzamiento. La fuerte presencia policíaca alimentó la expectativa, que finalmente se disipó cerca de las 5 de la tarde, cuando los seguidores comenzaron a retirarse sin rastro del grupo. En pocas palabras, quedaron vestidos y alborotados. Y es que alguien difundió el rumor de que U2 estaría en Palacio Nacional, tal como lo hizo BTS la semana pasada, pero a todos los chamaquearon. ¡Buzos, buzos!
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1: La intervención realizada sobre Paseo de la Reforma convirtió la exposición del álbum Panini del Mundial 2026 en una polémica narcoselección de Sinaloa, luego de que manifestantes colocaran fotografías de 10 funcionarios y políticos sinaloenses acusados por fiscales de Estados Unidos de presuntos nexos con el cártel de Sinaloa. A la altura de la Estela de Luz, las imágenes mostraban al senador Enrique Insunza junto a Lionel Messi y al gobernador con licencia Rubén Rocha Moya, Anaya, acompañado por Cristiano Ronaldo, además de otros exfuncionarios como Juan de Dios Gámez Mendívil, Gerardo Mérida Sánchez, José Antonio Dionisio Hipólito y Juan Valenzuela Millán, todos identificados con la leyenda narcopolítico.
2: Es la narcoselección de Sinaloa,
1: comentó Misael, repartidor de aplicación, mientras Alma, estudiante de Derecho en la UNAM, observaba las estampas gigantes difundidas posteriormente en redes sociales. Los señalados, desaparecidos desde el pasado 29 de abril y defendidos por el gobierno mexicano, son investigados por la Fiscalía de Nueva York por asociación delictuosa, colaboración con los chapitos, sobornos y filtración de información. Horas después, trabajadores del gobierno capitalino comenzaron a retirar algunas imágenes, aunque otras permanecieron por petición policial para conservar pruebas de los hechos. Probablemente, uno de los escenarios que más temor generan al manejar es verse involucrado en un atropellamiento. Y es que, además del impacto emocional, muchas personas desconocen qué dice realmente la ley en México sobre qué hacer si atropellaste a alguien y cuáles son las consecuencias legales. Sin embargo, aunque muchas personas creen que automáticamente terminarán en prisión, la realidad es que las autoridades analizan distintos factores como la gravedad del accidente, la conducta del conductor, si hubo auxilio a la víctima y si existió negligencia. Por ese motivo, conocer qué hacer si atropellaste a alguien puede marcar una diferencia importante dentro del proceso legal. De entrada, lo primero que establece la legislación mexicana es que el conductor debe detenerse y auxiliar a la persona lesionada. Huir del lugar puede empeorar considerablemente la situación jurídica. El Código Penal Federal, en su artículo 341, establece sanciones para quien atropella a una persona y no solicite asistencia o no preste auxilio cuando pueda hacerlo. Por ese motivo, si ocurre un atropellamiento, lo recomendable es lo siguiente. Pon atención porque ya sabes que yo no repito. Punto número 1. Detener inmediatamente el vehículo. 2. Llamar al 911 y solicitar ambulancia. 3. Pedir apoyo de tránsito o policía. 4. Permanecer en el lugar. 5. Contactar al seguro del auto. 6. Solicitar asesoría legal. Y 7. Evitar discutir o alterarse. Conserva la calma. Y es que abandonar a la víctima puede ser considerado una agravante en distintas entidades del país. Aunque muchas personas piensan que cualquier atropellamiento termina automáticamente en prisión, legalmente no siempre ocurre así. El Código Penal Federal contempla los llamados delitos culposos en sus artículos 8 y 60, los cuales aplican cuando no existió intención de causar daño, pero sí ocurrió un accidente derivado de imprudencia, descuido o negligencia. En estos casos, las autoridades toman en cuenta lo siguiente. 1. Si el conductor iba alcoholizado. 2. Exceso de velocidad. 3. Uso del celular. 4. Si escapó del lugar. 5. Si ayudó a la víctima. 6. La gravedad de las lesiones. 7. Si hubo fallecimiento. Y 8. Si cuenta con seguro vigente. La conducta posterior al accidente puede influir directamente en la situación jurídica del conductor. Pero mucho ojo aquí. Uno de los factores que más complica legalmente un atropellamiento es darse a la fuga. Y es que esto puede interpretar como abandono de persona lesionada. Además, manejar bajo los efectos del alcohol o drogas puede agravar considerablemente las penas dependiendo del estado donde ocurrió el accidente. Por otro lado, si hubo lesiones graves o fallecimiento, el Ministerio Público puede iniciar una investigación por lesiones u homicidio culposo. En estos casos, el seguro de responsabilidad civil puede ser fundamental. Muchas pólizas incluyen pago de daños a terceros, gastos médicos, asistencia jurídica, defensa legal y reparación del daño. En resumen, ¿qué es lo que nunca debes hacer si atropellaste a alguien? 1. Escapar del lugar. 2. Ocultar información. 3. Negarse a auxiliar. 4. Conducir intoxicado. 5. Intentar arreglos ilegales. Y 6. Mentir a las autoridades. Así que mantén la calma y llama inmediatamente a emergencias y espera asistencia legal. Y dicho sea de paso, mejor maneja con precaución. Si quieres más información, consulta nuestra sección autopistas en eluniversal.com.mx. Vamos a leer unos cuantos comentarios. Mi sección favorita. Santos Tex nos pide un ¡entérate! Jona nos dice, ¿seré el primer comentario? No, te ganó Santos Tex. Alberto Hernández nos comenta, que tengan un feliz viernes, por fin es quincena. Arman nos comenta, ¿cuál es la estrategia de la presidenta? Hace retenes en carreteras y logra filas enormes de carros para detener gente que llega de trabajar, cuando el verdadero crimen está en el centro de colonias complicadas, colonias que siempre han sido foco. Rubén Castañeda nos dice: mis respetos y felicitaciones a todos los profesores en su día. Y un
2: buzo, buzo
1: para estas autoridades. Sara de Noche nos pregunta: ¿será que el próximo año sí graben la convivencia de Zoom? Pues sí la grabamos. Este año sí la grabamos, solo que no la hemos distribuido. Pita Claise nos comenta: es lamentable que a los políticos se les olvide que están gobernando para un país, no para un partido. Saludos a todos, en especial al señor Stone. Miguel Ángel Hernández nos dice: te faltó no ser americanista para evitar el olor a humedad. Saludos a los fans de la América desde Monterrey. Bart Bouvier nos comenta: a mí me ofreció trabajo un sicario en Nayarit, pero me dijo que no me podía quedar viviendo más de una semana en ningún lugar. Me dijo que lo buscara si quería trabajo bien pagado. No entiendo por qué pasó, pero así fue. Luis Fernando García nos pide una risa de Cintia. Y también pregunta: ¿por qué no hay risa de Tavo? Es que si la de Cintia a algunos les causa ñáñaras, con la mía no duermen. Yo Merengues nos dice: Cintia y Karen deberían hacer el audio de esta época. ¡Ay, la ropa! Guillermo Carcaño Tirado nos dice: hay que reutilizar el Cerro de las Campanas. David Bubulubo nos comenta: la CIA tiene años interviniendo gobiernos externos. Ya han derrocado gobiernos con el fin de tomar el control por las riquezas y recursos naturales. Israel Andrade nos dice: ah, no es cierto, te llamas Mr. Tamal. Mr. Tamal nos dice: feliz día a todos, también a los que les pagaron las utilidades. Recuerden aprovechar bien ese dinero. Emanuel Limón nos comenta: hace poco que descubrí este podcast y me encantó. Saluda a mis papás y a mi hermana, la familia Limón Limón. Los escuchamos todas las mañanas de camino a la escuela y el trabajo. Saludos para todos. HWMX nos dice: ¿por qué tienen protegido a Rocha Moya? Si de verdad no estuviera involucrado en algo turbio, no habría necesidad de protegerlo. Ricardo Rivera nos dice: hola gente de El Universal, había oído de la capsina. Berenice Torres nos comenta: yo sabía que el chile picaba porque ocasionaba alergia en las papilas gustativas y por eso esa sensación. Por último, Nairo nos dice: feliz día del maestro a todos mis colegas. Mándanos una felicitación cantada si se puede. Pues para todos los maestros, muchas felicidades.
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1: Pásenla bonito, porque por hoy ya estás informado. 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
1: el tío Tavo. ¿Alguna vez te has preguntado por qué el aire de la mañana suele oler más fresco? Esto pasa porque la humedad y las temperaturas bajas hacen que ciertas moléculas aromáticas permanezcan más cerca del suelo y lleguen mejor a tu nariz. Además, temprano hay menos contaminación y menos turbulencia en el aire, así que olores como el pasto, la tierra húmeda o las flores se perciben con más intensidad.
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0: ¿Cuál fue la última película que viste en el cine? Déjanos adivinar. ¿El Diablo Viste a la Moda 2?
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2: A ver, un momento. Espero que no uses eso para la cena. Eso es todo.
3: Fendi, necesitas esto. Estos pantalones Brunello Cucinelli. Los amo.
0: ¿No? ¿O quizás Super Mario Galaxy? Ok, tal vez no has tenido mucho tiempo disponible, por lo que has optado por ver algo en casa. ¿Qué tal Apex? Bueno, ahora ponte a pensar. En un mes, ¿cuántas películas viste en español? ¿Ya lo tienes? ¡Perfecto! Y de esas películas, ¿alguna fue mexicana?
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0: No, no hablamos de ese cine clásico, sino de alguna de las cientos de historias de mexicanas y mexicanos que piden a gritos ser vistas, pero cuya exhibición queda ahogada entre Hollywood y el resto del mundo. Si respondiste que sí a nuestra última pregunta y además la viste en una sala de cine, ¡felicidades! Estás dentro del 5% de audiencia total que fue a ver una película nacional en 2025. De acuerdo con el Anuario Estadístico de Cine Mexicano 2025, presentado por IMCINE, el año pasado, 235 largometrajes mexicanos se encontraban en alguna etapa de producción, de los cuales 141 estaban ya finalizados. Sin embargo, la realidad en las salas de cine mostró que tan solo 93 películas producidas en el país llegaron a ser proyectadas, lo cual representa 22% de las 429 películas que llegaron a la pantalla grande ese año. Por otra parte, en streaming, de 2017 a 2025, se estrenaron 54.651 películas, de las cuales 10% fueron mexicanas.
5: Cuando quise venir a hacer mi película a México, no podía conseguir el dinero, me lo daban si me iba a cualquier otra parte menos México. ¿Y cómo se le hace una carta de amor a México y se firma en Australia? o en la República Dominicana, o en Colombia, o en las Islas Canarias. Y claro, es porque todos estos países tenían estos incentivos que nosotros no teníamos y que esta comunidad ha intentado varias veces a través de los años de conseguir.
0: Escuchamos a Salma Hayek contar cómo, aún siendo ella, batalló al igual que cientos de cineastas independientes para obtener incentivos para materializar su propio proyecto. La actriz acudió el pasado 15 de febrero a la conferencia de prensa de la presidenta Claudia Sheinbaum en Palacio Nacional para dar a conocer la iniciativa de reforma conocida como Ley Cine. Esta contempla que el 10% de exhibición en cartelera y catálogos de plataformas de streaming sea siempre largometrajes de origen mexicano. La ley también incorpora el compromiso del Estado para financiar y fomentar la producción audiovisual mediante incrementos presupuestarios. Tras su discusión en San Lázaro y posteriormente en el Senado de la República, la ley fue aprobada el pasado 15 de abril. Y en este café nos preguntamos, ¿es suficiente frente al auge del séptimo arte en el país?
6: Yo creo que sigue siendo muy complicado para cada festival, no importa su tamaño, empezar casi de cero cada edición, empezar otra vez a convencer a las autoridades en turno, a ver si se abre y cuándo se abre la convocatoria, a que el pastel no es más grande, pero cada vez son más comensales, ¿no? Eso yo creo que es algo que sigue ahí y que también nos obliga a repensar los modelos también de autogestión de cada uno de los espacios, ¿no? Y de qué manera uno pueda sobrevivir.
0: Escuchamos a Carlos Cárdenas Aguilar, fundador y director del Festival de Cine Documental Mexicano Zanate, quien tras 18 años ha seguido impulsando a jóvenes cineastas a lo largo de 4 sexenios, ya que, como dice el galardonado director jalisciense Guillermo del Toro,
7: para que sean los frutos pueden crecer todo lo que quieran las ramas, pero las raíces tienen que estar bien plantadas.
0: Soy Emilia Martínez y este es El Café de la Mañana, un podcast del periódico Reforma. Escríbenos en la caja de comentarios, ¿cuál es tu película mexicana favorita y por qué? ¡Feliz viernes 15 de mayo! Carlos, pues bienvenido al Café de la Mañana. Muchísimas gracias por acompañarnos.
6: No, hombre, Emilia, muchísimas gracias a ustedes por la invitación. Yo encantadísimo de estar en este espacio. Y pues nada, con muchas ganas de platicar. Hay mucho que platicar.
0: Exacto, pero creo que lo primero para que la gente vaya conociendo, pues quién eres, a qué te dedicas, por qué te invitamos, es que nos cuentes qué es el Festival Zanate, desde cuándo existe, por qué existe, ¿no? O sea, tú eres fundador, entonces cuéntanos cómo surge esa inquietud, ¿no? Si tienes alguna anécdota ahí curiosa que te acuerdes de cómo llegaron a la creación de este festival.
6: Bueno, Zanate es un festival dedicado al cine documental mexicano, exclusivamente al cine documental mexicano, lo que le hace dentro de esta gran familia de festivales, dentro de este gran ecosistema donde hay más de 150 festivales de cine en el país, pues un generis, ¿no? O sea, porque no hay otro con una convocatoria exclusivamente para películas mexicanas de no ficción. Ese ha sido, digamos, el sello distintivo de este festival desde su creación en 2008, y empezamos este proyecto más por ganas, intuiciones, ¿no? Querer, digamos, compartir con el público de Colima. Yo soy de Colima, los que trabajamos en el festival somos de ahí, ¿no? Entonces, en una coyuntura en la cual yo me estaba yendo a trabajar a la ciudad de Guadalajara, y en este chauvinismo de seguir manteniéndome con mi tierra y de seguir generando algo ahí, es que surge, ¿no?, un poco la idea del festival.
0: ¡Guau! ¿Por qué documentales? O sea, ¿qué significa para ti, Carlos? O sea, el documental, ¿no? ¿Por qué estas ganas de que la gente conozca más documentales?
6: Porque yo estaba enamoradísimo del documental. En algún momento dado, digo, como mucha gente que quiere que nos acercamos al cine, ¿no? Pues nos acercamos primariamente por el cine de ficción, ¿no? Es lo que más consumimos, lo que más tenemos acceso. Y yo recuerdo que, bueno, Colima sigue siendo un estado con pocas pantallas, ¿no? Y con poca oferta cinematográfica en ese sentido. Cuando yo era joven, era mucho más claro ese panorama, ¿no? O sea, acceder a otro tipo de cinematografía era complejo. Aún así uno se rascaba, ¿no? Y iba ahí como encontraba en los Blockbuster y en los videocentros alguna joyita por ahí, encontraba un cineclub donde de repente pasaban una cosa que tal vez no era tan transgresora ni mucho menos, pero era distinta al panorama nacional, pues, ¿no? O sea, Ciudad de Dios o Corre Lola Corre, ya eran cosas que de repente eran como, ah, esto se sale de lo que yo estoy acostumbrado a ver. Y cuando yo entré a la universidad a estudiar comunicación, porque no había una escuela de cine y no tenía las posibilidades de irme a otro estado a estudiar cine, tengo un maestro que para mí es fundamental, que se llama Roberto Levy, que fue mi maestro de audiovisuales en la universidad y que era un documentalista loco, de esos que se van con su mochila y se vendía su bochito para hacer una serie documental en no sé dónde, ¿no? Y de ver sus trabajos, es que a mí me empieza a cambiar toda la... Me muere toda esta configuración, ¿no? Y veo en la realidad una narrativa poderosísima. Y de repente digo, oye, pero estas son películas, ¿no? Que me emocionan desde lugares como me emocionan otro tipo de ficciones, pues, ¿no? Y eso, o sea, como que me empecé a adentrar al mundo documental, empecé a hacer documental, me empecé a militar dentro del documental. Por ende, cuando quisimos hacer un festival, pues no pensamos en otra cosa que no fuera el documental como tal. Y el documental mexicano, porque era lo que teníamos acceso, ¿eh? O sea, también, digamos, el festival es hoy, creo... Yo, desde la subjetividad, ¿no? Un referente del cine documental mexicano, porque apuesta justo por esa cinematografía, pero que jamás se planteó ser otra cosa. O sea, como que no fuimos conscientes de hacer un festival que solamente exhibiera cine documental mexicano. Cuando sacamos la primera convocatoria, no sabíamos cómo hacer una convocatoria internacional, cómo recibir películas desde otros lados. O sea, empezamos por lo que conocíamos y en algún momento dado nos dimos cuenta que eso era un sello distintivo y que no había otro festival como esos y que sigue sin haber un festival, digamos, que mantenga una convocatoria exclusivamente sobre eso. Eso le dio con el tiempo, creo que la personalidad y la identidad que tiene Zanate.
0: ¿Cómo lo logrado, Carlos, mantenerse en pie todo este tiempo? Dice, somos el único festival de documentales. No sé si deberían incluso haber más, ¿no? O sea, para llevar los documentales más allá. Entonces, ¿cómo han logrado mantenerse en pie? Pero creo que para que nos respondas a esta pregunta, primero necesitamos conocer los desafíos. ¿A qué se han enfrentado ustedes y qué es lo que todavía ustedes ven hoy como obstáculos?
6: Bueno, como el resto de los festivales, no importa sus tamaños, creo que todos nos enfrentamos a la cuestión del recurso, ¿no? Primariamente, a tener los recursos necesarios, suficientes para poder llevar a cabo nuestros proyectos, ¿no? En nuestra chamba. Y eso creo que ha sido una constante, pues, histórica. Yo creo que sí hay un parteaguas en términos como de apoyos a la exhibición y tiene que ver con el surgimiento de Focine. Focine es un fondo que tiene, digamos, muchas cosas que se pueden perfeccionar, evidentemente, y que tiene sus detractores y está bien. Yo lo veo desde un lugar como mucho más amable, sinceramente, porque creo que sí ha sido un fondo que ha permitido, dentro de sus limitaciones, diseminar mucho mejor esos recursos, pero sobre todo, al menos en casos como el de nosotros, generar fondos para la exhibición cinematográfica que antes no existían como tal, ¿no? O sea, antes sí dependía mucho de acercarte a estos fondos grandes como Profes, que son para festivales en general, ¿no? O sea, no nada más cinematográfico, sino que de danza, de teatro, de todo lo que se te ocurra, o tener un buen lobbying político y acercarte con la administración en turno y estar un poco a expensas de que ciertas instancias te ayuden a bajar esos recursos, ¿no? O sea, en nuestro caso somos un festival independiente, somos una asociación civil, tiene muchas alianzas y vínculos con instituciones, en nuestro caso, por ejemplo, con la Universidad de Colima, pero que somos independientes, tanto en línea editorial como en línea curatorial, como en organización, y eso tiene sus pros y sus contras. No tenemos una etiqueta que nos asegure que va a haber un siguiente festival, pero por otro lado también no dependemos de que terminando un sexenio en específico ese fondo desaparezca, que es lo que ha pasado con muchos espacios, pues, ¿no? Entonces, sí, y nada más con lo primero que decías, pues sí, son pocos los festivales tal vez de cine documental en estos momentos o dedicados al documental en estos momentos en el país. Rescato Ambulante, DocsMX, Documenta, ¿no? Antes éramos más, un poquito más. Debería haber más, no lo sé. Probablemente siempre será como muy importante, pero sé que es muy complicado gestionar en estos tiempos y siempre espacios de exhibición que puedan sobrevivir.
0: Claro.
6: Con el paso de los años, sí.
0: La presidenta Claudia Sheinbaum presentó la iniciativa de una ley federal de cine y audiovisual e incentivos para la industria cinematográfica. Parte de la comunidad fílmica lo vio como un avance necesario, pues destacaron que la ley anterior era de 1992. Entonces, quiero preguntarte, Carlos, cuando tú viste esta noticia, cuando tú viste el anuncio de la presidenta, digo, más allá de las palabras de Salma Hayek que pues, acapararon las portadas de los periódicos, ¿no? O sea, en el festival Zanate, ¿cómo lo vieron? ¿Qué les provocó?
6: A ver, yo creo que cualquier nuevo apoyo o incentivo al cine mexicano, pues es bienvenido, ¿no? De entrada, o sea, qué bueno que se pueda reformular y avanzar una nueva ley que tenía 30 años, ¿no?, de no revisarse, más de 30 años de no revisarse. Eso está buenísimo, ¿no? Sobre todo, adecuarla a estos tiempos. En ese sentido, yo creo que de entrada está bárbaro. Ahora, lo que plantea y cómo eso puede realmente generar otro tipo de condiciones y eso, bueno, ahí es donde ya podríamos que discutirlo. Yo creo que sí, mediáticamente mucho se fue con esta cuestión y la presencia de Salma y sobre todo ciertas críticas que tienen que ver con a quién realmente beneficia, pues este incentivo fiscal, ¿no? Que es lo que están realmente haciendo. O sea, como que todo se fue muy hacia ahí. Y es verdad, o sea, yo pienso desde un lugar como Zanate, que estamos en el tercer estado más pequeño de la República, que somos un proyecto independiente de exhibición, eso en particular, pues no nos genera a nosotros como tal un beneficio. Y tampoco creo que impacte tan profundamente o que beneficie profundamente a mucha de la producción que se hace justamente desde otras geografías, ¿no? A estas no grandes producciones, sino producciones independientes que justamente en los últimos años han tenido una presencia y un rescate de la cinematografía muy, muy importante, tanto en ficción como en documental. Este incentivo, claro que está, digamos, pensado más en una cuestión industrial, más para grandes productoras, más para inversión del extranjero. Y no es que esté mal, ¿no? O sea, yo la verdad es que creo que también, digamos, tiene sus cosas buenas. O sea, va a generar más empleos, va a generar una industria, pero pues yo sí vería o hay que atender de a quiénes esto en particular dentro de la nueva ley beneficia lo del incentivo fiscal. Tal vez lo único que me pone a pensar ahí es de qué manera, pues sí, se podía hacer más perfectible eso, tener más certezas, ¿no? O sea, de generar más certezas para que no vaya a bajar en sus recursos, a verse afectado por lo otro. Yo creo que es de lo que más rescato. También se me hizo interesante el porcentaje o el asegurar el porcentaje de salas, ¿no? De presencia en salas para las producciones mexicanas. Está buenísimo que haya un nuevo impulso, está buenísimo y saludar siempre los incentivos al cine mexicano, pero también tener muy claro de que esto en particular no es algo que beneficiará directamente a un gran grueso de la población cinematográfica, de los creadores cinematográficos, de la industria, de la exhibición cinematográfica en el país, ¿no? Que no puede acceder o que no tiene esa lógica industrial, ¿no? Creo que es un punto que está muy pensado en una lógica que va más a industria cinematográfica, a plataformas, etc.
0: Pues muchas gracias, Carlos, precisamente por ponernos en esa situación, en ese punto, porque entonces quiero ir cerrando esta plática, lamentablemente, porque la estoy disfrutando mucho. Entonces, ¿beneficia más a la industria, aquella industria grande, producciones más grandes? Quiero que nos platiques cómo has visto tú desde el Festival Zanate, cómo ha crecido el número de cineastas independientes que están cada vez más interesados y que deberían recibir también estos apoyos. ¿Cuáles son las necesidades que hoy enfrentan? Y tanto por la cuestión de leyes, los apoyos, como por el auge tecnológico, ¿no?
6: Sí, tenemos una generación de cineastas brutal en México y un talento increíble. Y lo digo un poco desde la programación, de recibir la cantidad de películas que recibimos. O sea, Zanate programa muy poquitas películas, programa alrededor de 30 películas porque no empalma funciones. Entonces, digamos, nuestra curaduría es bien cuidadita. La programación, la verdad, está para presumirse cada año, ¿no? Nos quedamos con esa, por decirlo de algún modo, ¿no? La crema innata de lo que está pasando en el documental, pero dejamos cosas fuera maravillosas. Esto habla de una salud en términos de producción bien interesante. ¿Qué falta? Pues seguir generando e incentivando los apoyos. Yo creo que Focine es una gran herramienta, sí. El problema es que el pastel no es muy grande y cada vez hay más comensales. Y que el hecho de que no tenga tantas certezas de que una etiqueta, ¿no? De que uno sepa que ese fondo cuenta con tantos recursos siempre y que eso se va a seguir inyectando y que eso va a generar cada vez más rebanadas de pastel, ¿no? Esa incertidumbre en la que están los fondos de producción a los que pueda acceder el gremio independiente, creo que es algo en lo que se tendría que atender. Yo creo que el incentivo fiscal está bueno y yo creo que lo que va a generar también en industria, porque tiene que ver con derrama económica y tiene que ver con un montón de cosas, está muy padre también. A la par de eso, se puede reforzar los instrumentos que ya se tienen desde el Estado para incentivar la producción del cine más independiente, de ese cine que habla desde otras visiones, desde otras autorrepresentaciones, desde otras geografías, que es fundamental para entendernos cómo somos como individuos y como país, ¿no? O sea, cuando se habla de memoria, pues, o sea, lo que genera este fondo es que centraliza un poco la mirada también, ¿no? Porque el acceso de quienes pueden producir y quienes pueden representar las historias sigue estando ahí, ¿no? Y está bueno, porque puede hacer muchas cosas, o sea, está bueno que exista, pero ¿de qué manera se refuerza lo otro también? ¿De qué manera esto puede diseminar para decir, ah, bueno, tal vez ciertos fondos que van a generarse desde aquí se van a inyectar directamente, ¿no?, en estas convocatorias, que sí apoyan a que exista más cine en Oaxaca, en Baja California, en Tamaulipas, en Colima, en etc., etc., ¿no? ¿Cómo privilegiamos desde ahí?
0: Totalmente.
6: ¿No? O sea, resumiendo, yo aplaudo mucho la iniciativa, creo que es muy perfectible algunas cosas, evidentemente, pero no quitaría el dedo del renglón en términos de cómo acompañar este tipo de iniciativas con alimentar y darle más certezas a estos fondos que ya existen desde el Estado, que creo han dado resultado con sus bemoles, ¿eh? O sea que en todos lados de repente hay cosas que se pueden mejorar.
0: 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Nos escuchamos la próxima semana.

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1: Falta de recursos y nuevos ajustes frenan avance de lucha antilavado en México. Víctor Rodríguez deja Pemex y Juan Carlos Carpio tomará la dirección general. Y sin Keylor Navas, el torneo histórico de Pumas probablemente no existiría. Es viernes 15 de mayo, yo soy Alberto Verduzco y esto es Expansión Daily.
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1: Bienvenidas y bienvenidos a un episodio más de Expansión Daily. Suscríbanse y compartan este podcast para que más gente esté bien informada. Hoy está conmigo Luz Helena Marcos, reportera de economía. ¿Qué tal, Luz Helena? ¿Cómo estás? Feliz día del maestro.
2: Feliz día.
1: Bueno, no eres maestra, ¿verdad? Pero feliz día de todos modos.
2: Hola, Beto. Muchísimas gracias por invitarme a este podcast. Tenía muchísimo tiempo que no estaba por aquí, pero estoy muy entusiasmada de platicar las noticias del día.
1: También nosotros estamos muy entusiasmados. Le mandamos un abrazo a todos los maestros de México por su gran labor. Todos tuvimos un maestro al que siempre vamos a recordar. Muchas felicidades, sobre todo ahora que han estado muy en el tema con el asunto del calendario del ciclo escolar. Y justamente porque ese fue uno de los temas que tocamos en nuestro nuevo episodio de Política y Otros Datos. Ya saben que terminando de escuchar el Daily se pueden pasar a escuchar este otro podcast que tiene muy, muy interesantes comentarios sobre lo que sucedió con este polémico tema. Pero ya entrando a los temas relevantes del día, Luz Helena, México, a ver, está haciendo la tarea con el tema de la lucha antilavado, pero lo cierto es que hay una falta de recursos y hay ajustes que están frenando su avance. Como sea, estamos enfrentando un momento crítico por la evaluación del Grupo de Acción Financiera Internacional, mejor conocido como GAFI. Tuvimos una evaluación apenas en marzo de 2026 que pone al país en riesgo de caer en la lista gris por fallas estructurales. Y por lista gris entendemos que se les pone en esta categoría a los países que tienen deficiencias en combate al lavado de dinero, financiamiento al terrorismo o delitos financieros, pero están comprometidos a corregirlas. México corre el riesgo y mira que no es un tema nada sencillo, sobre todo por lo que ha estado ocurriendo con los señalamientos desde Estados Unidos, Luz.
2: Y es que, aunque el año pasado se reformó la ley para la prevención e identificación de operaciones con recursos de procedencia ilícita, pues aún hay fallas estructurales que limitan la aplicación de esta ley. Nos dicen algunos analistas que menos del 1% de los acusados por lavado de dinero son consignados. Y bueno, las empresas enfrentan dificultades por la falta de recursos, porque no hay capacitación suficiente. Y bueno, digamos que esta ley entró en vigor desde julio del año pasado. Y las empresas medianas son las más vulnerables, porque tienen que cumplir con reportes ante el SAT, la verificación de identidad, y esto sin contar con un apoyo financiero o personal capacitado.
1: Sí, y esto es relevante, Luz, porque pues obviamente tienen que cumplir con una serie de requisitos de estas nuevas reglas. Y sí, como siempre, ¿no? Las empresas medianas, las pequeñas, son las que tienen más dificultades de llevar a cabo estos procesos, a diferencia de una institución grande, de los bancos, que están además más habituados, pues por, digamos, su tipo de actividad, pero además por el tipo de recursos que manejan, pues de estar en condiciones de enfrentar. Ahora, se critica que el gobierno, además de todo, no está invirtiendo lo suficiente en una policía de investigación financiera que sea capaz de registrar el rastreo del dinero criminal. Esto ocurre en otros países. Y bueno, aquí una de las grandes críticas es que si tuviéramos recursos para

0: Sí, la gran crítica es que falta muchos recursos de la autoridad, pues, para esta policía de investigación financiera.
1: Y esto hay que sumarle, Beto, que existe una fuerte presión de Estados Unidos, ya que el Departamento del Tesoro ha señalado a bancos por presunto lavado de dinero. Recordemos lo que sucedió el año pasado con Seibanco, Intercam y Vector. Además, pues también se están esperando sanciones como más severas contra un sector que pues no cumpla o con estos requisitos o que no se adapte. Y bueno, también hemos visto cómo Estados Unidos ha hecho como estos cambios o estos ajustes de los que hemos hablado mucho, ¿no? Cuando designa a los cárteles de la droga como asociaciones terroristas. Entonces, le pone un... O sea, todavía se convierte en algo más complejo. Y de hecho, la creación de la Dirección General Especializada en Organizaciones Delictivas dentro de la UIF el año pasado, más convenios con la Comisión Nacional Bancaria y de Valores, pues todavía se perciben insuficientes ante la magnitud del problema, insisto, porque Estados Unidos sigue presionando.
0: Sí, ojalá que, bueno, las autoridades trabajen mucho con este tema, porque todavía, pues, se puede evitar este riesgo de entrar en la famosa lista gris, porque además lo que puede provocar es desconfianza de bancos e inversionistas, sobre todo internacionales, que haya revisiones más estrictas a las transferencias y operaciones financieras en México. Esto, pues, desde luego podría generar incremento en los costos de financiamiento, en cumplimiento regulatorio, y no hablemos de el riesgo reputacional para el sistema financiero del país, que ya de por sí quedó algo golpeado con lo que ocurrió el año pasado, con este señalamiento que hubo del Departamento del Tesoro con tres instituciones financieras en México. Y ya que andamos hablando de presión internacional, de desconfianza y de reputación, oye, Luz, a ver, pues muy interesante que hace un par de días Standard & Poor's salió a decir que mantenía la calificación de México en triple B, pero lo que sí cambiaba era la perspectiva de estable a negativa. Y lo mismo ocurrió con la perspectiva en el caso de Pemex. Lo que sí es que después de que se da a conocer esta noticia de la calificadora, pues el gobierno ha estado muy activo para decir, a ver, vamos a corregir la situación. Ayer la presidenta Claudia Sheinbaum le tocó salir a dar la cara y decir que vamos bien en economía. Yo creo que con sus matices, porque aunque, digamos, por ahí hay indicadores que nos señalan que podríamos estar bien, hay otros que también no nos indican eso.
1: Así es, lo que decía Standard & Poor's es que cambió la perspectiva de la deuda de estable a negativa, ya que está advirtiendo un lento crecimiento de la economía, además de restricciones presupuestarias que van a elevar la deuda. Pero la presidenta Claudia Sheinbaum dijo no, porque pues tenemos un peso muy fuerte, en 17.22 pesos por dólar, la tasa de interés está en 6.5, y por lo que nos ha dicho Banco de México, pues ahí planea quedarse por bastante tiempo. Y bueno, la presidenta dice que pues la soberanía energética es un pilar de su administración, por lo que México produce y transforma su propio petróleo, lo que protege al país de crisis de desabasto que sufren naciones como Corea.
0: Sí, lo cierto es que, a ver, sí hay indicadores que podrían darnos un reflejo de que la situación no estamos en una crisis, Luz, eso sí hay que dejarlo clarísimo, pero es cierto que por muchos años transitamos en un crecimiento que lo catalogamos como mediocre, un crecimiento de 2.5%, el año pasado y este año no vamos a crecer más allá de 1.5%. Si nos va bien, estaremos alrededor de 1.2, 1.3. Entonces tampoco no estamos teniendo las tasas de crecimiento que necesita un país como México. La generación de empleos también se está quedando corta y hay además también poco margen fiscal. Porque, pues sí, el tema de cómo se ha crecido el déficit y esta necesidad de volver a la disciplina fiscal, pues la verdad le ha dejado muy poco margen de maniobra en las finanzas públicas al gobierno. Y eso es en lo que están prestando mucha atención las calificadoras. Habrá que ver si en los próximos días por ahí las otras calificadoras como Moody's, como Fitch, como HR Ratings salen a hacer algún pronunciamiento, alguna revisión. No lo sabemos, pero lo que sí es que el gobierno pues, tendrá que actuar para evitar que sí haya una revisión, pues que sí sea más drástica.
1: Y Beto, algo que advierte la calificadora es la incertidumbre en la renegociación del T-MEC, que la tenemos a nada de distancia. Pero el gobierno federal

0: confía en que la coordinación con empresarios va a traer más inversiones, sobre todo en el segundo semestre de este año. Y entonces eso va a revertir cualquier duda sobre la confianza que se pueda tener en México. Pero hay que decirlo, los bancos también están diciendo que si el plan de infraestructura que está buscando impulsar el gobierno federal, si todo sale bien, nos dice, este plan abonará 0.9% puntos al PIB, solo si se ejecuta tal cual está planeado, es decir, donde no haya ningún problema. Pero sabemos que pues en todos los planes no todo puede salir perfecto, ¿no? Entonces dice la presidenta que la inversión se notará con mayor fuerza una vez que se asienten las bases jurídicas aprobadas para las inversiones mixtas, que ya por ahí también han tenido algunos anuncios interesantes que buscan justamente fomentar la confianza a la inversión. Pero eso sí, el sector privado dice, yo necesito certeza, necesito seguridad física y legal para saber que mis inversiones van a estar pues en un buen país y donde van a poder seguir creciendo.
1: Y esperamos, o sea, aquí en México los mexicanos por supuesto que queremos que le vaya bien al país, que crezca, porque pues obviamente esto significará bienestar para las familias, mejores empleos, mejores remuneraciones. Nadie quiere que le vaya mal a México, así es que pues esperamos que esto suceda y que más bien en próximos dailies podamos estar hablando de acciones diferentes de las calificadoras. Y ya que estamos hablando de las acciones de las calificadoras, pues alguien que también no se salvó de esta revisión de la perspectiva de estable a negativa fue Pemex, y Pemex nos dio nota este jueves porque pues Víctor Rodríguez, quien fuera hasta ayer el director general, deja a la petrolera. En su lugar llega Juan Carlos Carpio. Un movimiento que creo que no sorprende mucho, que lo dio a conocer también la presidenta Claudia Sheinbaum, Luz, pero lo que sí es que la maldita herencia de siempre con Pemex, el tema de una deuda alta, deuda con proveedores, problemas con la operación, en temas financieros, en fin, el enfermo que se niega a salir de terapia intensiva.
0: Así es, Beto. Y si tú preguntas quién es Carlos Carpio, pues bueno, él era el director corporativo de finanzas. Llega ahora a aportar este perfil de mayor experiencia técnica y financiera que se requieren para la petrolera. Y bueno, lo que nos dicen es la salida de Víctor Rodríguez no es resultado de una ruptura, sino de un acuerdo previo, ya que al inicio del sexenio ya se tenía como pactado que solamente iba a estar durante un año y medio en la petrolera. Y bueno, aunque no regresará de inmediato a la UNAM o a la academia, estará ahora en el Instituto Nacional de Electricidad y Energías Limpias.
1: Así es, muy, muy curioso, ¿no? Que de Pemex quieran regresar a la academia. Así de estresante ha de ser dirigir a la petrolera más endeudada del mundo. Lo que sí es que Juan Carlos Carpio va a tener que trabajar, pero con el pedal de la velocidad bien, bien apretado, porque hay presiones financieras, como los decía. El tema del nivel que sigue siendo... quizás es el mayor dolor de cabeza que tiene Pemex, pero también los rezagos en pagos a proveedores, que si bien hemos estado hablando de que se han despresurizado, de que han logrado pagar algunos, no deja de ser muy abultada la situación. Y además, pues Luz, llega en un momento en que el precio del petróleo sí que está complicado porque se te sube, baja, una inestabilidad que estamos viviendo. Y además, pues también con estos temas de... pues trabajar para esta autosuficiencia en la producción. En fin, vaya, vaya tarea que va a tener Juan Carlos Carpio. Pues ya es viernes, Luz, ya es viernes. ¿Y qué te parece si mejor nos vamos a platicar de algo mucho más soft, algo de nuestra sección deportiva?
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1: Y saludo con gusto al editor en jefe de Sports Illustrated, Tlatoani Carrera. Qué gusto tenerte por aquí. Y ahora que estamos cerca de la final de la Liga MX, ¿cómo hay jugadores que transforman el rostro de un equipo? Y ese es el caso de Keylor Navas con los Pumas, que están en la antesala del juego grande. Digo, qué lástima, ayer perdieron 1-0 con Pachuca. pero todavía confío en que van a dar la remontada allá en Seúl el próximo domingo. Tlatoani, ¿cómo estás?
3: Pues vamos a hablar de un jugador que te tiene muy contento, Beto, porque tu corazón Puma ha latido mucho gracias a él. Y sí, es Keylor Navas, el portero costarricense, mundialista, portero del Real Madrid en algún momento. O sea, en grandes, grandes equipos, Keylor, y llegó a los Pumas y ha hecho un gran papel. La verdad es que el portero siempre es de estas posiciones que a veces, o sea, sí la puedes cuantificar, ves que hace grandes atajadas, pero sacamos una estadística hoy en la página de Sports Illustrated México, en si.com/MX, de que Keylor fue el portero que más goles evitó durante la temporada. Aquí se está hablando en esta estadística de goles que parecían hechos, o sea, de esos que dices, ya van a entrar, ya está adentro y sale el portero. Y esta estadística dice que este hombre, que además es el líder, ¿no?, el capitán de los Pumas, ha atajado o atajó 6.53 goles para el equipo universitario, que por cierto hizo el mejor torneo corto de su historia con 36 puntos, una gran temporada. Pero aquí es donde ves la valía de un hombre así, ¿no? Ahí ves lo que cuenta la portería propia. 6.53, y nada más te digo, Beto, y te digo, Luz, que el segundo lugar registró 1.70. Imagínate nada más la diferencia entre Keylor y los demás porteros. O sea, sí, sin duda es un papel determinante.
1: No, totalmente. Digo, el dato que acabas de dar y esa diferencia abismal, pues sí nos muestran lo impresionante que y lo valioso que es Keylor Navas. Pero también creo que revela y desnuda que uno de los grandes problemas de los Pumas es la defensa. Pero cuando tienes un portero de esta calidad, pues te resuelve mucho. Y creo, Tlatoani, coincidirás conmigo, es que justo por eso es que los Pumas lograron el primer lugar del torneo y son contendientes muy serios a llevarse por fin su tan ansiada octava copa.
3: Sí, a ver, Pumas recibió solo 17 goles en el torneo, es decir, promedio de uno por partido, porque son 17 jornadas. Pero además de todo esto, Beto, o sea, además de la estadística fría, que no deja de ser un número, hay gente que dice, pero las estadísticas no cuentan en el deporte. Bueno, yo creo que sí, sí tienen un valor, aunque no son un absoluto. Lo que tiene Keylor es este liderazgo. Lo decía Efraín Juárez también en una entrevista con Sports Illustrated, que lo que le gustó mucho cuando le cuestionaban, ¿y por qué trajiste a Keylor Navas y a Aaron Ramsey? Más allá de que Aaron Ramsey no le haya ido del todo bien. Decía, es que los jóvenes los vieron entrenar, vieron la cultura del trabajo, vieron la cultura de trabajo de dos personas que estuvieron en los mejores equipos del mundo. Es decir, arriba de lo que estuvieron Aaron Ramsey y Keylor Navas, no hay. O sea, hemos hablado del Real Madrid, de selecciones nacionales. Y entonces decía, ellos eran los primeros en llegar al entrenamiento, ellos eran los que seguían toda la disciplina de trabajo, ellos eran los que más cumplían la dieta, ellos eran los que le ponían el ejemplo a los jóvenes de qué es lo que tenían que hacer. Y ahí está el verdadero aporte de Keylor también. Se ve uno cómo lo escuchan en el vestidor, la atención que le ponen, el peso que tienen sus palabras. Y dices, pues claro, este es un portero de clase mundial y es lo que está demostrando.
1: Y además qué bueno, Tlatoani, que porque es un jugador de 39 años y tiramos este mito de que vienen a la Liga Mexicana a prácticamente a retirarse, a digamos sacar lo último que puedan de billetes, de dólares, pero la verdad es que hay jugadores que valen la pena, que por su liderazgo, por su disciplina, todavía muestran que tienen mucho que dar, y son de estos jugadores que desde el vestidor ya vas ganando 1-0 como equipo, ¿no?
3: Sí, sin duda. Y me gustaría, Beto, ayer que, bueno, el Pachuca se adelantó en la serie 1-0 a los Pumas, ven el partido de vuelta en Seúl, lo vamos a ver el domingo, pero que me describas, tú como aficionado Puma, el momento en que Henry Martin, el domingo pasado, iba a tirar ese penal, estaba enfrente Keylor Navas, el portero del que estamos hablando, pero ¿qué sintió un Puma en ese momento cuando era el 3-3 y ese era el gol determinante?
1: Híjole, Tlatoani, a ver, de entrada, porque el rival era el América, con el equipo que menos quieres perder, o sea, puedes perder con todos, pero nunca con el América, y menos en una instancia como la de los cuartos de final, cuando vas ganando 3-0 y de pronto te alcanzan 3-3 y ese penal en los últimos minutos, el corazón de verdad está bombeando a todo, y bueno, confías en que la experiencia de un portero como Keylor Navas, que aunque no detiene el balón, al final lo tienes enfrente, y yo creo que Henry Martin lo supo, sí. lo tenía enfrente con un minuto por terminar el partido, y al final pues pega en el poste. Fue muy... sufrimos mucho. Los que somos aficionados de Pumas creo que me van a entender, se sufrió mucho, pero también se gozó igual de grande una vez que el árbitro pitó el final. Y se va a gozar de grande porque yo creo que en la final van a estar los Pumas. Y espero que sea contra el Guadalajara para que se dé una revancha. Bueno, no, más bien, yo no quiero que se dé una revancha.
3: No, sí, que se dé la revancha, ya la decretaste, ya la cantaste.
1: Más bien que,
3: ya la, que se repita, Chivas.
1: Que se repita la final.
3: ¿Te acuerdas de 2004 donde ganaron los Pumas y ahora ya cantaste la revancha de las Chivas? Está muy bien, Chivas, con eso me quedo.
1: Ya le eché la sala.
3: No, pero estaría muy buena la final. A ver, si llegan los Pumas, la verdad es que del otro lado va a estar muy bueno, Cruz Azul o Chivas.
1: Sí, sí, totalmente. ¿No? O sea, creo que vamos a tener una muy buena final, pero qué bueno que tenemos esta historia de Keylor Navas, un jugador de verdad de esos exquisitos que quisiéramos que nunca se retiraran. Tlatoani, pues muchas gracias. Gracias por acompañarnos.
3: Un fuerte abrazo. Siempre gusta estar acá.
1: Luz, también, qué gusto tenerte por aquí.
0: Muchísimas gracias a todos. Y bueno, quiero recordarles que estas notas y otras más pueden encontrarlas en expansión.mx.
1: Leemos sus comentarios en las redes sociales de Expansión, @expansiónmx. Nos escuchamos el lunes.
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0: Es viernes 15 de mayo, yo soy Javier Garza.
1: Yo soy Jorge Gutiérrez Chamorro, este es el Noti.
0: Y nosotros aquí estamos.
1: Calificación financiera está equivocada, dice Sheinbaum.
0: El INE también quiere retrasar la elección judicial.
1: Advierten calor extremo en partidos de mundial.
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0: Jorge Gutiérrez, amigos del Noti, muy buenos días. Finalmente llegamos al viernes, ya nos vamos al fin de semana, aunque Maca se lo agarró desde un poquito antes.
1: Javi, muy buenos días. Así es, y bueno, muchas felicidades a todos los maestros en su día, a esos que hacen bien la chamba, porque hay otros que dan pena.
0: Claro, es 15 de mayo, yo no me acordaba. Efectivamente, siempre le toca a uno de los buenos y de los malos. Claro que se acuerda uno siempre de los buenos. Ya saben ustedes cuáles son. A todos esos les mandamos un fuerte abrazo. Pero vamos a arrancar, Jorge, con un tema que también suena a algo de maestros, ¿no? Porque son las calificaciones, principalmente la que dio la firma Standard & Poor's a las finanzas mexicanas, degradando de estables a negativas, pues prácticamente todo, la perspectiva de las finanzas públicas, pero también las de las dos principales empresas del Estado, Petróleos Mexicanos y Comisión Federal de Electricidad. Bueno, la presidenta Claudia Sheinbaum, pues respondió como uno le respondería al profesor o a la profesora, ¿no? Diciéndole que no es cierto, está equivocado, yo sí saqué bien, porque dice que Standard & Poor's se equivocó, dice que la economía va muy bien y que ella tiene otros datos.
1: La presidenta dijo tal cual: esta calificadora que hace una perspectiva negativa, pues le vamos a dar la vuelta para que se den cuenta de que se equivocó. E incluso explicó que en una reunión realizada el miércoles con integrantes de la Secretaría de Hacienda, varios economistas se han mostrado sorprendidos con el comportamiento de algunos indicadores financieros, especialmente por la reducción en la tasa de interés y la inflación. ¿Cómo ves, Javi?
0: Lo que pasa es que, a ver, una cosa son los indicadores financieros que acaban de salir, ¿no? Sí, el Banco de México acaba de reducir las tasas de interés y la inflación se ha mantenido estable, pero lo que Standard & Poor's ha estado calificando ha sido la trayectoria de las finanzas públicas. Y aquí hay datos preocupantes. No se ha reducido como se debía el déficit fiscal. La deuda sigue aumentando. Hace una semana reportamos aquí que el gobierno federal había gastado más de lo que se tenía presupuestado. Siguen tirándole dinero en apoyos a Pemex y a Comisión Federal de Electricidad sin que las empresas tengan una mejoría. Y todo eso, como dice Standard & Poor's, presiona las finanzas públicas. Ahora, lo que dice Sheinbaum, que dicen los economistas de Hacienda, pues también llama la atención, porque sí hay consenso entre analistas privados independientes que las finanzas públicas en México no van muy bien. Por ejemplo, en Banamex estimaron ayer que la otra firma calificadora que le tiene el ojo puesto a México, Moody's, podría también recortar la calificación crediticia de aquí al cierre de junio, después de que lo hiciera Standard & Poor's. Entonces, o están mintiendo los de las firmas y los de los bancos, o los de Hacienda no le están diciendo la verdad a la presidenta.
1: Sheinbaum defendió el superpeso y, aunque reconoció que todavía se requiere una mayor participación de inversión privada en algunos sectores, aseguró que ya existen proyectos avanzando y que las nuevas reformas regulatorias ayudarán a acelerar inversiones públicas y mixtas durante la segunda mitad del año.
0: Pero Sheinbaum se está clavando en estos indicadores, ¿no? Como la tasa de interés o el tipo de cambio, que en realidad solamente presentan una imagen de la economía mexicana. No está diciendo, por ejemplo, que el Producto Interno Bruto cayó en el primer trimestre del año, ¿no? Tuvimos un muy mal arranque del año, que la inversión privada no está en los niveles que se espera y que las finanzas públicas están siendo presionadas por todos los frentes. Ella está solamente sacando, digamos, los datos que le convienen, pero sin ver la película completa. Y obviamente en todo esto también está el gran factor de la incertidumbre, particularmente la incertidumbre comercial, los aranceles, el tema de la relación con Estados Unidos, porque también estamos en medio de la renegociación del tratado comercial con Estados Unidos y Canadá, y el secretario de Economía, Marcelo Ebrard, pues ya está echando algo de agua fría a las previsiones que dicen que será una renegociación rápida. Dijo que no hay un calendario definido y también anticipó que incluso podría darse una revisión periódica, quizá hasta cada año, del mismo tratado, lo cual pues no ayudaría mucho a calmar esa incertidumbre.
1: Y ya para que terminemos con temas económicos, Javi, tenemos que contarles que Víctor Rodríguez deja la dirección de Petróleos Mexicanos y en su lugar entrará Juan Carlos Carpio, hasta hoy director de finanzas de la petrolera. La salida de Rodríguez era rumorada desde hace semanas, porque Pemex está en medio de una racha bastante mala, con el derrame en el Golfo de México que quisieron ocultar, accidentes en refinerías y ahora la baja en la calificación de sus finanzas. Lo que sí te puedo decir y lo que vi es que lo hicieron en una reunión, sentados en una mesa en Palacio Nacional. Incluso hasta el que era director de Pemex, Javi, se puso a leer una carta y le agradeció a Claudia Sheinbaum confiar en él, iniciar esa transformación, la que él dijo sigue avanzando.
0: Parece que hicieron el esfuerzo para no dar la impresión de que lo estaban corriendo, porque la verdad es que la gestión de Víctor Rodríguez al frente de Pemex ha sido desastrosa, particularmente porque no se le ha podido dar la vuelta a las finanzas de la empresa y luego todos los problemas técnicos que has comentado. Pero Sheinbaum es alérgica a tener que decir que alguien fracasó en su equipo, entonces siempre quieren pues darle ahí una barnizadita, ¿no?, de que presentó su renuncia por distintos motivos. El que llega es Juan Carlos Carpio, que es economista, pero sobre todo es cercano a la secretaria de Energía, Luz Helena González. Trabajó en el gobierno de la Ciudad de México cuando la jefa era precisamente Claudia Sheinbaum, y él fue director de Administración Financiera del gobierno capitalino cuando la secretaria de Finanzas era Luz Helena González.
1: Ahora tenemos que irnos con temas de seguridad, Javi, porque el Departamento de Justicia de los Estados Unidos amplió los cargos que le quieren imputar Audías Flores Silva, alias El Jardinero, uno de los líderes de alto rango del cártel Jalisco Nueva Generación, posible sucesor del Mencho Oseguera, que fue detenido a finales de abril.
0: Sí, es una de las capturas más significativas que se ha apuntado el gobierno mexicano en los últimos meses, y en este caso también uno de los principales objetivos de Estados Unidos. Allá buscan a Flores Silva desde 2020, por tráfico de cocaína y de heroína. Ahora un gran jurado en Washington amplió los cargos a tráfico de metanfetaminas y conspiración para lavar dinero. Recordemos que Flores Silva fue detenido por la Marina el 27 de abril. Aquí en México se le acusa de narcotráfico y asesinato, pero también está bajo un proceso de extradición. Estados Unidos lo ha solicitado, aunque seguramente se va a alargar mientras se resuelve su juicio de amparo.
1: Y hablando de extradiciones, en medio de toda la polémica sobre la acusación de Estados Unidos contra el gobernador Rocha Moya y varios funcionarios más, la presidenta Claudia Sheinbaum reveló que hay 36 casos en los que Estados Unidos ha negado extradiciones a México y detalló los motivos.
0: Sí, se refirió, por ejemplo, a casos como el de Ayotzinapa y el del huachicol fiscal. Dijo que ella personalmente ha pedido al Departamento de Justicia un par de extradiciones, pero que el gobierno de Estados Unidos le exige pruebas para hacerlo y que por lo mismo, pues ella también está pidiendo pruebas para el proceso de extradición de Rubén Rocha Moya y los que ya se le llaman los 10 de Sinaloa. La presidenta está tratando por todos los medios de hacer ver que los procesos de extradición, como en el caso de Rocha Moya, se tienen que seguir, digamos, ciertas reglas, ¿no? Lo que no ha dicho es que ahorita hay un periodo, se abre un periodo de 60 días para que Estados Unidos presente las pruebas. Si a los a las personas que está pidiendo el gobierno mexicano que están al otro lado de la frontera y no los han mandado, pues habría que preguntarse, o a lo mejor Sheinbaum debería preguntarle a la Fiscalía General de la República si ellos ya aportaron las pruebas para que se traigan a esas personas que aquí en México están requiriendo. Entonces, digamos que pueden ser casos similares, pero aquí lo importante es ver si al final del plazo de 60 días Estados Unidos presenta pruebas contra Rocha Moya y cuáles son, y sobre todo si son públicas, porque también ya sabemos que el gobierno mexicano pues quiere que sean confidenciales para que no se ventilen mucho ese asunto. Y nos vamos a temas políticos, porque el Instituto Nacional Electoral ya también se sumó a la propuesta de patear hasta el 2028 la elección de jueces prevista para el próximo año, pues por la causa que todo mundo sabía, pero que nadie quiso admitir cuando se realizó la reforma judicial, y es que será un desmadre.
1: Y el INE ha identificado la probabilidad de un colapso en las elecciones de 2027 si se empata la elección de jueces con la de diputados federales, gobernadores en 17 estados y alcaldes y congresos locales en las 32 entidades. En un documento entregado a la Cámara de Diputados, el instituto pide aplazar la elección judicial un año. Imagínate ¿qué relajo va a ser? Y ya el INE ya alzó la mano, Javi.
0: Eso se anticipaba desde que se estaba discutiendo la reforma judicial. Si de por sí la elección de tantos jueces iba a ser complicada, ahora empátalas con alcaldes y diputados locales y federales y gobernadores y demás. Esa es, digamos, la parte que se advirtió desde un principio, pero que a la 4T no le interesó y se fueron de frente con la reforma y ahora le quieren componer. La presidenta del INE, Guadalupe Tadei, dijo que hay una posición unánime respecto a la necesidad de cambiar la fecha de la elección judicial, que es algo que curiosamente también ha pedido la presidenta Claudia Sheinbaum. Esta reforma judicial prevé que en 2027 se elija a la mitad de jueces de distrito y magistrados de circuito, los que no fueron electos el año pasado, también a los magistrados del Tribunal Electoral y, aparte, que varios estados también tendrían elecciones de sus propios jueces.
1: El INE argumentó que una elección concurrente con gubernaturas, diputaciones, congresos locales y presidencias municipales hacen prácticamente inmanejable el proceso, a juzgar por lo que vimos el año pasado, cuando la enorme cantidad de candidatos a jueces, tanto federales como estatales, confundió a los ciudadanos y dio pie a maniobras tramposas como los acordeones, Javi.
0: Es que imagínate, Jorge, por ejemplo, en una entidad como la Ciudad de México, ¿no? O como Nuevo León o Sonora, que van a tener elecciones en todos sus niveles, la gente va a ir a votar por gobernador, por alcaldes, por diputados locales, por diputados federales, y a eso añádele jueces federales y aparte en algunos casos también pudieran ser jueces locales. Nada más para darnos una idea, por ejemplo, si se juntan todas estas elecciones en 2027, se requeriría instalar 354 mil casillas, capacitar a unos 3 millones de funcionarias y funcionarios de casilla, imprimir más de 985 millones de boletas y fiscalizar unas 55 mil candidaturas, aparte de capacitar a unas 100 mil personas como supervisoras o asistentes electorales. O sea, es una tarea titánica que de por sí, en una elección compleja, nada más por los cargos ejecutivos y legislativos que se van a elegir, añadirle el judicial sería una locura. Pero eso ya se sabía. Aquí lo que más llama la atención es que están tratando de componerle algo que se había advertido desde el principio.
1: Tendríamos que llevar hasta 3 hojas de acordeones y ni aún así lo podríamos hacer. Nos haríamos bolas. En el Congreso ya se evalúa si se convoca a un periodo extraordinario de sesiones para cambiar la fecha de la elección, que esperemos que así sea.
0: Y luego aparte ya empezamos a ver los otros temas que salieron de la reforma judicial, por ejemplo, la calidad de las personas seleccionadas para ser candidatos o candidatas a jueces, ¿no? Que estos comités de selección de repente escogieron perfiles que han resultado incompetentes, ineptos, inútiles para ejercer la función de jueces y ahora también buscan componerle por ahí. O sea, realmente se están dando cuenta que la elección judicial no salió como se esperaba, pero era también lo que se advertía, ¿no? Que no iba a salir como se esperaba.
1: Pero vamos a cambiar radicalmente de tema, Javi, porque a menos de un mes del Mundial de Fútbol ya se empieza a calentar el ambiente y no nada más en sentido figurado, también literal. Porque un estudio recién publicado estima que al menos una cuarta parte de los 104 partidos del torneo se van a realizar en condiciones de calor peligrosas para los jugadores, Javi.
0: Es que el cambio climático ya le está afectando pues prácticamente a todos los deportes, Jorge. Digo, vimos cómo hace 4 años el Mundial se tuvo que hacer en diciembre en Qatar, precisamente porque era imposible hacerlo en verano. Ahora, en este caso, pues es América del Norte, ¿no? Quizá haya condiciones más favorables, pero de todas maneras, este estudio que mencionas, que lo hizo un centro que se llama World Weather Attribution, que agrupa a investigadores del cambio climático de varias partes del mundo, dice que al menos 26 partidos se van a rebasar las temperaturas que elevan lo que expertos llaman estrés térmico que afecta al cuerpo humano. Y esto del estrés térmico es un concepto que se usa sobre todo en el deporte y que toma en cuenta temperatura del aire, humedad, radiación solar y otras variables para ver cómo está afectando el cuerpo de los atletas.
1: Y los expertos compararon las previsiones climáticas para el periodo de este mundial con las que existieron en el Mundial de Estados Unidos en 1994, la última vez que el torneo se realizó en América del Norte, y concluyeron que el riesgo para los jugadores se ha duplicado. El estudio prevé que la selección que va a pasar lo peor va a ser Portugal, porque calcula un 80% de probabilidad de que en sus tres partidos de la primera ronda se rebasen esas condiciones de estrés térmico. Imagínate cómo la va a sufrir nuestro querido CR7, Javi.
0: Lo que pasa es que Portugal va a jugar en Houston y Miami, que junto con Dallas son las ciudades con las peores condiciones de calor y humedad de todas las sedes del Mundial. Ahí se van a jugar los partidos a los que ahorita se les están asignando en este estudio 100% de probabilidades de rebasar esas condiciones de estrés térmico, y también en la segunda ronda, porque, por ejemplo, se programa hasta una semifinal en Houston y el juego de tercer lugar en Miami, aparte de varios de cuartos y de octavos de final. En el caso de México, de nuestras tres sedes, nada más en Monterrey hay probabilidad de juegos en calor extremo, pero apenas del 30%. Ciudad de México y Guadalajara no tienen esas condiciones, tampoco las tienen pues ciudades más al norte, ¿no? Las canadienses, ¿no? Toronto, Vancouver, por supuesto que no las tienen, tampoco Nueva York, sino más bien Houston, Dallas y Miami son las que se espera lo peor.
1: De hecho, este será el primer mundial en el que se aplicarán pausas de 3 minutos a la mitad de cada periodo para refrigeración e hidratación. Esto aplicará a todos los juegos independientemente de las condiciones de temperatura. Además, Javi, de este medio tiempo que se están inventando como si fuera el Super Bowl. Lo que yo me pregunto aquí es, ¿tú crees que si los jugadores de fútbol descansan más de 15 minutos y regresan al juego, no regresen ya fríos?
0: Es probable, habría que ver también las condiciones en las que van a estar entrenando. Si ha causado mucha polémica estas pausas a mitad de periodo, obviamente los shows de medio tiempo, que aparte ya se anunció este para la final con Shakira y BTS, ¿no? Que le quieren hacer más al estilo del Super Bowl. Yo diría también que en muchas de las críticas que se han hecho lo están haciendo comentaristas que opinan desde el aire acondicionado, ¿no? Y que estar jugando fútbol en ese tipo de condiciones, pues digamos que requiere ahorita, ¿no? En momentos en que el calor se está volviendo más intenso, pues requiere otros cálculos y requiere considerar otros factores. Vamos a ver cómo resulta también el ritmo del juego, cómo se pone a prueba en este mundial. Pero ya es viernes, es momento de sacar la basura ya para irnos al fin de semana, y se me hace que en esta ocasión la envolvemos en una bolsa de Cartier.
4: ¡A la basura!
0: Porque vaya que hizo olas la visita de José Ramón López Beltrán, el hijo mayor del expresidente López Obrador, a la tienda de Cartier en Cancún. Las imágenes difundidas de él y de su esposa Caroline Adams, ahí haciendo sus compritas en la tienda, se volvieran virales, y todo hubiera quedado ahí si no fuera porque la señora Adams quiere demandar a los que difundieron esas imágenes, porque dice que es un acoso mediático contra su familia. Así que nada más por esa pretensión, ¿no? De pretender una privacidad que en realidad ya la abandonó desde hace mucho tiempo, los mandamos a LD.
1: Las imágenes fueron difundidas por el creador de contenido Bampi PNX, donde se observa a la pareja frente a uno de los mostradores mientras personal de la tienda muestra distintas piezas de joyería. En algunas fotografías, Caroline Adams aparece probándose accesorios mientras López Beltrán observa artículos exhibidos en vitrinas. Y la cosa es que no cuestan 100 pesitos, Javi.
0: Es que ese es precisamente el problema. O sea, uno pudiera pensar, pues sí, Caroline Adams tiene una chamba, ¿no? En una consultora energética en Houston. López Beltrán, la verdad es que no sabemos qué hace. ¿Te acuerdas que cuando salió el escándalo de la Casa Gris, le inventaron que trabajaba en Grupo Vidante en un proyecto para el cual acababan de crear una página web? Pero también hay que decir que en su momento se señalaron conflictos de interés que tenía Caroline Adams en la empresa en la que trabaja, porque es contratista de Pemex, cuando su suegro, López Obrador, era presidente de la República. Y obviamente todo este discurso de la austeridad de López Obrador, que decía que uno puede vivir con 200 pesos en la bolsa, pues sí, contrasta mucho cuando su hijo mayor anda comprando en las tiendas de Cartier. Pero aquí el tema fue que Caroline Adams pues se enojó, y en varias historias publicadas en Instagram defendió a su esposo de los comentarios que surgieron después de que salieron las imágenes. Dijo que las diferencias políticas no deberían convertirse en campañas de odio ni en ataques personales contra su familia. Dijo que siempre era lo mismo, una salida familiar o cualquier actividad cotidiana termina provocando críticas. Quizá no las provocaría si hubiera un poquito más de congruencia en esa familia entre lo que dicen y lo que hacen.
1: Totalmente, Javi. La polémica reactivó el debate sobre el estilo de vida de familiares del exmandatario federal, como tú lo decías, con lo que él siempre pues mostró a la gente que lo escuchaba en sus diferentes conferencias mañaneras, especialmente por el contraste con el discurso de autoridad promovido durante el sexenio pasado del presidente López Obrador.
0: Y yo insisto en que no es necesariamente el estilo de vida que se da, ¿no? Si, por ejemplo, Caroline Adams, que ha dicho pues que ella tiene un trabajo, que recibe un sueldo que le da para llevar ese estilo de vida, bueno, pues eso estaría muy bien, pero también no hay que pasar de largo los conflictos de interés, ¿no?, que existen en la empresa que ella trabaja con Petróleos Mexicanos. El hecho de que a José Ramón López Beltrán le inventaron chamba en una empresa como Grupo Vidanta, cuyo dueño era asesor de López Obrador cuando era presidente. Entonces, no es necesariamente si tienes chamba para tener ese estilo de vida, sino más bien los conflictos de interés en los que se están incurriendo y, claro, esa contradicción entre el discurso y la realidad. Entonces, agarramos la bolsa de Cartier que se compraron allá en Cancún y los mandamos a LD, y ya con eso cerramos la cortina y nos vamos al fin de semana, Jorge. Pero mientras tanto, ¿dónde nos encontramos?
1: Javi, a mí me encuentran en todas las redes como JorgeTZChamorro. ¿Y a ti?
0: En Twitter y en Instagram en @JagarzaRamos. Que tengan un gran fin de semana. De nueva cuenta, abrazos a todos los maestros que nos están escuchando, y aquí nos volvemos a encontrar el próximo lunes.
1: Y los chamacos que disfruten el puente, porque creo que regresan hasta el martes, ¿no, Javi?
0: Qué regalazos se dieron cuando se suponía que debería de ser los maestros también para los alumnos, pero bueno, así el sistema educativo.
1: Adiós.
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2: Hola, soy Selene Ramírez. Hoy es viernes 15 de mayo. ¡Feliz Día del Maestro! ¿Qué te parece si vamos con los temas tech más relevantes del momento?
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2: Y ya que estamos festejando a los maestros, ¿por qué no hablar de un tema tecnológico que los impacta directamente? Y es que una startup mexicana lanzó un simulador basado en inteligencia artificial para ayudar a docentes a prepararse para las evaluaciones del sistema de promoción y asignación de plazas, el USICAM, que justo comienza hoy. La plataforma llamada PlaneaBot ya lleva existiendo varios años, pero recién hace un mes sumó a sus herramientas este simulador y ya suma más de 4,400 usuarios. El sistema funciona vía WhatsApp y vía web y utiliza inteligencia artificial para adaptar preguntas según el desempeño del usuario. A través de una evaluación inicial, la plataforma detecta fortalezas y debilidades del docente, ajusta la dificultad de los reactivos y genera retroalimentaciones personalizadas. También incorpora dinámicas similares a los videojuegos, con vidas, jardines virtuales y recompensas visuales para incentivar el estudio. Detrás del proyecto hay un modelo híbrido entre tecnología y expertos humanos. Los contenidos y reactivos son revisados por especialistas educativos vinculados con materiales de evaluación docente, mientras la inteligencia artificial se encarga de personalizar el aprendizaje y analizar patrones de avance. La UNESCO considera que herramientas de este tipo pueden ayudar a reducir brechas educativas si se implementan correctamente. Aunque todavía no existen resultados definitivos sobre cuántos maestros obtuvieron plazas gracias a la herramienta, los datos internos muestran mejoras de desempeño de entre 68% y 90% entre los usuarios más activos. PlaneaBot ofrece una versión gratuita y otra de pago por 149 pesos mensuales, con acceso ampliado a funciones de análisis y retroalimentación.
1: Tecnología.
2: Aunque el robo de vehículos asegurados en México cayó 15% entre febrero de 2025 y enero de 2026, las empresas dueñas de flotillas consideran que el GPS ya no es suficiente para proteger sus unidades. El promedio diario de robos se ubicó en 147 vehículos, pero el crimen organizado ha comenzado a utilizar inhibidores de señal que limitan la efectividad de los sistemas tradicionales de geolocalización. Ante este escenario, las compañías están apostando por soluciones más sofisticadas, basadas en telemática, inteligencia artificial y radiofrecuencia. Estas tecnologías convierten a los vehículos en nodos conectados capaces de generar alertas, monitorear hábitos de manejo y detectar anomalías en tiempo real, además de mejorar la recuperación de unidades robadas. La firma Lojack señaló que en mercados como México, la seguridad personal y vehicular tiene un peso mayor que en otros países. Por ello, utilizan tecnologías VHF, de radiofrecuencia digital, más difíciles de bloquear que las señales de GPS o GSM. Al mismo tiempo, plataformas como OnStar de General Motors ya acumulan más de 300,000 vehículos conectados en México y reportan una tasa de recuperación de 76% en autos robados equipados con su sistema. Además de prevenir robos, las herramientas telemáticas también ayudan a detectar fugas de combustible, malos hábitos de conducción o usos irregulares de las unidades. Para las empresas, esto quiere decir ir más allá de saber dónde está el vehículo y ahora analizar grandes volúmenes de datos para identificar riesgos y optimizar operaciones mediante inteligencia artificial.
1: Tecnología.
2: El día de ayer, Wall Street cerró nuevamente con ganancias impulsado por el optimismo alrededor de las empresas tecnológicas y por el acercamiento diplomático entre Estados Unidos y China. El Nasdaq avanzó 0.88% y el Standard & Poor's subió 0.77%. Además, el Dow Jones ganó 0.75%, marcando nuevos máximos por segunda sesión consecutiva. El entusiasmo del mercado se concentró especialmente en las compañías de semiconductores y en el sector de inteligencia artificial. Analistas consideran que los inversionistas mantienen una postura optimista pese a las advertencias sobre posibles sobrevaluaciones de corto plazo, apoyados por el crecimiento de la industria tecnológica y la expectativa de nuevos acuerdos comerciales. Uno de los temas clave fue la posible autorización para que empresas chinas compren chips H200 de Nvidia, considerados entre los más potentes para inteligencia artificial. Aunque Estados Unidos ya habría aprobado ventas a unas 10 compañías chinas, hasta ahora no se han concretado entregas, por lo que las negociaciones continúan en medio de las tensiones comerciales. La visita de Jensen Huang, CEO de Nvidia, junto a la delegación encabezada por Donald Trump a China, alimentó las expectativas de un desbloqueo comercial en torno a la industria tecnológica. Además, el diálogo entre Trump y Xi Jinping también incluyó discusiones sobre estabilidad energética y el estrecho de Hormuz, un punto clave para el suministro mundial de petróleo. Recuerda que si quieres saber más sobre este y otros temas, puedes consultar toda nuestra cobertura en expansión.mx/tecnología. Yo soy Selene Ramírez y me despido. Hasta la próxima.
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Atlas es la primera canción del álbum Eyeless que se publicó en el 2021, que es música de Bicep. La estamos escuchando este viernes, que es 15 de mayo, son exactamente las 12 del día con 14 minutos. Y hoy son dos horas de música, entre ellas pues varios estrenos, porque hay música nueva de proyectos como... Bueno, hay un mix que le está haciendo Peggy Gou, una canción de Madonna. También por ahí vi que se lanzó como una canción con comentarios, que ahorita pues vamos a explorar bien de qué se trata de esto, pero que tiene que ver con un disco que publicó Robert Fripp en la década de los 80s. Pero hay como ahí, está en la categoría de estrenos. También hay música nueva de la Banson Imaginer, que es este proyecto de nuestro estado, de Oaxaca. Y también hay un lanzamiento de Simulación, que es otro proyecto igual de nuestro estado, que lo vamos a escuchar más tarde. Hoy es el aniversario de un álbum de Burial. Entre eso y varias cosas van a sonar el día de hoy. Es viernes. Y esto es Bicep Comforted.

bueno, creo que ya tengo mejor ordenado los estrenos. Además de todos los que mencioné ahorita, ya se agregaron otros porque también hay nueva música de Salem. Hay lanzamientos de Underworld, de Ear Teether, de hay una canción de Bebe Trix que vamos a escuchar más tarde, de Kevis y Mikeys. Entonces hay varias cosas. Pero vamos a escuchar algo de este álbum que justo el día de hoy está cumpliendo 20 años, que es el álbum debut de Burial. 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
1: Y sí, bueno, tiene 20 años que se publicó este disco de Burial, que pues en realidad creo que este disco funciona muy bien como para ver qué es lo que estaba pasando en Londres en esa época, a principios de los 2000, porque pues ya se habían pasado momentos muy buenos, creo que en música electrónica. La década de los 90 fue muy buena en todo lo que estaba lanzando ahí en Bristol, en Londres en general. Creo que había escenas muy interesantes, pero Burial pues era este tipo que... pues creo que se entiende mejor desde el contexto, porque pues eran esos principios de los 2000, ya se había acabado todo el hype del rape, o sea, ya no había tanta gente que estuviera tan metida en eso, muchos habían crecido, también ya no había tanto este hype del jungle, mucho de la música de la década de los 90 como que estaba teniendo como una especie de, pues como una cruda. Entonces también como que el ambiente ahí en Londres empezó a cambiar, porque principios de los 2000, al menos como en temas de seguridad pública, empezaron a meter más cámaras. Era Londres una ciudad más vigilada, cada vez empezó a volver más cara, y obviamente como que todo esto hizo que fue el cambio de los 2000, o sea, que cada vez había más tecnología cerca de nosotros, y que de alguna u otra manera Burial pues hablaba un poco de eso, de cómo... O creo que el dubstep en general. O también pues hay otra gente que le dice hyperdub a todo esto. Entonces, dentro de todo esto, pues había sellos discográficos que están involucrados. De hecho, en este primer disco de Burial está Cod Knight, que él pues traía como mucho esta influencia de corrientes electrónicas, pues muy del lado, creo que muy heredadas de lo que estaba pasando en el techno y en el house en los 80s, 90s, que pues tenían mucho la idea del cyberpunk, había mucho afrofuturismo, o sea, esta idea pues muy del afro, que viene igual de literatura y de cómics y de todo lo que surgió en los 60s, 70s, 80s, que pues veía como el afro del futuro, superando como todas las barreras también de esclavitud y todo lo que pasaba ahí con ellos. Entonces como que había varias cosas que se habían parado, entonces por eso que el hyperdub, el dubstep, el garage que estaba haciendo Burial en ese momento, pues era más oscuro. Y justo hoy se cumplen 20 años de este lanzamiento. Pero bueno, dejando un poquito de oscuridad, yo creo que nos vamos a pasar a... aquí ya vamos a cambiar el ritmo, que es parte de los estrenos. Que esto es lo primero, que es un mix que publicó Peggy Gou a una canción de Madonna. Cambiando completamente el mood. Son 12:29.

La canción se llama I Feel So Free, es una canción original de Madonna que está siendo remixeada por Peggy Gou, que se publicó este 15 de mayo. Creo que gran parte de lo que vamos a escuchar hoy, no sé si hasta las 2 de la tarde, porque sí son varios estrenos, pero pues igual y todo es del día de hoy. También por ahí, no lo mencioné ahorita, pero hay una canción en vivo que se publicó de Belanova. No es nueva, solamente es una de las canciones que se grabó en vivo desde el Palacio de los Deportes. Entonces igual y también ahorita suena. Pero vamos a seguir con algo de Night Tapes, que ellos publicaron esto que se llama Storm.

Y acabamos de escuchar esta que es, pues entre los estrenos que está el día de hoy, la canción de Night Tapes, que en realidad es una colaboración con Jasper Tigner, es el remix que hacen. Y también, pues creo que conectaría bien con el nuevo disco de Salem, que bueno, Salem creo que ya había publicado un sencillo. A ver, déjeme confirmar. No, no es cierto, no había publicado nada. Ninguna de las canciones que están disponibles hasta este momento, que pues el disco también tiene fecha de... Bueno, esto es de ayer, 14 de mayo, pero no había lanzado ningún sencillo. Así que pues esto es... Todo es nuevo. Que es algo que la verdad es que pocos artistas suelen hacer. Que como que ya todos a veces tienen ya un calendario de estar lanzando como 4, 5, a veces hasta 6 sencillos antes del disco. Y el caso de Salem, pues no publicaron nada hasta lo que tenemos el día de hoy.

Y sí, acabamos de escuchar este que es una canción, se llama Red Dragon y es del último álbum de Salem. Yo creo que, bueno, el bloque de música de varios proyectos, principalmente en inglés, que muchos son de Londres o algunos son de Estados Unidos, yo creo que va a ser en la primera hora. Y ya después de eso, porque todavía falta música de Avalanches, de Automatic, de Ear Theater, también hay por ahí un lanzamiento de Underworld. Ya después de eso, nos vamos al bloque con música en español, porque pues sí, igual hay varias. Los que le mencioné ahorita de Simulación y La Band Son Imaginar, que son dos proyectos de nuestro estado. Y también tenemos por ahí algo de Kevis y Mikis, que son de Monterrey, Tundra, que son de España, aunque ellos son más instrumental. Y Bebetrix, que ni me acuerdo dónde es Bebetrix, creo que es de España, la verdad es que no me acuerdo. Ahorita investigo. Pero bueno, pero Bebetrix no es. Algunas canciones son en español, algunas no. Y bueno, eso va a ser el bloque de estrenos. También les recuerdo que después de que acabe este programa, a las 2 de la tarde, el día de hoy, viernes, va a haber una transmisión de Disonante FM, que por ahí hay una entrevista que le está haciendo al proyecto de Ave Vampiro. Entonces, eso será después de las 2 de la tarde. Entonces, si se quieren quedar aquí en la señal de Asunción FM, todavía va a quedar un rato de música. Y pues yo creo que pues vamos con más estrenos. A ver, vámonos con esto de Avalanches.

Y bueno, también recordarles que este proyecto, que Avalanches, va a estar en nuestro país en este evento que se llama Campo Marte, que tiene que ver con todo lo que va a suceder ahí en el Mundial en Ciudad de México, que ya lo había mencionado creo que hace como un mes. Ya después de eso, pues empezó como a surgir ahí el tema de que había varias personas que estaban señalando que pues el evento de Campo Marte son las mismas personas, bueno, sobre todo los mismos dueños. Ustedes dejen las personas que están trabajando debajo, porque pues ellos al final no tienen la culpa, pero sí los dueños, que hay gente arriba que ni siquiera baja ahí al campo a ver qué está pasando, pero se quedan con gran parte del dinero, y que ellos están involucrados en eso del último evento de Campo Marte. Entonces yo creo que principalmente se señala a esas personas, a los dueños, no a la persona que está cobrando boletos, no a la persona que está limpiando o está haciendo de comer ahí en el evento, no, es a los dueños. Y pues eso va a suceder ahí, bueno, vamos a tener a Avalanches en nuestro país. Y bueno, es que sigo como a, es que bueno, tengo ahí unos problemas con el internet, como siempre. Ya saben que el internet de Telmex y también el de Telcel a veces es horrible. Y en lo que ahí agrego unas cosas al playlist, pues yo creo que vamos con algo de Automatic.

0: Y bueno, acabamos de escuchar esta canción que es de Automatic. Y bueno, a ver, vámonos con esto. Creo que este es, bueno, es que no es estreno como tal, es como un lanzamiento ahí que lanzaron. Más bien es material inédito. Creo que esto surgió en unas sesiones de remasterizaciones de Exposure, que es este disco de Robert Fripp. Y que resulta que también este 15 de mayo, hoy, pues se lanzaron ahí dos canciones. No son canciones nuevas, más bien como les dije ahorita es material inédito. Que a ver, les voy a leer un poco de lo que dice acá. Dice, una de estas piezas ocultas de la historia del rock acaba de salir a la luz. Las sesiones finales de los 70s de Robert Fripp junto a Phil Collins, John Wetton ya están disponibles en una edición completa y remasterizada. Aunque parte de este material ya había aparecido disperso en distintas ediciones y recopilatorios, acaba de ver la luz de forma ordenada con una nueva remezcla bajo el título de Complete Fripp, Wetton and Collins, que dice recuperando una etapa clave en la transición entre King Crimson y la carrera en solitario de Fripp. Entonces, esto es parte de unos lanzamientos que vienen de eso. También dice, estas grabaciones pertenecen al proceso creativo de Exposure, el primer disco en solitario de Fripp que fue lanzado en 79 tras la primera de las pausas que el guitarrista daría a King Crimson. Entonces, es parte de todo esto. Ah, son dos canciones, bueno, las dos canciones tienen que ver con lo mismo. Que una dice ahí comentarios y la otra dice Ink Rona. Entonces, pues yo no he escuchado nada de esto porque pues se publicó hoy. Y pues hablando de King Crimson y de Robert Fripp, también aprovecho para mandar saludos por ahí a mi amigo Javo Aguirre que nos está escuchando desde Guadalajara hoy viernes. Y que pues por ahí sé que eres muy fan de King Crimson y de todos estos proyectos. Entonces, pues saludos por ahí, Javo. Yo no he escuchado esto, a ver qué te parece igual. Se ve bastante bueno. Y también por ahí mando saludos a mi novia Jenny, que nos está escuchando igual desde la ciudad de Oaxaca. Pero bueno, pues vamos a ver qué tal está esto. Es parte de los nuevos lanzamientos de Fripp. Y pues también esto es, bueno, no es nuevo, pero es algo que se publicó este 15 de mayo del 2026.
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2: 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What to say? Watkins Dominator, 17-watt amplifier. Had we moved on to a Selmer by then? I'm not sure. But the guitar was a Hofner President, which was not. You couldn't get American guitars in England at the time. And when they did come in, they were very expensive. And this was just before I bought the Gibson 345 stereo. The rhythm guitarist is Valentino G. Olivio Licinio, Tino. 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The drummer was Pete Gibbs, a drummer from Blandford, who I did some work with and some gigging in the Blandford area. 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And I was suggesting, well, maybe we can discuss you being a singer with this band. 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And I said, I'm walking home. And Reg told me just recently that he thought badly of this afterwards. He should have offered me a lift. But at the time, this is what we did. If I went to the Cellar Club on a Saturday night, which I did frequently, the buses stopped running from Poole to Wimborne at 10 o'clock. And the Cellar Club would be going to at least 10:30. So we knew we'd be walking home. And at age 17, this now being 1963, we walk home.
1: So this is the very first ever recording of Fripp.
2: Yes, it is.
1: Yes.
2: It is the very first, yes. Yes.
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0: Y bueno, como acaban de escuchar, en realidad pues son comentarios que va dando ahí Fripp. Que bueno, todo esto, para contextualizarlo, son grabaciones que justo hacen eso, ¿no? Estas pláticas que sucedían entre los procesos de producción y creativos del Exposure. Y pues fue este primer disco en solitario de Fripp, porque pues ya había pasado mucha de la carrera que tenía ahí con King Crimson. Tuvo algunas pausas. Entonces, durante todas esas sesiones que se grabaron en 1979, Fripp se fue rodeando de pues mucha gente. Sobre todo, pues que en este disco, por ejemplo, está la canción de Disengage, que esa es una colaboración con Peter Hamill, que es este tipo de vocalista de Van der Graaf Generator. Y bueno, está la canción de Here Comes the Flow, que es un rolón que lo hace con Peter Gabriel, que es el vocalista de Genesis. Y pues mucha gente involucrada. Brian Eno es el sintetizador, de hecho, de probablemente algunas de las canciones más importantes del disco, como North Star y, bueno, la que mencioné ahorita de Here Comes the Flow. Y bueno, él está como involucrado. El bajo que se toca en este disco es de Tony Levin, que también era alguien que estaba muy involucrado ahí con la carrera de Fripp. Entonces, pues, es un discazo. Y pues ahorita se están lanzando ahí como, pues, las grabaciones que surgieron a través del disco. Es que estaba buscando aquí una canción. Pero ya que estamos en esto, pues vamos a escuchar una canción de ese disco. Yo creo que nos vamos con la colaboración con Peter Gabriel, perdón, que es Here Comes the Flow.

Y acabamos de escuchar esto, Here Comes the Float, que es Robert Fripp con Peter Gabriel, que está ahí cantando. Y esto es un lanzamiento oficial de 1979, pero pues hoy, 15 de mayo del 2026, pues estamos retomando esto porque es el... Bueno, también creo que todo esto es por los 80 años de Fripp. Que a ver, déjenme ver cuándo nació, porque la verdad es que no me sé su fecha de nacimiento. A ver, creo que aquí está. Ah, sí, el cumpleaños mañana, 16 de mayo. Entonces es por esto. Mañana es su cumpleaños. Pero pues mañana no va a haber programa, entonces pues ahí les recuerdo que mañana es el cumpleaños de este señor y va a cumplir 70. No, no es cierto, va a cumplir 80. Ah, pues sí, ¿no? Lo que está diciendo ahorita es 80 años. Pero pues sí, no sé si va a hacer más cosas ahí. Pero sí, hay varias cosas sobre el mañana cumpleaños de Robert Fripp. De hecho, ahorita estoy aquí en la página de la banda. Hay una... pueden comprar esto que acabamos de escuchar. Voy a ver si es que tiene un precio aquí. No me sale el precio. Pero creo que obviamente esto está como en euros. Porque sí, pero no sale el precio. Pero lo pueden checar ahí. También hay una versión de streaming. Ya me salió el precio. Cuesta 0.66 euros la versión digital de esto. Entonces la verdad es que está bastante barato. Lo pueden conseguir en la página oficial de King Crimson. Los 80 años que son mañana de Robert Fripp. Y seguramente va a estar subiendo ahí videos medio raros que luego sube. Si lo quieren seguir en redes sociales, está muy activo en Instagram. No sé, no me acuerdo si tiene TikTok, pero sí está muy activo en Instagram. Y como que está subiendo muchas cosas ahí. Pues ya imagínense, ya cumpliendo 80 años y muy activo en redes sociales. Y hay gente que después de los 50 igual ya no usa tanto Instagram o así. Pero bueno, ahí tenemos a Robert Fripp. Y yo creo que ya que estamos pasando la primera hora, porque ya en este momento es la 1:06 p.m. de este viernes, pues vamos, yo creo que con esta última canción de... Es que aquí tengo algo de Air Tether. Pues sí, vámonos con esto. Yo creo que otras dos canciones más o menos de electrónica y ya nos vamos con un pequeño bloque de música en español. Y hoy no va a haber intermedio. Entonces nos vamos directo hasta las 2 de la tarde.

Bueno, Air Theater, en realidad, a ver, déjame confirmar si estuvo, porque creo que ella iba a ser parte de, le iba a estar abriendo a un evento que sucedió en el Pepsi Center. Sí, porque esto ya sucedió, fue el pasado 23 de abril. Que, a ver, ahorita no me sale exactamente quién le abrió, pero bueno, hace menos de un mes estuvo en nuestro país Air Theater. Y pues lo que acabamos de escuchar es un estreno que tiene de este viernes. Y de ahí nos movemos a algo de Los Ángeles, que es este proyecto que se llama Patriarchy, que también publicó una canción. Seguimos con un poquito de electrónica.

Y la canción se llama Bite Marks, que es de Patriarchy. Que ellos son de Los Ángeles, por si quieren ser. Que bueno, también hay muchos proyectos de Los Ángeles que están como haciendo pues cosas así. Como este Sextile, que también estuvo en nuestro país hace relativamente poco tiempo, y muchos otros proyectos. Pero bueno, con la electrónica ya vamos a ir terminando, porque nada más queda una canción de Underworld, que igual es un estreno de este viernes. Y ya de ahí pues vamos a cambiar, porque pues hay una versión en vivo de una canción de Belanova, hay música nueva de Kevis y Mikeys. Y ahorita vamos a escuchar lo de Simulación y la band Son Imaginer, que son proyectos de nuestro estado, que son de Oaxaca. Y entonces pues quedan varias cosas. Entonces esto es lo último de Underworld, que es una canción que se llama ARP-12. Y que está tardando un poquito en cargar porque el internet está muy lento. Pero ahí lo tienen.

Y eso es lo nuevo de Underworld. Y también ya con esto terminamos este bloque, que pues en realidad creo que estuvo bastante largo, de varios proyectos, principalmente de Estados Unidos y de Reino Unido, en su mayoría, que hubo música de Bicep, de Burial, de Peggy Wu ahí mixeando a Madonna, de Night Tapes, de Salem, de Avalanches, de Automatic, y bueno, muchos otros proyectos que lanzaron música el día de hoy. Y pues ahora vamos a entrar a otro bloque, que ya estamos pues prácticamente en los últimos 40 minutos del programa del día de hoy. Entonces este otro bloque pues ya va a ir con más música en español, y que por aquí de hecho ya tengo una petición que hace mi amigo Irving, de una canción de Belanova. Ahorita que estaba diciendo que Belanova justo va, bueno, lanzó una versión en vivo de una de las canciones más famosas que tiene. Entonces ahorita vamos a escuchar esa versión en vivo. No sé si abusar de Belanova, porque justo esta semana, es que ni me acuerdo cuándo fue, o fue la semana, no, sí fue esta semana, que por ejemplo estuve poniendo música del álbum Cocktail, que estaba como jugando con esta onda de los intros que tiene cada una de las canciones de Belanova, que en realidad se nota mucho la producción que hacían desde inicio de los 2000s. Y que también por ahí vi gente que decía que Belanova tiene un hype cada 6 años más o menos. Que por ejemplo ahorita en el 2026 está hype otra vez. En el 2020 era igual. Que pasaban cosas similares en otros momentos, como lo que estaban lanzando en el 2012. Más o menos hubo otro hype de Belanova. Entonces como que Belanova nunca ha dejado de estar ahí. Y es esta banda que... pues este ya es como chiste viejo, ¿no? Que hay muchos... conciertos de metal que luego les ponen una canción de Belanova, que bueno, principalmente les ponen, creo que la más famosa, que es Rosa Pastel, y están ahí esperando. Creo que eso, no me acuerdo con qué banda sucedió eso en Ciudad de México hace, o bueno, pasa varias veces en realidad, pero sí hay mucha gente que está esperando hacer un mosh pit, y también está esperando que suene algo de Belanova. Pero antes de llegar al estreno, vamos a escuchar esto, que es una petición de Irving.

Y acabamos de escuchar esta canción que es Tus Ojos, del álbum Cocktail de Rosa Pastel. Y también pues me da risa porque de hecho hay un hashtag en Twitter, perdón, en TikTok, que si ustedes buscan metaleros cantando Rosa Pastel les van a salir muchísimos videos de esto. A ver, déjenme ver si... A ver, si puede sonar esto. Por ejemplo, aquí es un concierto de... No dice de quién, nada más dice este... Bueno, es en Guadalajara, creo. De hecho, sí, dice Centro Histórico de Guadalajara, Jalisco. Dice un grupo de metaleros en su hábitat natural escuchando música muy heavy y está sonando de fondo Rosa Pastel. Nada más que no dice exactamente qué concierto fue. Lo que sí es que hay muchos comentarios. Dice... A ver, si supieras realmente el trasfondo de las canciones de la nova de la chica que... Esa que sufrió mucho sentimentalmente, transformó la canción y les llegó mucho a los hombres. Muchos comentarios. Entonces, sí hay muchos videos así, creo que no es ningún secreto para nadie. Y pues resulta que hoy se lanzó esta canción. Ya nada más voy a poner esto, que es la versión en vivo que se publicó hoy. En vivo desde el Palacio de los Deportes en Ciudad de México. Una grabación de este 2026. Que es la versión de Por Ti. A ver qué tal está, no sé si esté buena, pero pues ya la voy a dejar.

0: Y muy bien, acabamos de escuchar esto que es la versión en vivo desde el Palacio de los Deportes en Ciudad de México. Es una grabación nueva de Belanova y creo que la verdad es que no suena muy bien. A veces es como muy difícil reproducir eso en vivo, pero pues por ahí les dejo la recomendación, que es parte de los estrenos de hoy y que ya estamos también a media hora de terminar. Así que yo creo que pues vamos a escuchar algo de Kevis y Mikey, que pues ellos son de Monterrey, lanzaron una canción, se llama Hijo de P, así se llama. Y ya ahorita nos vamos con dos proyectos de nuestro estado.
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Hijo de P es el nombre de esta canción de Kevis y Mike, que es este proyecto de Monterrey. Y bueno, hablando de Monterrey y hablando de nuestro país, pues vamos a hablar un poco de la escena de Oaxaca. Porque bueno, al menos este viernes hay dos estrenos. Estos dos estrenos que mencioné desde el inicio del programa. El primero que vamos a escuchar es de Simulación, que hicieron ahí una colaboración con Krishna, que pues bueno, igual pues les recomiendo mucho que vayan a seguir el proyecto de Simulación. Está, ahorita les digo exactamente cómo los pueden encontrar en Instagram, porque ya saben que este internet está muy lento y tengo que estar esperando que se suban algunas cosas, que de todos modos, si quieren consultar información que compartimos en redes sociales, que estamos como @AsunciónFM en Facebook y en Instagram, y a mí me encuentran como @CESFLOYD, CESFLOYD, pues ahí hay información sobre lo que va a suceder después de las 2 de la tarde, que es esta entrevista que hace Oscar de Disonante FM al proyecto de Ave Vampiro. Entonces, ahorita en un rato, si lo quieren escuchar, es después de las 2, pero pueden consultar toda la información en redes sociales, en los perfiles que mencioné ahorita. Entonces ahí está todo, ahí pueden ir a ver el perfil de los artistas y todo esto. Entonces, pues vamos con esto. Esto es Simulación con Krishna y la canción se llama Invierno Gris.

Y esta es la canción Invierno Gris, es de este proyecto de post-punk de Oaxaca. Que pues pueden encontrar ahí el perfil, que están en Instagram como arroba simulación. Al final, en lugar de una O, tiene una X. Entonces, pues la verdad es que es bastante fácil encontrar el proyecto de simulación en Instagram. Y ahí pueden encontrar pues toda la información acerca de lo que acaba de salir. Entonces, ahí si lo quieren consultar. Y pues vamos con otra canción de otro proyecto de nuestro estado, que pues este viernes hay dos lanzamientos, que es el otro de La Band Son Imaginar, que ellos publicaron una canción que se llama Nick Siede, y es de este viernes.

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y parece que este domingo va a haber una retransmisión de esa entrevista, que no sé si está en Spotify. La verdad es que, a lo mejor les voy a decir de una vez para no quedarnos con la duda, porque está el canal de Corte B Radio. Bueno, al menos lo último que publicaron fue en enero, o no sé si haya otro. A ver. No, creo que no hay otro. Es ese canal que me sale ahí de... Entonces, pues no sé si va a estar disponible en podcast, pero el domingo a las 8 de la noche, si les interesa, en Corte B van a estar retransmitiendo una entrevista que le hicieron a Lavanzón Imaginer. Que es lo que acabamos de escuchar. Pero bueno, pues ya estamos a prácticamente 14 minutos de terminar el programa de este viernes. Entonces, pues quedan pocos estrenos. Yo creo que no queda nada mal que metamos aquí esto de Bebetrix. Está muy cortita aparte.

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1: La canción es de Bebetrix, se llama Lele, y Bebetrix, por ejemplo, hace poco tiempo tuvo una colaboración con Depresión Sonora. De hecho, fueron dos canciones en colaboración con Depresión Sonora. Pero, pues bueno, ya se están acabando los estrenos, también ya se está acabando el tiempo de este viernes. Vamos a escuchar esto de Galgo.

Y eso fue por ahí una canción que también estaba de Galgo. Pero bueno, pues yo creo que ya por ahí estamos acabando con todos los estrenos. También aprovecho por ahí para mandar saludos a mi amigo Oscar de Disonante FM, que él me decía ahorita que la canción de Kevis y Mikey pues está bastante buena, todo lo que están haciendo ahí. Y también ya en unos minutos, después de las 2 de la tarde, pues vamos a poder escuchar lo que trae para nosotros Oscar, que es parte de una entrevista que hará en Disonante FM y que será con el proyecto de Ave Vampiro. Entonces, eso va a sonar ya un ratito. Así que, pues, ya estamos, yo creo que a dos canciones de terminar el día de hoy. Ya no queda tanto tiempo y pues vamos a escuchar algo de Boy Harsher.

La canción es Autonomy con Luce, con Lucy, y es de Boy Harsh. Pero bueno, ahora sí ya llegamos al final de este programa porque ya es la 1 de la tarde con 56 minutos. Y como les dije ahorita, ya en unos minutos empieza esta transmisión de Disonante FM, donde hay una entrevista. Entonces, pues como siempre, pues yo les recomiendo que se vayan a dar una vuelta a las cuentas oficiales de Instagram para que puedan ver pues todo el contenido de audiovisual que hay. Y pueden checarlo ahí en las cuentas de arroba Disonante FM, en el de arroba Ave Vampiro, y ahí está toda la información. Y también, pues bueno, si quieren el playlist de todo lo que suena aquí en este programa, lo pueden encontrar en mi cuenta de Instagram. Y también ahí está el canal de entrevistas, que muy probablemente la próxima semana haya pues algunos proyectos por aquí. Y todo eso lo encuentran en mi cuenta de Instagram, que yo estoy ahí como arroba CESFLOYD, CESFLOYD, en Instagram y en X. Y también pues las cuentas de la estación, que es arroba Asunción FM, igual en Facebook y en Instagram. Entonces ahí está toda la información, ahí pueden consultar los links tanto de los playlists como de las transmisiones en vivo, que nos pueden escuchar en varias plataformas. Si en casa tienen bocinas inteligentes, ya sea Alexa, Google Assistant o HomePod, les pueden pedir que reproduzca Asunción FM en Tuning Radio. Si usan iPhone, le pueden pedir, bueno, se pueden ir ahí a Apple Music, al icono rojito que está abajo, y buscan Asunción FM y también nos van a escuchar ahí. Estamos en Radio Garden, en Tuning Radio, entonces es muy fácil que nos escuchen desde cualquier parte del mundo. Y todos los links están en redes sociales. Pero bueno, ahora sí me despido. Que tengan una excelente tarde y pues los dejo con una última canción. Después de eso nos vamos a un intermedio rápido e inicia Disonante FM. Entonces, pues ya. Entonces por ahí saludos a Oscar y a todas las personas que estuvieron en sintonía y pues los voy a dejar con algo de Nilo Ferriani para terminar este viernes. Adiós.

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2: Hola, soy Selene Ramírez. Hoy es viernes 15 de mayo. ¡Feliz Día del Maestro! ¿Qué te parece si vamos con los temas tech más relevantes del momento?
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2: Y ya que estamos festejando a los maestros, ¿por qué no hablar de un tema tecnológico que los impacta directamente? Y es que una startup mexicana lanzó un simulador basado en inteligencia artificial para ayudar a docentes a prepararse para las evaluaciones del Sistema de Promoción y Asignación de Plazas, el USICAM, que justo comienza hoy. La plataforma llamada PlaneaBot ya lleva existiendo varios años, pero recién hace un mes sumó a sus herramientas este simulador y ya suma más de 4,400 usuarios. El sistema funciona vía WhatsApp y vía web y utiliza inteligencia artificial para adaptar preguntas según el desempeño del usuario. A través de una evaluación inicial, la plataforma detecta fortalezas y debilidades del docente, ajusta la dificultad de los reactivos y genera retroalimentaciones personalizadas. También incorpora dinámicas similares a los videojuegos, con vidas, jardines virtuales y recompensas visuales para incentivar el estudio. Detrás del proyecto hay un modelo híbrido entre tecnología y expertos humanos. Los contenidos y reactivos son revisados por especialistas educativos vinculados con materiales de evaluación docente, mientras la inteligencia artificial se encarga de personalizar el aprendizaje y analizar patrones de avance. La UNESCO considera que herramientas de este tipo pueden ayudar a reducir brechas educativas si se implementan correctamente. Aunque todavía no existen resultados definitivos sobre cuántos maestros obtuvieron plazas gracias a la herramienta, los datos internos muestran mejoras de desempeño de entre 68% y 90% entre los usuarios más activos. PlaneaBot ofrece una versión gratuita y otra de pago por 149 pesos mensuales, con acceso ampliado a funciones de análisis y retroalimentación.
1: Tecnología.
2: Aunque el robo de vehículos asegurados en México cayó 15% entre febrero de 2025 y enero de 2026, las empresas dueñas de flotillas consideran que el GPS ya no es suficiente para proteger sus unidades. El promedio diario de robos se ubicó en 147 vehículos, pero el crimen organizado ha comenzado a utilizar inhibidores de señal que limitan la efectividad de los sistemas tradicionales de geolocalización. Ante este escenario, las compañías están apostando por soluciones más sofisticadas, basadas en telemática, inteligencia artificial y radiofrecuencia. Estas tecnologías convierten a los vehículos en nodos conectados capaces de generar alertas, monitorear hábitos de manejo y detectar anomalías en tiempo real, además de mejorar la recuperación de unidades robadas. La firma Lojack señaló que en mercados como México, la seguridad personal y vehicular tiene un peso mayor que en otros países. Por ello, utilizan tecnologías VHF, de radiofrecuencia digital, más difíciles de bloquear que las señales de GPS o GSM. Al mismo tiempo, plataformas como OnStar de General Motors ya acumulan más de 300,000 vehículos conectados en México y reportan una tasa de recuperación de 76% en autos robados equipados con su sistema. Además de prevenir robos, las herramientas telemáticas también ayudan a detectar fugas de combustible, malos hábitos de conducción o usos irregulares de las unidades. Para las empresas esto quiere decir ir más allá de saber dónde está el vehículo y ahora analizar grandes volúmenes de datos para identificar riesgos y optimizar operaciones mediante inteligencia artificial.
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2: El día de ayer, Wall Street cerró nuevamente con ganancias impulsado por el optimismo alrededor de las empresas tecnológicas y por el acercamiento diplomático entre Estados Unidos y China. El Nasdaq avanzó 0.88% y el Standard & Poor's subió 0.77%. Además, el Dow Jones ganó 0.75%, marcando nuevos máximos por segunda sesión consecutiva. El entusiasmo del mercado se concentró especialmente en las compañías de semiconductores y en el sector de inteligencia artificial. Analistas consideran que los inversionistas mantienen una postura optimista pese a las advertencias sobre posibles sobrevaluaciones de corto plazo, apoyados por el crecimiento de la industria tecnológica y la expectativa de nuevos acuerdos comerciales. Uno de los temas clave fue la posible autorización para que empresas chinas compren chips H200 de Nvidia, considerados entre los más potentes para inteligencia artificial. Aunque Estados Unidos ya habría aprobado ventas ventas a unas 10 compañías chinas, hasta ahora no se han concretado entregas, por lo que las negociaciones continúan en medio de las tensiones comerciales. La visita de Jensen Huang, CEO de Nvidia, junto a la delegación encabezada por Donald Trump a China, alimentó las expectativas de un desbloqueo comercial en torno a la industria tecnológica. Además, el diálogo entre Trump y Xi Jinping también incluyó discusiones sobre estabilidad energética y el estrecho de Hormuz, un punto clave para el suministro mundial de petróleo. Recuerda que si quieres saber más sobre este y otros temas, puedes consultar toda nuestra cobertura en expansión.mx/tecnología. Yo soy Selene Ramírez y me despido. Hasta la próxima.
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3: Son las 2:08.

0: ¿Qué tal? Bienvenidos a una emisión más de Disonante. Esta tarde escucharemos la plática que tuve con Adrián y Alejandro, integrantes del proyecto musical Ave Vampiro, sobre los inicios, las canciones y lo que se viene en cuanto a música y presentaciones. Pero antes de iniciar, te invito a seguir las redes sociales de este programa. Estoy como Disonante FM en Facebook e Instagram, en donde podrás encontrar la lista de canciones de cada programa y, por supuesto, los carteles de los eventos que se van compartiendo en cada emisión. Y ahora sí, los dejo con la entrevista.
1: Le doy la más cordial bienvenida a mis invitados de esta tarde. Ellos son Ave Vampiro y pues tengo aquí de este lado a mi querido Adrián. Bienvenido, Adrián.
2: Hola.
1: Y a mi querido Alejandro, bienvenido, Alejandro, y un gusto que estés aquí. Pues, más que nada, la intención, como los radioescuchas ya lo sabrán, pues es platicar precisamente de estos proyectos musicales, pero también qué hay detrás de ellos, ¿no? No solamente pues es venir y escuchar la música o venir y programar canciones, sino también parte de la intención de este programa, pues es que puedan ustedes mismos hablar de las canciones de las que escriben y las que ustedes componen, y pues que den pues tal vez ciertas interpretaciones a, ¿no? Entonces, esa es la intención de este programa y esa es la intención pues de que ustedes estén aquí en esta tarde. Así que nuevamente pues es un gusto tenerlos y pues ¿cómo están? ¿Cómo están en esta tarde?
3: Hola, pues yo soy Adrián y pues estamos acalorados, pero sí, felices de estar aquí con ustedes en Disonante. La verdad, pues sabes que es un gusto siempre estar con ustedes y pues vamos a platicar de lo que sale el día de hoy.
1: Así es, exacto. Y pues bueno, hace unos días, hace poco más de una semana, ¿no? Tuve la oportunidad de verlos en vivo en esta cuarta edición de lo que fue Noche Estéreo. Creo que hubo bastantes cosas que sucedieron a lo largo del evento, pero me gustaría enfocarme en su presentación y felicitarlos. Creo que todo el performance que englobó la presentación de Ave Vampiro fue bastante interesante y sobre todo fue bastante diferente con respecto a lo que presentaron las otras bandas, ¿no? O sea, las propuestas que cada uno llevaba, pues yo creo que representa, pues sí, la esencia de lo que es cada quien. Y creo que en el caso de ustedes o en el caso de Adrián, que lleva este proyecto ya de un tiempo, pues sí fue así como que algo diferente pasó y como que ahí todos se quedaron como que un shock, ¿no? Ahí eso estuvo bastante interesante.
3: Pues la idea siempre ha sido como hacer más, ¿no? Siempre ir por más. Esta vez la idea fue como incorporar a personas que, desde mi punto de vista, tienen ese gusto del que nosotros tenemos por algunas cosas, como por ejemplo la cultura, ¿no? De lo gótico o cositas así.
1: Claro.
3: Entonces, la idea ahora de Ave Vampiro es ser un clan, ¿no? Entonces, el llamado, por así decirlo, fue invitar a las personas que nosotros conocemos a participar, ¿no? A que sean parte del show y que sepan que pues también son un Ave Vampiro, ¿no? Todos somos Ave Vampiro. Entonces, pues nuestra idea fue eso, fue hacer un show que fuera totalmente diferente para eso, para sacar en shock, ¿no? Así como de, ¿estas chicas van a cantar? ¿O qué onda, no? ¿Qué va a pasar? Pero pues realmente, como lo dices tú, si también se sacó de onda, pues se logró, ¿no? Esa era la intención.
1: Claro.
3: Hacer un poco más.
1: Sí, claro, totalmente lo lograron. Pero bueno, antes de como meternos de lleno a esta parte de lo que es ahora Ave Vampiro, pues escuchamos al inicio del programa una canción llamada Aurora, que es de la banda Benki. Esta canción se lanzó, fue subido el EP con una fecha de publicación del año 2016, ¿es correcta? Porque luego muchas veces Spotify dice el año,
3: correcto,
1: ¿no?
3: Es correcto.
1: Ok, y esta banda Benki, ¿cuándo nace o en qué momento nace para ti?
3: Fue en una etapa cuando estaba saliendo de la ansiedad. Tuve unos trastornos de ansiedad, entonces la idea siempre fue transmitirlo de una forma liberadora, por así decirlo. Aurora habla de eso. Y básicamente es eso, ¿no? Que no tengas miedo a morir, porque pues estamos aquí para aprender. Entonces, yo escribía, ahora sí que siempre he dicho que yo fui primero escritor antes de que músico o intérprete, y pero la música fue la forma de expresar y de dar a conocer lo que yo estaba pensando y lo que yo estaba pasando. La canción la elegí porque creo que desde ese punto, desde ese Benki, marcaba como la pauta a lo que somos ahora, ¿no? Como ese, la oscuridad, pero también con un mensaje positivo. Y abrazando todo eso, enseñar que el caos a veces puede ser liberador o puede ser bueno.
1: Ok, y ahora que mencionas esta parte, ¿podríamos decir que entonces esta segunda etapa del proyecto es la liberación, por así decirlo, de ese ser o de esa persona que eras antes? Porque digo, a lo mejor para quien no tiene contexto, antes en las presentaciones de Benki usabas máscaras, ¿no? Y cada máscara, por lo que entiendo, representaba o significaba un ser.
3: Sí, exacto.
1: No, entonces ahora el show de Ave Vampiro ya no usa máscaras.
3: Sí, la idea del no usar máscaras es porque en ese momento, cuando existía Benki, era un personaje completamente. Era un ser que creamos, pero ahorita estoy dando la cara porque también las canciones lo demuestran. Antes no se hablaba en Benki del amor, del desamor, ni nada de eso. Era como una ley que teníamos, ¿no? Hablar okay. De otras cosas. Entonces, Ave Vampiro salió también de eso, ¿no? De salir ahora a dar la cara por algo, como un sentimiento que nunca quise expresar porque Benki no me lo dejaba. Entonces, es librarse y quitarse las máscaras y eso soy yo. Ahora hablo del amor, ahora hablo del desamor, de otras vivencias que pasé y que ahora quiero expresarlas, ¿no?
1: Claro, y pasa muy chistoso porque es algo que lo ves muy comúnmente en músicos de diferentes estilos, que a lo mejor de repente te los encuentras hace 15 años, no sé, 20 años, ¿no? Digo, a lo mejor tu carrera no está en larga, ¿no? Pero estoy hablando de gente ya así como que muy grande, y los encuentras en una banda de un género que a lo mejor no tiene nada que ver con lo que tú lo conociste, ¿no? Y es precisamente porque a lo mejor en su juventud o años antes estaban viviendo como esta etapa experimental, ¿no? Y a lo mejor a veces más pesada o a veces más ligera, vamos a llamarlo así. Y ahora, pues como que todo ese camino que han recorrido, pues los lleva ya a encontrarse con algo que realmente son o quieren ser, ¿no?
3: Sí, exacto. Pues es que eso sabe Vampiro ahorita, ¿no? Todas las canciones pues van del punto del amor. Realmente eso es. De la forma en que yo lo veo, tal vez a veces tiende a ser un amor obsesivo o un amor muy puro o así. Pero pues todo el ideal es hablar del amor.
1: Claro, y a mí me gusta mucho esta historia que se cuenta a través de las canciones de Ave Vampiro, porque ya lo platicaba yo en la programación en algún momento que estuvimos programando las canciones de Ave Vampiro. Yo buscando precisamente como esta parte de tratar de explicar, yo como locutor, ¿no? De qué va la canción o de qué va el proyecto, encuentro que todas estas canciones que tú has presentado tienen o forman parte de una misma historia, ¿no? Y entonces todas las canciones van hiladas y a lo que recuerdo nos decías que cuentan como esta historia de una persona que vive diferentes facetas de una relación, ¿no?
3: Sí, exacto. Pues es como yo veo las relaciones, ¿no? O sea, obviamente que como todos, hemos tenido relaciones buenas, hemos tenido relaciones malas y de claro, todos eso aprendemos. Pues durante, pues por ejemplo, ¿qué? Son 10 años de Benki desde que se publicó ese disco. Entonces desde esos 10 años pues he tenido pareja, relaciones que me han dejado pues cosas lindas, cosas tristes y así. Entonces eso está plasmado en lo que iba a ser el EP de Ave Vampiro, que es como por ejemplo Florecita, pues es la relación de la luna de miel, ¿no? Conejo es cuando pues estás como en ese quiero acabar esto pero no puedo porque estoy muy enamorado pero no se puede. Goodbye, que se llama Magnolia, si mis no me olvidas, es eso, ¿no? Es como un pues ya no se puede más y pues tengo que decirle adiós a esto. Sangre de Dragón, que es una canción que estamos grabando ahorita, es la culminación de eso, ¿no? De te perdí y ahora quiero olvidarme. Y tenemos más canciones como Botonier, que es como una canción como muy, yo le digo que es como la rosa pastel, ¿no? De Belanova. Es como un ni modo, o sea, yo pensé que ibas a ser la con la que me iba a casar, pero pues resultó que no, que yo me estaba mintiendo a mí mismo, ¿no? Y pues es como sátira, es como sarcástico hacia mí mismo.
1: Sí.
3: Y pues básicamente esa es como yo veo las relaciones, ¿no?
1: Ok. Está bastante interesante. Y bueno, antes de seguir como hablando ya de este tema de esta faceta por completo de Ave Vampiro, te había pedido que seleccionaras algunas canciones para poder presentar en el programa. Y la que tú seleccionaste precisamente para entrar en esta etapa de Ave Vampiro fue Conejo en la Luna. Entonces, ¿te gustaría presentarla para que podamos ir a escucharla?
3: Claro, Conejo en la Luna es una canción que la idea era como que fuera post-punk. Realmente siento que en las relaciones, en cada etapa tú escuchas una música diferente, no siempre escuchas la misma, y eso también es parte de la esencia de Ave Vampiro. Y pues esa canción habla de eso, ¿no? De cuando ya no puedes más, pero quieres aferrarte a ese sentimiento de amar y ser amado.

0: Ahí quedó entonces Conejo en la Luna de Ave Vampiro. Y pues para quien se acaba de unir tal vez a esta transmisión, estamos en compañía de Adrián y Alejandro, que forman parte del proyecto Ave Vampiro. Y estamos platicando precisamente acerca de este proyecto y de esta historia que narran en estas, ya si no me equivoco, ¿cuatro canciones?
1: Sí.
0: Cuatro canciones que ya están disponibles para quien quiera escucharlas en cualquier plataforma de streaming de su preferencia. Y pues vienen más canciones adelante, ¿no? Entonces, ¿cuándo podríamos tener tentativamente un nuevo lanzamiento?
2: Pues, ¿qué tal? Un saludo, ¿no?, para todos los radioescuchas. Tenemos planeado que el próximo mes, estamos en mayo, en junio, ya tengamos otras tres canciones. Hay una canción que tenemos ya en plataforma que se va a regrabar, va a tener como otro concepto. Y también tenemos la joya del disco, del EP, que también es una canción que se nos ha cotizado muchísimo, que se nos ha puesto muy difícil, pero también ya está próximo a salir. Y consideramos que en junio ya está este nuevo material. También tenemos material que ahorita estamos trabajando de las presentaciones pasadas que hemos tenido. Y yo creo, en la parte musical, que esta nueva etapa de Ave Vampiro, porque también las canciones que están ya en plataforma tienen una esencia,
0: claro.
2: Esta nueva etapa también le va a gustar mucho a la gente, ¿no? Va a conectar muchísimo, como hemos visto en los shows pasados. Se metieron algunas otras cuestiones, se metieron algunas otras partes musicales, otros músicos también ayudaron muchísimo. No sabíamos también que podíamos lograr todo eso hasta que, por cuestiones del destino, ¿no?, y por azares de todas las cosas que nos pasan en la vida, conocimos a otras personas, tienen igual algunas influencias, ¿no?, muy, muy interesantes, y le fueron poniendo su granito de arena a cada canción. Entonces ya para junio estaremos hablando de nueva música de Ave Vampiro y también de un concepto muy distinto.
0: Ok, y creo que, digo, lo decíamos ahorita fuera del aire, ¿no?, que sí, estas canciones, precisamente las que sentían que costaban más trabajo o que estaban teniendo algo que las frenaba, muchas veces suele suceder que son las que más le gustan a la gente, o las que, pues sí, ¿no?, o sea, las que son como mejor aceptadas o que llegan más a conectar con la gente, ¿no? Y ahora que dicen que vienen dos canciones nuevas y que pues digo, el sonido que ya podemos escuchar de Ave Vampiro, el inicial, por así decirlo, con respecto a lo que viene ahora, pues está evolucionando. Creo que parte de eso es toda esta cuestión del performance y del show que están haciendo y que están teniendo, y que lo retomo, que ya lo mencionamos hace rato, que parte de esto pudimos verlo en esta última presentación de Noche Estéreo, ¿no? Entonces, ¿cómo es que llegan ustedes a querer mezclar toda esa parte de, pues sí, ¿no?, podemos decirlo como la cultura gótica con el proyecto Ave Vampiro?
1: Ok, pues es más que nada la estética, ¿sabes? Que creo que parte también fundamental de este cambio es las incorporaciones de personas que han entrado. Por ejemplo, Alejandro tiene esa idea también de la vestimenta, ¿no? Como que nos gusta, como que nos llama el maquillaje, por ejemplo, los aretes, el que traen los aretes, o sea, todo eso nos llama, pintarse las uñas, todo eso, ¿no? Creo que fue mucho, antes con los integrantes que teníamos, pues no tenían tanto ese gusto. Sí. Ahorita que se incorporó, por ejemplo, un amigo que se llama David Tormenta, que está en el bajo, igual tiene mucho le gusta eso de la moda, ¿no? O sea, como que vemos, sí, cómo se desenvuelve en eso. Entonces creo que básicamente eso fue lo que nos llamó para introducirnos a esta cultura gótica. El estilo, la vestimenta, todo lo que conlleva. Por ejemplo, a mí me ha encantado siempre esos, no sé, los colores, las formas que tienen los cuadros, las iglesias, incluso hasta los flyers que tienen los eventos góticos son muy llamativos y sí, me llaman muchísimo la atención. Sí, sí, o sea, los ves y dices, ah, es un evento gótico, ¿sabes?
0: Exacto.
1: Entonces creo que eso es la estética, hizo que yo me fuera por ese lado, ¿no? Y ahora esta energía de personas que están en sinergia, de que nos gusta pintarnos, nos gusta hacer show, nos gusta eso, está haciendo que Ave Vampiro pues mute, ¿no? Porque, por ejemplo, lo que dices tú del evento, creo que se vio diferente a las canciones que teníamos grabados, porque esas canciones estaba yo solo, básicamente, ¿no? Con mi idea. Pero aquí fue ya el junte de todos, con la energía de todos, con vernos cómo disfrutamos el ir a hacer, por ejemplo, prueba de vestuario ese día que fuimos nosotros. Pues fue algo chido, ¿no? Vernos cómo todos estamos, pues eso, comprometidos en el proyecto y que nos gusta, que nos llama, que nos gusta toda esa estética.
0: Claro, justamente ayer estaba yo viendo una publicación en Instagram donde menciona que parte de que un proyecto sea sólido o se sienta, se perciba sólido, es que no importa que seas pues una banda local, ¿no? Que pues, se podría decir entre comillas que apenas va empezando, porque ustedes ya tienen pues una historia y unas canciones que ya los preceden, pero decía, ¿no? Que hay que creerse y hay que generar ese estilo propio de la banda o del grupo, ¿no? O de la persona, ¿no? En este caso, pues la banda ya tiene un estilo y lo demuestra, ¿no? Y eso es algo bastante padre, porque entonces hay quien conecta con una banda por el sonido, hay quien conecta con una banda por las letras, y no dudo que habrá quien conecte con una banda por la imagen que dan, ¿no? Y entonces creo que precisamente esta parte de lo gótico tiene como mucho misticismo y tiene como esta parte también de colectividad que a mí me gusta mucho, ¿no? Precisamente como toda esta estas culturas subterráneas que existen, parte de ello también es la cultura gótica, ¿no? Entonces hay como mucha colectividad en esto y eso es algo que pude percibir también en la presentación.
2: Pues fíjate, no, ya ahorita que mencionas colectividad, creo que es lo que ha hecho que la banda funcione. Ya cuando hablamos con David, que hablamos con Jason también, que es otro de los músicos que se acaba de integrar, con Dante, cada quien trae su influencia, cada quien trae igual las cosas que escuchan, ¿no? Yo, por ejemplo, a mí me gusta mucho el indie. Ni pensaría la gente que a mí me encanta Camilo VII, ¿no? Para decirlo. Entonces cuando me invita Adrián a tocar, que fue muy fortuita la invitación también, yo no esperaba como la parte tan ruda de repente tocar con mucha distor o cosas así, ¿no?
0: Sí.
2: Sin embargo, ya que empezamos a tocar y ya que empezamos a sonar las canciones, me fui identificando, yo también me fui sintiendo parte de. Claro. Ahora que reestructuramos la banda, que le hablamos a David está tocando igual con otra banda, que le hablamos a Jason, que Jason es nuestro productor, digamos, ahorita, que dijimos, sabes que necesitamos ayuda, échanos la mano, ¿no? Y son formas de ser también de ellos bien curiosas. David es muy extrovertido, se desenvuelve muy rápido, pero Jason es un poquito más cohibido, sí. Entonces dijo, no, yo no me quiero maquillar, que este, que el otro, pero al final de cuentas, aunque él no iba tan producido, pero llevaba su estilo, ¿sabes?
0: Sí, claro.
2: Y se veía bien, se veía parte de. Entonces, nos costó un poco de trabajo reestructurar la banda en menos de un mes, que eso fue lo complicado.
0: Sí.
2: Pero creo que fue esa muerte y ese renacimiento de la banda, ¿sabes? Había muerto completamente y de repente volvió a renacer y fue totalmente distinto. Jason trae ideas muy padres, a mí me encanta mucho cómo toca él. Trae ideas muy buenas que, aunque yo hago las bases y algunos solos de las canciones, los arreglos que le pone él suenan pero padrísimo. Y ya te digo, ahorita que estoy trabajando las grabaciones que nos hicieron, me sorprendo de todo el colectivo de sonidos que hay ahí.
0: Sí.
2: Y por otra parte, David también, que es el del bajo, también es una base muy, muy, muy fuerte, ¿no? Y ahora teniendo a Dante en la batería, que también es otro músico excelente, pues todo se hace de verdad, todo se hace en conjunto y es una explosión de cosas, ¿no? Entonces, esa colectividad que se menciona, tanto de Adrián, tanto de los demás amigos que se acaban de unir ahorita, creo yo que es lo que ha hecho posible que Ave Vampiro ahorita sea, tal vez no como decir una marca, ¿no? Pero que tenga una identidad, que tenga una cara y que ahora cada vez que se menciona Ave Vampiro, pues ya es como, así como decíamos, ¿no? Ah, es algo gótico, es rojo, negro, son los colores ya que van identificando. Entonces ha sido parte de todo, ha sido parte de las chicas que nos ayudaron en el performance también, que ni dos veces les dijimos y dijeron va, les ayudamos, parte de todas las personas que están atrás de nosotros, ayudándonos con la ropa, acomodándonos la ropa, que si te ves bien, que no te ves bien. Entonces, todo eso ha hecho que Ave Vampiro sea un clan, que sea ya una identidad, ¿no?
0: Ok, qué interesante, ¿no? Ya es algo que se percibe más allá de solamente la banda que podemos ver que se sube a tocar al escenario, ¿no?
2: Sí.
0: Ya nos están pues dando ahora sí que cuenta de todas las personas que están también atrás de y que colaboran para que pues todo esto que se ve en el escenario pues suceda, ¿no?
1: De hecho, pues cabe, perdón, no está de más agradecer y a mencionarlos, ¿no? Porque realmente, como dices, o sea, sí, nos estamos volviendo no es un colectivo, porque realmente yo no lo veo como colectivo todavía, porque no somos tantos, pero pues está lleno de artistas, ¿no? Como dice Alejandro, o sea, la persona que nos ayuda con la ropa y el stylist, que es Alejandra Machete, pues realmente nos puso así como de, aquí está mi ropa, aquí están mis conocimientos de moda y sí. Todo. Ocúpenlos, y nos estuvo ayudando, ¿no? Yo, por ejemplo, la sesión de fotos que hicimos hace unos meses, sí la estuve trabajando, le di toda la identidad y todo eso, pero ella ayudó como para, sí, tenemos esto y sabemos lo que queremos, pero ella lo plasmó también, ¿no? Por ejemplo, ahorita que está uniéndose Incomodín, se llama nuestro artista visual, pues igual, o sea, las fotos sabemos que van a salir bien porque ya tenemos un artista visual, un fotógrafo que sabe lo que queremos, que sabe a dónde queremos llegar, sabe qué queremos demostrar.
0: Claro.
1: Y pues ya lo hace, ¿no? Por inercia, o sea, ya lo está sacando así nada más. Sabemos lo que queremos y él, ahí está, ¿no? Y decimos, claro, eso era. Sí. Y ahorita se está moviendo así. O sea, Ave Vampiro está trabajando ya como una pequeña empresita ahí de evento también, porque realmente ahorita estamos generando vamos a generar un evento, pero ya tenemos también a nuestro baterista que llegó con la, ahora sí que la onda muy positiva y proactiva, ¿no? Porque nosotros no veíamos al proyecto como, y vamos a meterle esto y esto y el otro, y él ya como que con una idea más, ¿cómo se llama? Empresarial, sí. Y llega, ¿sabes qué? Invertir en esto, meternos en esto, y vamos a hacer networking de esto, y así, ¿no? Entonces empezamos a darle más, ahorita más vueltas a qué necesitamos, qué es lo que queremos y a dónde vamos. Entonces, pues sí. Dijimos, pues vamos a ponernos las pilas, y pues realmente son esas tres como cabezas que están funcionando ahorita. Siempre me ha gustado el número 3 y por alguna razón siempre funciona así. Yo estoy con lo creativo, Alejandro está con lo con lo musical, o sea, él está enfocado en eso, y Dante, que es nuestro baterista, está en todo eso, ¿no? Del negocio y en su networking y marketing. Quiere esto y marketing y todo, ¿no? Él okay. Está enfocado en eso. Entonces, pues así es como estamos funcionando ahorita, y pues realmente pues se ve, ¿no? Se ve como que okay, estamos haciendo algo más, estamos fabricando algo más.
0: Sí. Justo, y creo que si nos metemos a las redes sociales de Ave Vampiro, es algo que sí ya se percibe, ¿no? Que bueno, lo podemos mencionar de una vez, ¿no? Antes de ir a la siguiente canción, para quien esté escuchando la entrevista y tal vez quiera ir y empezar a checar las redes, ¿cómo los encuentran y en qué plataformas?
1: Básicamente estamos en plataformas musicales, en todas, YouTube, Spotify y todas, y la que más utilizamos realmente porque sentimos que es más accesible y que ahorita estamos todas es en Instagram, y estamos como sí. Ave Vampiro, o sea, somos el único Ave Vampiro por el momento.
0: Ok, va. Y bueno, ahora ya para ir a la siguiente canción, tenemos dos canciones más que están preseleccionadas, así que no sé con cuál quieras que nos vayamos.
1: Pues hablando de toda esta estética, de lo que estamos hablando de la estética, de eso me gustaría que fuera con Toro. Realmente es una canción de la banda, se llama El Columpio Asesino. Me gusta porque en su video evoca mucho eso, ¿no? La estética, el ocultismo está muy ligado a eso. Y Ave Vampiro también tiene como nosotros somos de esa generación del 2016, donde estábamos como más jóvenes y vivimos toda esa era Turnbull y todo eso.
0: Sí.
1: Siento que eso me evoca esa canción. Entonces siempre que lo veo digo, eso quiero. Ahí quiero llegar también.
0: Pues vamos a escuchar entonces al Columpio Asesino y esta canción que se llama Toro.

0: Dándonos en el último evento que tuvimos en Noche Estéreo, Adrián tuvo la grandísima idea de que todas las bandas emergentes, también todos los amigos que al igual que nosotros tienen el deseo, no tienen el sueño de tocar, de hacer música, pues que estemos juntos en un festival. Va a ser aquí en el centro de Oaxaca, es el día 22 de mayo, aproximadamente tenemos planeado empezar entre 6:30 y 7:00.
1: Okay.
0: Más seguro a las 7, ¿no? También dependiendo de las condiciones del clima, que esperamos que todo sea bien, todo sea favorable. Entonces va a ser aquí en el centro. Ya vamos a estar publicando el flyer en redes sociales, ahí en la página en Instagram, ahí nos pueden seguir, pueden checar el flyer por si les interesa. Es igual como con la Onda Gótica, las demás bandas igual van a presentar su mejor material. Ya dijeron, vamos a presentar visuales. También, si van a ir, que vayan con su ropa lo más gótica que tengan, ¿no?
1: Okay.
0: Lo más darks, porque igual es el día del gótico.
1: Justo.
0: Sí, ¿no? Entonces justo por eso también aprovechamos la fecha y dijimos, no la podemos dejar pasar, ¿no? Sobre todo por esta línea que estamos llevando de la esencia, del estilo, y dijimos, es una fecha perfecta, la vamos a armar. Entonces ya en redes sociales, en Ave Vampiro, aparece el flyer, aparece la locación, y también pues va a tener un pequeño costo, ¿no? Es algo simbólico. También pues para apoyar a todos.
1: Claro, bueno, me gustaría mencionar también a los proyectos que los van a estar acompañando. Son Musas, Muertos de Día, Pompeya y Látex. Son los grupos que van a estar presentándose. Los visuales van a ser presentados precisamente por la persona que nos comentaban que se está encargando de toda esta parte visual que están trabajando ustedes, que es Incomodín. Y pues sí, justamente en el Día Mundial Gótico. Ya había visto la fecha, pero no había cachado que era justamente el mismo día, ¿no? Entonces, qué gran gancho que lo hagan en este día. Y pues creo que va a ser como algo bastante interesante, sobre todo porque creo que los eventos góticos aquí en Oaxaca como que todavía están un poquito medio relegados, ¿no?
2: Sí, y básicamente pues ya tienen un lugar, ¿no? Siento que cuando hablan de gótico en Oaxaca ya tiene su lugar. Entonces, ahorita lo que queremos hacer es enseñar que también existen otras bandas que también podemos hacer eso, ¿no? Que también, quizás no estamos full góticos, porque como decimos, a nosotros nos encanta la estética y nos encanta cómo se ven, cómo se mueven, ¿no? Y todo eso. Pero pues habemos bandas que estamos como en esa línea, ¿no? De no, sí. No para acá, no para allá. Entonces, básicamente, esos son los amigos que también entraron, que es, por ejemplo, Látex, ¿no? Tiene mucha influencia de eso, del post-punk, de lo gótico, pero tal vez no es la línea completamente que tienen. Entonces, los demás igual van por ese lado, ¿no? Como que tienen esa onda medio punk, medio post-punk, pero creo que queda perfecto, ¿no? Tienen la estética porque esa también formó parte de la invitación, ¿no? Ellos nos apoyaron mucho en Noche Estéreo, entonces era la onda de los boletos y ellos se sumaron así de, oye, quiero tantos, ¿no? Entonces yo dije, güey, si ellos nos están apoyando, ¿por qué no retribuimos ese apoyo, ¿no?
1: Claro.
2: Haciendo un evento para que ellos también se den a conocer, porque son bandas más jóvenes. Ahora sí que yo bromeo mucho con que ahora vamos a ser los tíos de ellos, ¿no? O sea, mostrarlos a las personas. Porque eso también era mi idea, hacer un showcase. No es un concierto completamente, es un showcase, ¿no? Se los comentaba mucho a ellos, quizás está algo enérgico, pero así como decirle, muestren lo mejor que tienen, ¿no? Porque ese día vamos a hacer sí. Todo lo posible porque lleguen varias personas y muestren lo mejor que tienen. Si son sus 5 canciones, las 5 mejores. Si son sus 3 canciones propias y unos covers que quieran hacer a su estilo, aprovechando que ese día del gótico, les dije, pues ojalá hagan algo gótico, ¿no? Y podamos hacer eso, pero lo mejor sería chido para que ellos den como su carta de presentación y digan, ¿sabes qué? Somos esto también nosotros, ¿no? Nosotros también podemos hacer esto y pues apoyarnos. Básicamente es eso, apoyarlos a ellos que son la sangre nueva que viene ahorita gestando, que quieren hacer eventos, que ahorita como eres un poco mayor o ya tienes más tiempo, te ven como de, eso, ¿no? Y pues realmente yo lo viví, lo hemos vivido mucho y siento que a veces pues uno lo ve y dice, yo quiero estar como ellos, ¿no? Pero tal vez no te invitan o así, ¿no? Mucho tiempo nos pasa a nosotros, en mi caso, que llevo mucho tiempo en esto. Y pues creo que esta es la hora de hacer lo que a mí me hubiera gustado que hicieran conmigo, ¿no? Invitarlos desde que eran morros y tocar, ¿no? Y ver qué pasa, o sea, errores va a haber. Se los decía, errores va a haber. Pero pues este es el momento de hacerlo lo mejor posible.
1: Claro, fíjate que justamente me gusta mucho esto que acabas de tocar porque lo platicaba yo con Gustavo precisamente, que fue quien nos acompañó en la entrevista pasada aquí en el programa, que

0: Al igual que él, tú tienes una banda que le decía él que está como en una historia en el tiempo de la música de Oaxaca, en una etapa anterior, ¿no? Y ahora Ave Vampiro está en una etapa nueva, digamos, ¿no? Y las bandas con las que convive el proyecto Ave Vampiro, pues son bandas, muchas de ellas son bandas, pues podríamos decirlo así, relativamente nuevas, ¿no? Nuevas en el sentido de que no tienen mucho tiempo con el proyecto, pero también solamente como en tu proyecto, ¿no? Sino también que inviten a otras bandas, que inviten a otras personas que, pues sí, o sea, que puedan formar parte de, que en este caso tú lo presentas como el clan, ¿no? El clan y bueno, ahora en esta parte del evento es en un estilo, por así decirlo, showcase, que no es como un concierto, pues podremos decirlo, normal, ¿no? Se supone que el sentido del showcase pues es como una presentación más breve que un concierto, ¿no? Y también por el tipo de espacio en el que se va a presentar, pues se vuelve como un formato más íntimo, ¿no? Entonces, me recuerda mucho esta parte de cuando se empezaron a poner de moda los unplugged hace unos veintitantos años y que ahora lo de hoy en día son los Tiny Desk, ¿no? Uh-huh. Entonces, los showcase que ahora en este caso retoman ustedes, creo que van por ahí como por ese sentido, ¿no?
1: Sí, claro, pues como les digo, o sea, realmente lo que quiero hacer o lo que siempre he pensado es hacer algo más, ¿no? No que fuera como todo, ¿no? Esto no es un evento y esto es un showcase, es algo pequeño, breve y es como tú lo mencionas. Y básicamente por eso es esto, ¿no? Es como un Tiny Desk, saca tus... Por ejemplo, cuando van ellos ahí sacan sus mejores 5 canciones, 6 canciones, claro. Son 17, 20 minutos máximo. Pero es lo que quieres enseñar al público y quieres decir, eso soy yo. Esto es lo que me mueve, esto es lo que yo hago, esta es mi carta de presentación. Y básicamente eso es el showcase del día 22 de mayo, es eso. Quiero que las bandas que vienen ahorita nuevas enseñen quiénes son y hacia dónde quieren ir también, que es algo muy importante ahorita, ¿no? ¿Qué quiero y a dónde quiero llegar?
0: Claro. Oye, pues creo que tenemos todavía tiempo de poner una canción más. Así que, pues, otra canción que está en la lista de la selección de esta tarde, pues fue una canción de Paramore, ¿no? Entonces, no sé si quieran decirnos por qué. ¿Por qué una canción de Paramore?
1: Ok, parte también de ahorita de Ave Vampiro. La verdad es que no es que nos estemos relajando, pero creo que al momento de encontrar nuestro clan nos hizo no estar tan presionados, ¿no? Entonces esta canción la elegí porque a nuestro guitarrista Alejandro, su influencia también es Paramore, ¿no? Pero pues esta canción, ya la van a escuchar, forma parte de una película de vampiros. Entonces ese ahí no, o sea, también el vampiro puede relajarse y divertirse, y que es lo que estamos haciendo también ahorita con este nuevo clan, ¿no? Ahora ya no estamos tan presionados, sino podemos darnos ese lujo de relajarnos a veces y reírnos de canciones que nos gustan, ¿no?
0: Entonces vamos a escucharla. Esto es The Paramore y la canción se llama The Cove.

0: Y bueno, ya después de escuchar esta canción, no nos queda más que recomendarles que vean la saga Crepúsculo, por supuesto. ¿Por qué no? Y pues ya estamos en el final de esta programación. Creo que no nos queda más que dar agradecimientos a ustedes principalmente por haberme acompañado en esta tarde. Y ustedes, pues, ¿algo más que quieran agregar?
1: Claro que sí. Ay, ay, ay. Sí, pues recomendar, ¿no? Que vean Crepúsculo. Que escuchen Ave Vampiro. Y agradecer a las personas que siempre están con nosotros. Agradecer a Disonante, que es una... Es un proyecto, ¿no? Que igual acaban de tener su aniversario. Muy, muy chido, la verdad. Ya hemos estado sexto. Ya hemos estado con ustedes varias veces. Yo como Benki y creo que dos una vez en como Ave Vampiro. Entonces, pues muchísimas gracias por seguirnos abriendo las puertas de su radio. Agradecer a las personas como ya lo mencioné, Alejandra Machete, que es nuestra stylist, y como Dean, que es nuestro artista visual, Jason, nuestro nuevo productor, David Tormenta, nuestro bajista, Alejandro, nuestro guitarrista, personas que a veces no están presentes en el show, como, bueno, perdón, Dante, nuestro baterista, se nos está olvidando, personas que a veces no están en el show, que como por ejemplo Marlene, que nos acompaña el día de hoy, que se encarga de muchas cosas realmente, está ahí viendo qué hacemos mal y nos dice, ¿sabes? Está mal esto, o nos dice, ¿saben qué? Se pueden ver mejor así, y ahí está, ¿no? Nos ayuda mucho en la cuestión, las sesiones de fotos que hicimos, estuvo presente, dándonos la opinión. Realmente siempre nos hace falta una opinión femenina y realmente nos dio la opinión de lo que estamos haciendo. Anet, que fue la chica de... Si pueden ir a redes, ver las fotos, es la chica de las alas. Realmente se rifó con ese arte porque pues se ve muy cool.
0: Ah, sí, las alas que
1: dice. Las alas que dice Ave Vampiro. Nisa Eterna se llama la otra chica que estuvo con nosotros. Arlit, que es Alma Perdida, que igual está ahí en redes. Búsquenla. Realmente todas son personas con mucho talento. Y pues muchísimas gracias a todos por ser parte del clan de Ave Vampiro.
2: Pues igual, ¿no? A todos los amigos que han estado ahí presentes, porque como te mencionaba hace un rato, creo que sin ellos no hubiese sido nada posible. A los amigos también que se acaban de unir, porque fue igual de improviso, que les pedimos el favor y que dijeron, ¿sabes qué? Va, jalo. Porque también es invertir tiempo, es invertir dinero. Y no es nada fácil, ¿no? Las desveladas, porque esos ensayos que tuvimos que terminar a las 3 de la mañana en estos días para que todo saliera, porque fue a marchas forzadas, pues también, ¿no? Es un agradecimiento muy de corazón para todos aquellos que estuvieron posibles, los que se desvelaron con nosotros, los que nos acompañaron, también a los medios, a ustedes, que fíjate que yo siempre veía la página y siempre veía la publicación de las canciones y no había tenido la oportunidad de venir acá, ¿no? Pero igual me siento bien emocionado, ¿no? Es de las cosas que a mí me gustan que sucedan, ¿no? Te levantas como con esa idea de que, ah, hoy tengo una entrevista en el radio y créeme que todo tu día cambia y son esas virtudes, ¿no? Esas buenas cositas de poder ser un artista.
0: Sí, claro.
2: Porque igual el proyecto es arte, más allá de la música y de todo, es... arte con Incomodín, arte con la moda, con Alejandra también, el arte de las uñas, ¿no? O sea, son muchísimas cosas, el maquillaje que siempre ha estado presente ahí.
0: Sí.
2: Pues creo que por mi parte sería todo.
1: Igual, por último, a las bandas, ¿no? Nada más, último. Muchísimas gracias a las bandas que nos apoyaron, Pompeya, Muerto de Día, Látex, Musas. Nos apoyaron muchísimo con lo del evento que tuvimos en el Chestello. Oscar Tanat de La Avance y Imagineer igual nos apoyó muchísimo. Ahí adquiriendo sus entradas y todo para que podríamos estar. Y pues no se los pierdan, este 22 de mayo van a estar ellos en nuestro evento. Así que síganos en redes y ahí van a ver cómo va a estar todo ese rollo.
0: Ok, pues digo, para mayores detalles y también para... checar el lugar y toda esta parte, pues los encuentran en las redes sociales, bueno, en Instagram como Ave Vampiro y en las plataformas para que vayan a escuchar sus canciones que ya están disponibles también como Ave Vampiro.
2: Sí, y que esperen nuevas canciones. La verdad les van a gustar muchísimo el nuevo material que estamos preparando.
0: Yo sé que sí. Lo digo con evidencia ya fehaciente de poder haberlos visto en vivo y sé que el proyecto está muy sólido y pues felicidades por eso, ¿no? Y pues bueno, con eso ahora sí hemos llegado al final de esta programación. Me despido, no sin antes recordarles que mañana tenemos una cita en punto de las 7 de la noche para seguir compartiendo la música. Y bueno, nos vamos a ir, me parece, ya por lo menos un minutito o lo que se nos permita, con una última canción que pues fue como el bonus track de la selección de esta tarde. Esto es algo de Deep Radio y la canción se llama Mother Panic.
3: Yo soy Oscar, esto fue Disonante, hasta la próxima.

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1: Son las 3.
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3: Hola, soy Selene Ramírez. Hoy es viernes 15 de mayo. ¡Feliz Día del Maestro! ¿Qué te parece si vamos con los temas tech más relevantes del momento?
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3: Y ya que estamos festejando a los maestros, ¿por qué no hablar de un tema tecnológico que los impacta directamente? Y es que una startup mexicana lanzó un simulador basado en inteligencia artificial para ayudar a docentes a prepararse para las evaluaciones del Sistema de Promoción y Asignación de Plazas, el USICAM, que justo comienza hoy. La plataforma, llamada PlaneaBot, ya lleva existiendo varios años, pero recién hace un mes sumó a sus herramientas este simulador y ya suma más de 4,400 usuarios. El sistema funciona vía WhatsApp y vía web y utiliza inteligencia artificial para adaptar preguntas según el desempeño del usuario. A través de una evaluación inicial, la plataforma detecta fortalezas y debilidades del docente, ajusta la dificultad de los reactivos y genera retroalimentaciones personalizadas. También incorpora dinámicas similares a los videojuegos, con vidas, jardines virtuales y recompensas visuales para incentivar el estudio. Detrás del proyecto hay un modelo híbrido entre tecnología y expertos humanos. Los contenidos y reactivos son revisados por especialistas educativos vinculados con materiales de evaluación docente, mientras la inteligencia artificial se encarga de personalizar el aprendizaje y analizar patrones de avance. La UNESCO considera que herramientas de este tipo pueden ayudar a reducir brechas educativas si se implementan correctamente. Aunque todavía no existen resultados definitivos sobre cuántos maestros obtuvieron plazas gracias a la herramienta, los datos internos muestran mejoras de desempeño de entre 68% y 90% entre los usuarios más activos. PlaneaBot ofrece una versión gratuita y otra de pago por 149 pesos mensuales, con acceso ampliado a funciones de análisis y retroalimentación.
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3: Aunque el robo de vehículos asegurados en México cayó 15% entre febrero de 2025 y enero de 2026, las empresas dueñas de flotillas consideran que el GPS ya no es suficiente para proteger sus unidades. El promedio diario de robos se ubicó en 147 vehículos, pero el crimen organizado ha comenzado a utilizar inhibidores de señal que limitan la efectividad de los sistemas tradicionales de geolocalización. Ante este escenario, las compañías están apostando por soluciones más sofisticadas, basadas en telemática, inteligencia artificial y radiofrecuencia. Estas tecnologías convierten a los vehículos en nodos conectados capaces de generar alertas, monitorear hábitos de manejo y detectar anomalías en tiempo real, además de mejorar la recuperación de unidades robadas. La firma Lojack señaló que en mercados como México, la seguridad personal y vehicular tiene un peso mayor que en otros países. Por ello, utilizan tecnologías VHF, de radiofrecuencia digital, más difíciles de bloquear que las señales de GPS o GSM. Al mismo tiempo, plataformas como OnStar de General Motors ya acumulan más de 300,000 vehículos conectados en México y reportan una tasa de recuperación de 76% en autos robados equipados con su sistema. Además de prevenir robos, las herramientas telemáticas también ayudan a detectar fugas de combustible, malos hábitos de conducción o usos irregulares de las unidades. Para las empresas, esto quiere decir ir más allá de saber dónde está el vehículo y ahora analizar grandes volúmenes de datos para identificar riesgos y optimizar operaciones mediante inteligencia artificial.
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3: El día de ayer, Wall Street cerró nuevamente con ganancias, impulsado por el optimismo alrededor de las empresas tecnológicas y por el acercamiento diplomático entre Estados Unidos y China. El Nasdaq avanzó 0.88% y el Standard & Poor's subió 0.77%. Además, el Dow Jones ganó 0.75%, marcando nuevos máximos por segunda sesión consecutiva. El entusiasmo del mercado se concentró especialmente en las compañías de semiconductores y en el sector de inteligencia artificial. Analistas consideran que los inversionistas mantienen una postura optimista pese a las advertencias sobre posibles sobrevaluaciones de corto plazo, apoyados por el crecimiento de la industria tecnológica y la expectativa de nuevos acuerdos comerciales. Uno de los temas clave fue la posible autorización para que empresas chinas compren chips H200 de NVIDIA, considerados entre los más potentes para inteligencia artificial. Aunque Estados Unidos ya habría aprobado ventas ventas a unas 10 compañías chinas, hasta ahora no se han concretado entregas, por lo que las negociaciones continúan en medio de las tensiones comerciales. La visita de Jensen Huang, CEO de Nvidia, junto a la delegación encabezada por Donald Trump a China, alimentó las expectativas de un desbloqueo comercial en torno a la industria tecnológica. Además, el diálogo entre Trump y Xi Jinping también incluyó discusiones sobre estabilidad energética y el estrecho de Hormuz, un punto clave para el suministro mundial de petróleo. Recuerda que si quieres saber más sobre este y otros temas, puedes consultar toda nuestra cobertura en expansión.mx/tecnología. Yo soy Selene Ramírez y me despido. ¡Hasta la próxima!
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5: México sigue sufriendo una crisis silenciosa llamada rezago educativo.
6: Yo soy Mike Santaolalla y sean ustedes bienvenidos a este Top Expansión.
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5: En este país, asistir a la escuela no siempre significa estar aprendiendo y tampoco contar con los conocimientos y habilidades necesarios de acuerdo a la edad. Esta es la realidad del rezago educativo, un tema que ha quedado en evidencia nuevamente ahora tras la polémica decisión de la SEP de acortar un mes el calendario escolar por el Mundial de Fútbol y el calor. Y aunque la decisión fue echada para atrás y se dejó en manos de cada estado, vale la pena preguntar qué dicen las cifras y los expertos sobre este rezago y qué reflejan las pruebas internacionales. Te explicamos.
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5: Capítulo 1. El rezago educativo. Se define como la condición de una persona que no cuenta con el nivel de educación obligatoria que le corresponde por su edad. De acuerdo con cifras del Coneval y del Instituto Nacional para la Educación de los Adultos, INEA, en México, más de 27 millones de personas lo padecen. Esto implica una de cada cuatro personas mayores de 15 años. De ese grupo, 3.9 millones no saben leer ni escribir, 7.4 millones no concluyeron la primaria y 15.8 millones tienen la secundaria trunca. Los datos muestran que el rezago educativo se concentra en los estados del sur del país. Chiapas es la entidad más afectada con un 44.9% de su población mayor de 15 años, seguido de Guerrero y Oaxaca. En contraste, la Ciudad de México y el Estado de México registran los menores porcentajes, lo que evidencia una brecha que refleja las desigualdades estructurales del país. De acuerdo con Carlos Ornelas, doctor en educación por la Universidad de Stanford, el rezago educativo en México es el resultado de múltiples factores como la pobreza, la violencia y hasta la pandemia por COVID-19, pero también de las políticas educativas de cada sexenio, la falta de recursos en las escuelas, de la centralización burocrática, de la politización al interior de la SEP y hasta de las condiciones laborales de los maestros.
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5: Capítulo 2. Pruebas y abandono. La evidencia de este rezago también se refleja en evaluaciones internacionales como la prueba PISA de la OCDE, cuyos resultados en 2022 mostraron que los estudiantes mexicanos obtuvieron resultados por debajo del promedio en lectura, ciencias y matemáticas, donde se registró un retroceso equivalente a dos décadas. Pero a los especialistas también les preocupa el abandono escolar, sobre todo en el nivel medio superior, donde se registra el mayor porcentaje de deserción escolar. Por eso, para Cristina Perales, directora del Centro de Investigaciones Interdisciplinarias para el Desarrollo de la Educación de la Universidad Iberoamericana, adelantar las vacaciones habría afectado también los procesos de continuidad, seguridad y pertenencia a las escuelas. En conclusión, el rezago educativo es un desafío estructural que, por un lado, no puede permitirse más recortes en el tiempo de aprendizaje y, por otro, demanda que la educación se priorice por encima de cualquier evento, sexenio, ideología o partido político.
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llegó a mi mesa un libro del muy querido y respetado Juan Villoro, el libro Los héroes numerados, de Seix Barral, y déjeme leer lo que dice la sinopsis que está publicando Grupo Planeta y Seix Barral, que dice: en Los héroes numerados, Juan Villoro propone una lectura del fútbol como fenómeno cultural total, un territorio donde se cruzan la historia, la política, la psicología colectiva, la estética y, por supuesto, la pasión. A lo largo de 11 capítulos, número

0: la inteligencia táctica y el azar aparecen aquí como elementos de una narración colectiva. Más que un relato sobre el fútbol, Los héroes numerados, que es como se llama el libro, Los héroes numerados, es un libro sobre la forma en que miramos, deseamos, sufrimos y celebramos. Un ensayo literario que convierte al estadio en un espacio de pensamiento y al aficionado en un personaje trágico, fiel y obstinado. Juan Villoro, este gran novelista, cuentista, dramaturgo, ensayista, autor de libros para niños, para adultos, cronista, articulista, en fin, un gran escritor y queridísimo amigo que está en este estudio esta mañana. Juan Villoro, bienvenido. Gracias por estar aquí.
1: Qué gusto de verte otra vez, como siempre. Muy contento de estar contigo, Carmen.
0: Igualmente, un gustazo verte y platicar contigo, porque bueno, ya de entrada la presentación del libro nos abre la puerta a esto que es tu pasión y la pasión de millones de personas en el mundo, Los héroes numerados. Y además hay que decir de este libro nuevo, pero también están relanzando Dios es Redondo, publicado hace 20 años, y Balón Dividido, que cumple 10 años desde su aparición. Así que Dios es Redondo, Balón Dividido, y ahora hablemos de Los héroes numerados. Cuéntame de este libro.
1: Mira, es un libro, Carmen, que tiene que ver con los elementos fundamentales del fútbol. La pelota, ese objeto del deseo, que por cierto, la primera de hule se hizo en estas tierras. Aquí se vulcanizó por primera vez el hule. La primera pelota de hule que botó en el planeta, botó aquí. Y está presente en el Popol Vuh, está en los murales de Tepantitla, en Teotihuacán, en donde se ve a una figura pateando la pelota. Es decir, no en la posición normal del juego de pelota, de pegarle con la cadera o con los codos, sino con el pie. De modo que la pelota ha sido el objeto por el que han disputado los jugadores, luego las camisetas, que esa es la piel del adversario, tu propia piel.
0: Identidad, ¿no?
1: Exactamente, la identidad en los colores que hace que la gente siga, la afición, que es lo que le da marco importante al juego. Ángel Fernández, el gran cronista, decía que la afición era su coro griego, que es una manera muy inteligente
0: muy bueno
1: de hablar de la afición, que es como la voz de Atenas en la tragedia griega, ¿no? Que sanciona y estimula y ayuda a que se decida el resultado. Y luego, por supuesto, los cronistas, los jugadores no podían faltar, en fin, todos los elementos del juego, y luego las principales transformaciones o los excesos que ha tenido en los últimos tiempos. Por ejemplo, la relación entre México y Estados Unidos, que ha sido muy peliaguda, lo sigue siendo en todos los órdenes.
0: Está que arde, para decirlo
1: está
0: claro.
1: Está que arde, y en el fútbol eso pues no ha sido la excepción. Luego la principal transformación del fútbol, que es el de mujeres. Durante mucho tiempo la mitad de la población del planeta se vio separada y vetada de este juego, y hoy en día ha aportado los principales cambios que hay en el deporte. Entonces eso también está. Y luego también todos estos excesos de la pasión. Por ejemplo, un partido que enfrentaba a los principales equipos de Argentina, Boca Juniors y River Plate, para ganar la Copa Libertadores, pero se odian tanto esas hinchadas que el juego se tuvo que celebrar en España, del otro lado del mar. Entonces, estas circunstancias
0: ahora sí que mar de por medio.
1: Exactamente.
0: Literalmente.
1: También están presentes en el libro.
0: Están presentes en el libro. Déjame preguntarte algo. ¿Le dedicas el libro a Roberto Gómez Junco?
1: Sí.
0: Gran personaje. ¿Por qué?
1: Mira, es un gran amigo, lo quiero mucho desde hace mucho tiempo.
0: Saludos a Roberto Gómez Junco.
1: Desde luego. ¿Es
0: Bueno, hay varios buenos.
1: Mira, yo es con el que más sintonizo. Es un periodista muy independiente. Él además fue jugador en Chivas, en Toluca, en los Tigres de la Universidad de Nuevo León. Participó con la selección mexicana. Sabe de lo que habla y es un hombre muy culto. Ha escrito varias novelas, poemas. Hace las famosas calaveras de...
0: Sí, las calaveritas.
1: De noviembre.
0: Sí,
1: es un hombre lleno de ingenio, con una mirada muy lúcida, que me ha acompañado, y además es protagonista de este libro, porque dentro de los grandes excesos de los que yo te hablaba del fútbol, hay un partido verdaderamente enloquecido que se celebró en el Estadio Azteca, en el que hubo una trifulca que muchos atribuyen al propio Roberto. Él fue a celebrar un gol, se enfrentaba Chivas contra el América, clásico del fútbol mexicano en una semifinal. Contra todo pronóstico, Chivas le va ganando a América. Él celebra de manera algunos consideran exagerada,

0: e incluso obscena frente a la banca del América, se arma una bronca que desemboca en muchas expulsiones. Por lo tanto, el primer tiempo, él desde luego, hay una extensión del primer tiempo, y resulta que para el espectáculo del medio tiempo se había previsto que cayeran unos paracaidistas. Pero como perdieron el contacto con el Estadio Azteca, los paracaidistas pensaron, ya terminó el primer tiempo, y se lanzaron sobre el partido.
1: No es cierto.
0: Entonces, aquí hay una crónica de que recoge la mirada de uno de los paracaidistas, Miguel Nieto, que por cierto es el propietario del Salón Los Ángeles, gran espacio de música en México. Miguel Nieto, y en la cancha Roberto Gómez Junco, un partido que se decidió desde el cielo hacia la tierra.
1: Maravilloso, así que está aquí.
0: Eso está también ahí.
1: Está ahí y está en uno de los 11 capítulos. Dice la contraportada Juan Villoro de los héroes numerados, el 10 de Pelé, Maradona o Messi, el 7 de Cristiano Ronaldo y o Alex Aguinaga, el 14 de Johan Cruyff. Los héroes de las canchas llevan números en la espalda. ¿Decidiste que fueran los números aquí el eje?
0: Mira, en la mitología
1: los
0: clásica hay héroes, pero no llevan número, ¿no? Aquiles no tenía una camiseta, tampoco Héctor, ni Patroclo, ni los grandes héroes homéricos. Pero el deporte decidió identificar a sus grandes protagonistas con números. Y durante mucho tiempo el fútbol tuvo números que definían psicologías. Por ejemplo, tú jugabas de 11, eso significaba que tu espacio era la pradera izquierda, hasta adelante. Jugabas de 1, eras el portero. 4, un defensa central clavado. 6, recuperabas balones. 10, eras un táctico que decidía cómo jugaban los demás. Eras el director de la orquesta. Bueno, esto se ha cambiado porque ahora hay muchos números. El primer heterodoxo fue Johan Cruyff, que él dijo, yo juego con el 14 porque es el que me gusta. Pero los números siguen definiendo lo que es la identidad de los futbolistas. Es algo...
1: El 7 de Cristiano ya es...
0: El 7 de Cristiano Ronaldo.
1: Tatuado, ¿no?
0: Que además, como todo lo que vale la pena en este mundo se comercializa, obviamente una camiseta con el número 7 que tiene el nombre de Cristiano vale más que una camiseta del mismo equipo que tenga otro número. Entonces, quise reflexionar en esta situación contemporánea en la que los héroes están foliados, como los boletos, y llevan un número.
1: Y llevan un número. Pues nos toca un Mundial 2026, trinacional, Canadá, Estados Unidos y México. ¿Qué te dice esta fórmula?
0: En el 2015 hubo una investigación del FBI en las oficinas de la FIFA que descubrió que los mundiales de Qatar y de Rusia habían sido obtenidos gracias a sobornos.
1: Exactamente.
0: De inmediato se supo cuál era el objetivo del FBI, porque el país que contendía para obtener esas dos sedes en ambos mundiales había sido Estados Unidos. Era el país que sentía que le habían robado de manera ilícita el mundial.
1: Un poco así, ¿no?
0: Efectivamente, bueno, así sucedió, y supimos de inmediato que el próximo mundial sería en Estados Unidos en compensación. Cambió el presidente directivo de la FIFA, etcétera, la maniobra era tan evidente que prefirieron hacer un mundial de toda Norteamérica para ampliar el mercado, que es el principal objetivo de la FIFA, y para decir que, bueno, no fue Estados Unidos quien por vía judicial consiguió lo que no se le había concedido por vía democrática. Entonces se amplió a dos invitados que son actores secundarios, Canadá y México.
1: Soy horrible eso.
0: Pues mira, es que es la verdad.
1: Es la verdad y ya.
0: Mira, Carmen, de 104 partidos vamos a tener 13.
1: Tres.
0: No somos los protagonistas. Y la FIFA, de manera explícita, lo reconoce así. Hace poco, en diciembre, se le dio un trofeo de la paz, algún tanto absurdo, a Donald Trump.
1: No tuvo el premio Nobel, entonces, pues, como en compensación, ¿no?
0: La FIFA lo premia, pero a los presidentes de Canadá y México no les da ni siquiera un premio de consolación. Entonces, el anfitrión número uno es Estados Unidos. Nosotros aceptamos, como tantas veces lo hemos hecho, en mi libro Los Héroes Numerados, dedico un capítulo a la relación entre México y Estados Unidos, y muchas veces nos hemos subordinado para favorecer designios o de la FIFA o de Estados Unidos, pues que es el país más poderoso y del que tanto dependemos.
1: Y mira tú, nos toca este Mundial, Juan Villoro, de Canadá, México y Estados Unidos, en un momento especialmente desafiante para México y Estados Unidos, para México, con motivo del narco, con motivo de la narcopolítica, con motivo de narcoacusaciones, con motivo de que por primera vez vemos que desde Estados Unidos se acusa a un gobernador en funciones de Sinaloa, ahora con licencia, y una situación en donde no sabemos en qué va a parar. El mensaje es clarísimo, o lo hacen ustedes o lo hacemos nosotros. Sí. En ese contexto es que viene el fútbol. ¿Cómo cruzas una cosa con la otra en esta ecuación?
0: Mira, en el fútbol aparecen aspectos que están presentes en toda la sociedad mexicana y que tienen que ver con el crimen organizado. En los últimos 7 años ha habido cerca de 70 asesinatos de jugadores amateurs. Los llamados jugadores llaneros. 48 de estos asesinatos han ocurrido en el área de Salamanca, Guanajuato. ¿Por qué tantos ahí? Bueno, porque ahí disputan dos cárteles, el Santa Rosa de Lima y el Jalisco Nueva Generación. Y se atribuye la pertenencia a uno de estos dos cárteles a distintos muchachos que juegan, y en las pugnas que hay entre las bandas, pues han cobrado todas estas víctimas. Esa misma disputa tuvo lugar en el Estadio Corregidora de Querétaro hace unos cuantos años, cuando jugaban los Gallos Blancos de Querétaro contra el Atlas. Hubo una enorme trifulca entre los aficionados de ambos equipos, las porras bravas, y nunca se supo muy bien lo que había pasado. Esto se cubrió de una cortina de humo, pero sí se había establecido que algunos de los miembros de las porras bravas de Atlas pertenecían al cártel Jalisco Nueva Generación o tenían simpatías con él, y los otros a Santa Rosa de Lima. La misma pugna entre los dos. ¿Por qué esta región? ¿Por qué esta zona? Porque ahí se disputa el huachicol. Entonces, lo que ocurre en un campo llanero en Salamanca está expresando una contienda que en realidad tiene que ver con el tráfico ilícito de combustible y el pleito por la plaza. Eso
1: se traslada a la cancha.
0: Se traslada a la cancha. Cerca del estadio Akron, Estadio Jalisco, se han encontrado restos humanos, no muy lejos de ahí, un campo de exterminio. Se rumora que el Mencho ya había comprado boletos para ir al estadio. Es decir, el tema del fútbol no es ajeno al crimen organizado.
1: Boletos, no el estadio, sino solo boletos.
0: No sabemos hasta dónde podía llegar la mano larga, la mano larga del cártel. Pero bueno, y esto en un contexto también binacional en el que Estados Unidos está persiguiendo de manera indiscriminada a los latinos. Hoy en día te pueden arrestar por el color de la piel, la patrulla migratoria así lo está haciendo. La gran pregunta es, ¿van a ir los hispanos a los estadios? Ellos son quienes han mantenido la afición por el fútbol en ese país durante mucho tiempo. México juega de local en Estados Unidos. Para jugar de local, Estados Unidos nos tendría que citar en Alaska o en algún lugar con muy pocos paisanos, pero realmente los mexicanos se entregan en los estadios de Estados Unidos. Y entonces esto también...
1: ¿Tú crees que no van a ir?
0: Mira,
1: imagínate que vaya la ISA a los estadios, qué locura.
0: Algunos mexicanos irán, los que sientan que...

0: algo terrible.
1: Es algo terrible, sí, lo que está ocurriendo, sin duda, y pues es un enigma que pueda pasar ahí. Yo, sinceramente, dudo que el país anfitrión genere situaciones de ese tipo, porque pues iría en contra suya, ¿no? En contra del propio país anfitrión.
0: Mira, sí, pero el país...
1: Imagínate unos policías sacando a jalones a los aficionados.
0: Claro, ahora
1: no,
0: hay cosas tan...
1: No veo eso, pero bueno.
0: Hay cosas tan absurdas como estas, Carmen, que el país anfitrión invita a Irán y al mismo tiempo lo bombardea. Entonces, bueno, no es una hospitalidad, digámoslo así, muy amable. En la Grecia clásica había una tregua sagrada, así se le llamaba, para impedir conflictos durante los Juegos Olímpicos. Pero bueno, los griegos clásicos eran más civilizados que el mundo
1: tregua
0: contemporáneo.
1: Debería haber una tregua sagrada.
0: Por
1: en
0: supuesto,
1: el fútbol, pues sí, ¿no?
0: Sería deseable, pero... Seguirá. Oye, la guerra en Gaza, seguirá en otras partes.
1: Aquí no le llamaron tregua sagrada, pero quisieron acortar el ciclo escolar con un escándalo de por medio. Pues, ¿qué te pareció eso?
0: No, bueno, yo creo que es absurdo que se acorte el ciclo escolar.
1: Ya se arrepintieron, ya regresó,
0: sí,
1: a la original, sí.
0: Era tan absurdo que se arrepintieron rápidamente.
1: No, fue un furor, fue un reclamo inmediato.
0: Por supuesto que la educación tiene que estar por encima del fútbol. Como tú sabes, yo soy un aficionado enorme al fútbol. Es una de las pocas pasiones que no he abandonado en la vida, lo cual para mí es sorprendente.
1: ¿Has abandonado otras?
0: Hay muchas.
1: Por ejemplo,
0: muchas.
1: ¿Qué pasiones abandonaste?
0: No, mira, por ejemplo, a mí me encantaba el rock, ¿no? Yo he sido,
1: ¿no? ¿Sí?
0: Bueno, me gusta, pero me gustan los grupos de antes, me gustan algunos cuantos grupos de ahora, pero ya no estoy embebido en eso como lo estuve en otro tiempo. Me gustaban muchísimos otros deportes y bueno, los he ido dejando en favor del fútbol, pero esa pasión no la he perdido. Pierde el Necaxa y me pongo triste. Es algo que he tratado de solucionar con terapias o de distintas maneras, pero no he podido.
1: No hay manera.
0: Bueno,
1: esa pasión es incurable.
0: Exacto. Siendo yo un enfermo de fútbol, si tú me preguntas qué te importa más, la literatura o el fútbol, la literatura, la verdad, me
1: oye,
0: gusta
1: siempre
0: más.
1: Cuando hable de fútbol.
0: Sí, bueno.
1: Oye, siempre a veces, la mía que habla de fútbol.
0: A veces las combino. Entonces, si tú me preguntas qué es más importante, la educación o el fútbol, por supuesto que la educación, la salud o el fútbol. Como dijo Valdano, el fútbol es lo más importante de lo menos importante.
1: Valdano, qué gran personaje, ¿no? Qué
0: estupendo,
1: gran personaje.
0: Extraordinario. Una figura única por su capacidad elocuente, campeón del mundo, además, pero por si fuera poco, una persona que escribe de maravilla.
1: Oye, déjame preguntarte sobre José Ramón Fernández, porque hablamos de Gómez Junco, pero José Ramón Fernández está también presentando su libro biográfico. 80 años cumplió José Ramón, tuvimos una charla amplia con José Ramón Fernández y es un personaje y ha dicho cosas bastante, bastante puntillosas del fútbol y de por qué México pues no ha sido... ¿Por qué México no es una potencia atlética, no es una potencia olímpica, no es una potencia futbolera, teniendo la afición que tiene? Es impresionante la afición mexicana, pero no corresponde esa afición con los resultados de nuestros equipos.
0: Efectivamente, si hubiera un mundial de públicos, México llegaría a la final.
1: Ganaría, ¿no?
0: Tenemos
1: campeón de campeones.
0: Tenemos una afición extraordinaria y muy entregada y ha sido el componente esencial del fútbol, sin duda alguna, en este país. Pero tenemos una liga diseñada para que haya un enorme éxito económico y un fracaso deportivo. Parecerían cosas contradictorias, pero no lo son. Porque triunfar en el deporte requiere de inversión, de tiempo, de paciencia, de planes de trabajo a largo plazo, etcétera. Y en cambio, ganar dinero se puede hacer de inmediato. Y la afición ha acompañado esto de alguna manera, se ha resignado. Todas las grandes ligas del mundo duran un año. Esto permite hacer planes de trabajo, probar jugadores de la cantera, tener nuevas estrategias que igual no funcionan, pero se corrigen. En cambio, aquí tenemos nosotros mini torneos que desembocan en una liguilla que es muy redituable, en la que el octavo puede ser campeón. No hay ascenso de la segunda división a la primera, se llamaba división de ascenso, pero se perdió esa esperanza de sacar jugadores de segunda división para que llegaran a primera y mostraran sus posibilidades.
1: ¿Qué te pareció eso?
0: Es una cosa totalmente absurda.
1: Aberrante, ¿no?
0: Aberrante y que rompe con las esperanzas de los jugadores, de los equipos medianos.
1: ¿Para qué se hizo eso?
0: Eso se hizo para proteger los intereses comerciales de los grupos establecidos.
1: Básicamente.
0: Porque si tú estás en primera división, vendes derechos de televisión. Y lo importante no es ganar partidos, lo importante es vender derechos de televisión o incluso vender jugadores. Esa es otra cosa. Hay una inestabilidad muy grande en el jugador mexicano que está al margen de la ley federal del trabajo.

0: trabajo, porque lo pueden vender de un lugar a otro. Los jugadores ni siquiera tienen derecho a su nombre. Un jugador nació con un apellido que a mí me parece muy digno, pero que coincide con el de una cerveza. Se apellida Corona y fue contratado por un equipo patrocinado por la cerveza de la competencia. Para que pudiera jugar, le pusieron en los dorsales el nombre de Tecatito, para que estuviera anunciando a la cerveza oficial. Cuando un
1: el
0: jugador,
1: Tecatito salió de ahí.
0: Jesús Corona, muy buen jugador, por otra parte, todavía juega en Monterrey. Si no tienes derecho a tu nombre, ¿cómo vas a poder tomar decisiones independientes en la cancha?
1: Qué fuerte esto que nos cuentas. La FIFA, qué gran poder, ¿no? Algunos decían que más fuerte que la ONU.
0: Bueno, tiene más agremiados que la ONU, Carmen.
1: Bueno, la FIFA es un poder gigantesco, ¿no? ¿Qué te dice?
0: Mira, el fútbol es el espectáculo más importante del planeta y por lo tanto genera muchísimo dinero y convoca muchos intereses políticos, y la FIFA ha sabido capitalizar esto. Además, el mundo contemporáneo ha repudiado las dictaduras de manera formal, pero al mismo tiempo ha aceptado dictaduras que permiten establecer controles verticales a través del deporte. Si tú ves el Comité Olímpico Internacional, el Consejo Mundial de Boxeo, la FIFA, pueden tener jerarcas que duran 14 años, 20 años, etcétera. Entonces, la FIFA ha permitido decisiones dictatoriales, abusos de todo tipo, de las que se han beneficiado sociedades aparentemente democráticas. Su sede está en Suiza, un país teóricamente neutral, con una democracia muy, muy establecida, que tiene un consejo de gobierno de 7 miembros, donde no hay líderes, etcétera, y sin embargo, ahí prospera este megacorporativo que se define como una asociación no lucrativa, que es la FIFA.
1: ¿Así se define?
0: Sí, como organización no lucrativa.
1: No, es cierto.
0: Y ganan todo el dinero
1: no
0: del mundo.
1: No lucrativa, así dice.
0: Bueno, ahora hay una disputa.
1: ¿Así dice su acta constitucional?
0: Se han amparado dueños de palcos porque no les van a dejar llevar bebidas, ¿sí?, a sus palcos.
1: Les han dado... Llevan ganando el juicio.
0: Porque es que la FIFA te controla hasta lo que comes.
1: Bueno, aquí... No puedes llevar comida ni bebida porque la tienes que comprar ahí.
0: Exactamente.
1: Pero estos de dueños de palcos fueron a buscar un paro y llevan una suspensión que la están mostrando desde ayer.
0: Es que la costumbre para los dueños de palcos es que podían llevar sus tortas, sus botellas,
1: tortitas,
0: lo que fuera.
1: Los cacahuates, ¿no? Sí, sí, sí.
0: Pero bueno, la FIFA quiere incluso controlar la dieta en su favor, por supuesto, no por cuestiones de salud, sino por cuestiones de rentabilidad.
1: Ni más ni menos. Desde hace que 8 años que sabemos que México es sede del Mundial, ¿no? Sí. Y entonces estamos observando cómo a tambor batiente están haciendo esfuerzos para el aeropuerto, para los aeropuertos. En la Ciudad de México hay una pintadera de puentes color lila espantosos. Se está pintipinte todo, poniendo ajolotes por todos lados. ¿Qué te parece esta trepidante acción de autoridades para mostrar un rostro del Mundial? En este caso, la Ciudad de México, hay toda una polémica sobre el color lila y cómo están inundando colores de estos colores, puentes, bardas, en fin. ¿Qué te parece este momento?
0: México tiene una gran capacidad para las artesanías y una de ellas es el remiendo. En México lo que no sirve se parcha,
1: se arregla.
0: Y entonces el aeropuerto con este criterio se está parchando. Es como, yo pienso que no sigue los designios de un arquitecto, sino de un maquillista de cadáveres. Cuando alguien se muere, le pintan el pelo, le quitan las ojeras, etcétera, y durante un tiempecito se ve casi como si estuviera vivo. Lo mismo va a pasar con el aeropuerto. Obviamente es un aeropuerto que no es funcional desde hace mucho tiempo, pero va a tener una manita de gato para que se vea
1: mucho mejor de cómo estaba.
0: Se va a ver un poco mejor, va a resistir unos cuantos meses
1: más. El tema no es que se va a ver bien, porque ya cambiaron los pisos, cambiaron las lámparas, en fin, el aeropuerto lo están dejando hasta donde van a llegar, como el 80%, visible bien. Pero el tema es estructural, el tema está en otro lado.
0: El tema es estructural porque los aviones no caben, o sea, hay demasiados slots, es decir, se programan demasiados vuelos para la capacidad de las pistas, es un aeropuerto insuficiente, es peligroso porque está dentro de la ciudad. La contaminación que tenemos en esta ciudad es grande, en parte por la turbocina de los aviones. Debería haber un hoy no circula para los aviones. Esto ayudaría mucho al aire de la Ciudad de México. Pero bueno, ya sabemos que se canceló de manera arbitraria la posibilidad de otro aeropuerto y se creó un Fobaproa que vamos a pagar cerca de 300 mil millones de pesos hasta el año 2047 por la la deuda que nos dejó López Obrador en ese campo.
1: Que nos dejó López Obrador en ese campo y que estamos pagando con las TUAs, con las tarifas de uso aeroportuario, que son de las más altas del mundo. Los que compramos boletos de avión, pagamos un servicio de uso del aeropuerto que es muy, muy alto, a veces más alto que el precio del boleto.
0: Efectivamente.
1: Y es parte de lo que nos dejó aquí de...
0: Sí, es parte de eso. Y entonces, bueno, mira, el costo del Mundial es fuerte para México porque se siente impelido el gobierno local a hacer inversiones que quizá no son necesarias y sobre todo se privilegia la apariencia por encima de la sustancia. Yo estuve el martes pasado en el chubasco terrible que cayó en el centro de la Ciudad de México. Se inundó la calle de Guatemala, donde está el Tzompantli, y estuvimos a punto de quedarnos como miembros del Tzompantli porque se llenó de aguas negras, etcétera. Yo creo que sería mejor desasolvar las alcantarillas y tener un buen drenaje que pintar la ciudad de lila, ¿no? Yo creo que es algo que urge mucho más.
1: No, bueno, hay baches, hay muchísimas cosas.
0: Exacto.
1: Además de feo, porque sencillamente esos puentes se ven espantosos.
0: Sí, como el drenaje es subterráneo, pues entonces no se le invierte.
1: No se le invierte. Porque no es redituable.
0: Sí.
1: Déjame hacer una pausa. Un saludo a las estaciones de Grupo Radio Centro en el país que están transmitiendo en vivo en este momento la transmisión de nuestro programa en Aristegui Noticias. Volvemos con Juan Villoro conversando de Los Héroes Numerados, este libro que está circulando de esta biblioteca breve de Seix Barral. Y bueno, pues Juan, dame un momentito y volvemos contigo. Estamos de regreso en esta conversación de viernes con Juan Villoro, hablando de Los Héroes Numerados. Y bueno, pues en el corte ya se imaginan la maravilla de platicar con Juan Villoro. ¿De cuántos temas, Juan? ¿De cuántos temas? Volvimos al tema de México y Estados Unidos.
0: México y Estados Unidos, México, los ajolotes, tantas otras cosas.
1: Los puentes color lila, todo esto que está pasando aquí en nuestro país. Y bueno, retomando el hilo de la conversación y del libro Los Héroes Numerados, hay, bueno, estos capítulos, los 11 capítulos que son, bueno, la introducción, la afición, la pelota, la camiseta, de lo que dijiste, el cronista, el jugador, el abrazo.
0: El abrazo es muy importante porque determina...
1: Abrazos, no balazos.
0: En el fútbol es el momento de la felicidad celebratoria y hay muchas maneras de abrazarse, hay toda una gramática de la alegría en el fútbol.
1: ¿Hay una gramática de los abrazos?
0: Sí, cuando yo fui a los vestidores del Estadio Azteca, me sorprendió ver un letrero, que no sé si todavía está, que decía, absténgase de hacer expresiones inmoderadas de felicidad cuando anote un gol.
1: Es cierto.
0: Exacto. Como la felicidad es subjetiva, tú no sabes qué es innumerado, es qué es exagerado o inmoderado. Entonces, la manera de festejar, pues, dice mucho de los jugadores, pero por supuesto tiene que ver con el juego. Si no hubiera abrazos, el fútbol sería muchísimo menos épico. Es el momento en donde llega la catarsis. Por ejemplo, ahora que tenemos revisión de videoarbitraje, sucede que una jugada maravillosa de pronto se pone en suspenso. Cayó un gol único, pero no se sabe si fue legal o no. Hay una pausa que a veces dura dos largos minutos en el que se espera a ver si el gol fue legítimo. Y entonces, después de eso te dicen, sí fue gol, y te tienes que abrazar. Pero eso ya sabe como a comida recalentada. Ya no es lo mismo.
1: No, pues
0: entonces,
1: imagínate, espérese no es, para abrazarse.
0: Pero mira, yo en el estadio, Carmen, me he abrazado con un amor extraordinario con personas que no conozco. Anota tu equipo y el de al lado también le va a tu equipo y lo abrazas y es tu hermano del alma por unos segundos. Entonces, esta situación extraña de los abrazos futbolísticos me pareció que ameritaba un texto.
1: Sin duda. Y tienes un texto que es el de las mujeres. Termina tu libro. Bueno, te pregunté por qué le dedicabas el libro a Roberto Gómez Junco, ya lo dijiste. Y te pregunto por qué cierras el libro con un renglón de Marion, o sobre Marion Reimer, esta gran cronista, que dice, solo tiene un adversario Marion, su propia sombra. ¿Qué personaje, Marion? Un saludo para Marion.
0: Sí, desde luego es una comentarista, analista de primer nivel.
1: De primer nivel.
0: Ha roto obstáculos y tabúes en México. El fútbol era una reserva masculina, la FIFA se encargó de que así fuera. En 1971 México fue pionero organizando un mundial de fútbol no autorizado por la FIFA que llenó el Estadio Azteca. Yo estuve ahí, hubo sobrecupo en esa final entre México y Dinamarca. Ahí se demostró que el fútbol de mujeres podía reunir multitudes y sin embargo la FIFA lo siguió vetando con pretextos aparentemente médicos, pero en el fondo le tenían mucho miedo a las mujeres, porque las mujeres no solamente juegan, sino que también opinan, como tú muy bien sabes.
1: Sí.
0: Y cuando las mujeres opinan, no todos estamos muy conformes porque empiezan a vulnerar valores establecidos.
1: ¿Así?
0: Entonces, la llegada de las jugadoras implicaba la llegada de directivas, la llegada de periodistas, comentaristas, de todo un universo, la mitad de la población, con ideas de otro tipo. Y eso fue lo que se trató de impedir en esa mafia de hombres blancos de la tercera edad, que es la FIFA, ¿no? Pero esto se tuvo que romper. Apenas en el 2017 hubo una liga profesional en México y yo creo que la principal transformación que está teniendo el fútbol es justamente la participación de las mujeres. Y Marion pertenece a la inteligencia de esta transformación. Es una mujer que ha tenido que ser muy culta, muy preparada, entre otras cosas, porque tú sabes, Carmen, que cuando una mujer asume un trabajo profesional, muchas veces se le pide que sea dos veces mejor que un hombre. Es decir,
1: que demuestre que no es tonta primero.
0: Exacto, y que sabe verdaderamente. Entonces, tiene que ser una auténtica erudita y demostrarlo todo el tiempo. A Marion la acusan de saber demasiado, cuando que eso es una virtud,
1: una,
0: ¿no?
1: Virtud, sí.
0: Entonces,
1: tú... Oye, la atacan muchísimo. Ella es un, yo la quiero muchísimo, la admiro, es una un gran personaje, pero sé y ella misma lo ha expresado. De hecho, es pues alguien que ha trabajado con la ONU Mujeres, porque su caso es un caso paradigmático de agresiones a una mujer, de agresiones a una profesional, de agresiones muy fuertes, todo el tiempo
0: y si
1: tiene
0: analizas,
1: agresiones en las redes.
0: Claro, y se analiza.
1: Y la acribillan todo el tiempo.
0: De manera racional, todo aquello por lo que la critican, en realidad son virtudes.
1: Sí.
0: Es decir, que sabe demasiado.
1: Es muy inteligente, que sabe
0: que
1: demasiado.
0: Que opina de manera vertical, que, en fin, es una mujer honesta, que además, pues, tiene una actitud personal muy... De acuerdo con los valores contemporáneos, ¿no? Y entonces, de pronto, es como si representantes de la Edad Media, ¿no?, dijeran, esta es una bruja, es una hechicera, debe arder, ¿no?, en la hoguera.
1: Arder en la hoguera de las redes sociales.
0: Yo creo que tiene un punto de heroísmo y de su valentía ha sido extraordinaria. Entonces, afortunadamente, pude hablar largo y tendido con ella y mi libro, en buena medida, es un homenaje al fútbol de las mujeres, pero también a lo que ellas opinan y a la manera en que están transformando para bien el fútbol. Tú ves hoy en día un partido de mujeres y hacen mucho menos trampa que los hombres. No fingen faltas, o al menos no tanto. No se emberrinchan porque les marcan falta. No hay tantos tirones de camiseta como en el fútbol de los hombres. No pierden tanto tiempo en la coquetería. Un jugador de alto nivel viaja con su peluquero. Hoy en día, ahora que venga el Mundial, van a venir una gran cantidad de peluqueros para los futbolistas, sí.
1: Mira.
0: Porque para ellos el peinado es a veces parte esencial, tal vez la mayor de su trabajo. Los tatuajes, por supuesto, forman parte también de esta coquetería peculiar del fútbol masculino. El fútbol de mujeres es como era antes, en su origen, el fútbol de los hombres, un fútbol sin trampa. Y eso me parece que debemos protegerlo y rescatarlo.
1: Sobre el abrazo, déjame mandarle un saludo a nuestro querido Porfirio Patiño. Nos manda este fragmento de un texto. Maradona y el abrazo. Tras anotar el famoso gol con la mano ante Inglaterra en el Mundial de 1986, Diego Maradona le dijo a su compañero Sergio Checho Batista, cállate la boca, boludo, y abrázame. Batista, dudando de la legalidad de la jugada, le había preguntado si había sido con la mano al momento de la celebración. ¿Qué tal esa
0: Efectivamente,
1: escena?
0: Si lo abrazaba, eso legitimaba el
1: fue gol, el ya gol, no lo discutas.
0: Y qué bueno este comentario, porque también después de eso, Maradona metió el gol más maravilloso que se ha notado en la historia de los mundiales, en el que él burló a media selección inglesa. Para lograr esta hazaña, él recibió un pequeño pase de trámite en media cancha. El negro Enrique le dio un balón que pues no tenía mayor mérito, y Diego tomó esa pelota e hizo locuras hasta anotar el gol. Cuando llegó el abrazo, el negro Enrique le dijo: ¿viste qué pase de gol te puse? O sea, en realidad nada más le había dado un pase de trámite, pero el otro lo convirtió en un golazo, y técnicamente fue un pase de gol. Entonces el abrazo también sirve para esto. Y por cierto que ese texto surgió de una invitación que me hizo Susana Zabaleta, la actriz, a escribir de los abrazos. Era algo en lo que yo no había pensado tanto, y ella se le ocurrió hacer un trabajo en donde distintas personas hablaran de la forma en que se abrazan. Y me dijo: ¿por qué no hablas del abrazo en el fútbol? Y fue el detonante para escribir una primera versión de este texto.
1: Ah, entonces este capítulo del abrazo en la página 129 va a dar pie a una...
0: surgió, ya fue un trabajo que publicó con fotografías y textos de muchos autores, Susana Zabaleta, y fue la primera versión de este texto, y luego obviamente seguí viendo yo abrazos y tratando de reflexionar en el tema.
1: Ni más ni menos. ¿Y de qué extravagancia estás hablando aquí? La extravagancia.
0: Ah, bueno, la extravagancia tiene que ver con la forma en que nosotros desbordamos la pasión. Por ejemplo, el hecho de que Argentina gane el Mundial y 5 millones de personas esperan en las calles a su equipo, ¿no? Es decir, todo esto.
1: En Argentina es una religión, es un...
0: Esta manera de vivir el fútbol. En Italia, que pierde la escuadra azurra por tercera vez, no va al Mundial y la gente avienta la televisión por la ventana, ¿no? Es decir, hay algo extraño.
1: No es una metáfora, es verdad.
0: Es verdad, así
1: la avientan
0: sucede.
1: Por la ventana, sí.
0: El filósofo Ortega y Gasset decía que el ser humano tiene que darse vacaciones de civilización. O sea, que hay un momento en que todos nosotros tenemos que recuperar el orden primitivo y regresar a nuestros impulsos más básicos para no convertirnos en máquinas, en robots. Y el deporte es una manera muy sana de darnos vacaciones de civilización, porque volvemos a ser una tribu que apoya a sus héroes y hacemos una representación incruenta de la guerra, una representación pacífica de los conflictos, y gana el que tiene más méritos, etcétera. Entonces volvemos a ser una tribu ordenada, pero no muy civilizada, porque nos pintamos la cara de colores y gritamos porras extrañas y todo. Pero a veces esto se desborda totalmente en violencia, como el caso de los hooligans, en dopajes absurdos, en discriminaciones y racismos, en otras cosas. Y también en formas extrañísimas de la pasión que han dado lugar a la manera que tienen, por ejemplo, los argentinos de apoyar el fútbol, que probablemente nadie en el planeta puede estar tan involucrado con su equipo como alguien que sigue a Rosario Central o a Newell's Old Boys en Rosario, Argentina.
1: Argentina, Maradona. Oye, qué tremenda la historia de Maradona. El juicio abierto por la muerte de Maradona es... Perdón que te derive para allá, es que todo llueve aquí con muchos temas. Maradona, qué personaje y su final y lo que está pasando en Argentina.
0: Maradona ha sido un personaje único. Para mí es el favorito desde el punto de vista literario, porque... Por un lado, fue absolutamente ejemplar dentro del campo y fue una persona muy cuestionable fuera de él. Él dijo famosamente: la pelota no se mancha, y lo cumplió cuando estaba en el terreno de juego. Fue humilde y además logró algo muy singular, Carmen, que fue hacer mejor a sus compañeros. Ha habido grandísimos futbolistas en la historia, pero que no se han preocupado tanto porque los que juegan con ellos sean superiores. En cambio, Maradona ejerció este liderazgo que hizo que jugadores que no eran tan notables pudieran destacar mucho más. Así lo hizo en el Nápoles, que era un equipo no muy fuerte de Italia y que lo llevó al Scudetto después de más de 50 años de no haber podido conquistarlo. Así lo hizo con la Argentina de 1986, que era una selección más bien menor, pero que con él se convirtió en una potencia. Entonces, esta capacidad de liberar las energías de los otros, de tenerlos tan presentes, fue extraordinaria. Y aparte de eso, es un personaje de ópera italiana, porque él era la persona más amada en Nápoles y 4 años después del Mundial de México, él fue el verdugo de Italia, nada más y nada menos que en el Estadio San Paolo de Nápoles. Entonces, los napolitanos que lo amaban vieron cómo ultimaba a su selección y ahí se dio una contradicción de emociones impresionantes, porque yo estuve en el estadio cubriendo ese partido y vi cómo al lado mío los argentinos lloraban y aplaudían al mismo tiempo. Es decir, lloraban porque habían sido eliminados como país y aplaudían a Diego porque anotó un penalti que acabó con sus ilusiones.
1: ¡Qué sentimientos encontrados tremendos! Te están escuchando muchas personas en el país y en otras partes a través de internet y he recibido muchos mensajes. Déjame recuperar este que, bueno, un saludo que te manda la experta en temas anticorrupción, Muna Buchaín.
0: Muchas gracias.
1: Ella te manda un saludo y te felicita por tu artículo en el Reforma, que es el aeropuerto, ¿no? No te he leído.
0: Efectivamente, pero
1: ¿de qué?
0: Pero como tú intuyes todo, me preguntaste del aeropuerto.
1: Intuí, fíjate, del aeropuerto.
0: Dijiste, algo sabe.
1: Algo sabe del aeropuerto.
0: Le perdieron una maleta o algo.
1: ¿Y se te perdió? No.
0: No, para nada.
1: No, para nada.
0: No, simplemente hablo del desastre ya histórico de este aeropuerto.
1: Pues ahí están haciendo un esfuerzo para que quede potable y presentable en este Mundial de Fútbol. Nos manda un mensaje el abogado Javier Cortina, saludos abogado, que nos dice que hay una exposición de los mundiales en América desde el primero en Uruguay, en el Museo Franz Mayer, y que está espectacular. ¿La has visto o no?
0: Mira, qué bueno que menciona.
1: Ojalá que puedas decir algo que tenga difusión, sí, en el contexto de la entrevista. Viene muy al caso, sí, dice Javier, y dice que hay una sección importante del fútbol femenil, entonces que recomienda ampliamente la exposición en el Museo Franz Mayer.
0: Mira, qué bueno que Javier Cortina menciona esto, porque el Mundial nos va a dejar 5 partidos en la Ciudad de México, nada más, pero se va a dar una cosa que no se dio en los otros 2 mundiales de los que México fue sede, que es una gran discusión. Hoy en día está esta espléndida exposición en el Museo Franz Mayer, pero también hay otra en el Museo Jumex de Arte Contemporáneo y Fútbol, en donde artistas de primer nivel reaccionan creativamente al tema del fútbol. En el Museo de Memoria y Tolerancia hay otra que habla de los temas sociales, la discriminación, etcétera, que acompañan el fútbol. En el Colegio Nacional hay otra que se llama ¿De qué color pinta el verde? Que recoge el fotoperiodismo relacionado con el fútbol, digamos, los grandes testigos de la imagen, y con camisetas de la mejor colección de camisetas que hay en el continente americano de la selección mexicana, eso en el Colegio Nacional. En Iztapalapa también hay otra exposición de épica, que es justamente la principal colección de camisetas que hay en el continente americano, está espectacular. En fin, hay muchísimas cosas que discutir y que ver. Hay coloquios, las universidades se han involucrado. Yo voy a participar con la Facultad de Derecho en la UNAM, porque uno de los temas interesantes es la relación entre el derecho y el fútbol. Uh-huh. En fin, hay muchos aspectos que se están discutiendo, de modo que yo creo que a nivel de la discusión va a ser muy interesante lo que se haga en esta ciudad, a pesar de que solo tenemos 5 partidos y de que los precios de los boletos pues son sencillamente inaccesibles.
1: Inaccesibles. ¿Cuánto costan boletos?
0: Es un delirio. Pues a lo mejor pagas 10,000 pesos por un boleto para un partido. Es algo absurdo. En los 2 mundiales anteriores los precios no fueron regalados, pero se podía comprar incluso el mismo día del partido para algunos juegos a precios razonables un boleto. Fue verdaderamente un mundial popular el del 86, lo mismo que el del 70, y ahora es un mundial VIP para gente como el Club Epstein.
1: Así de fuerte.
0: Así de fuerte, porque ¿quién puede pagar esos precios?
1: No, sí, ¿no? Son inaccesibles. Nos dicen que ayer fue la final de ida de la femenil América contra Rayadas. El domingo 17 de mayo, este domingo a las 12, es la final de vuelta. ¿No tendrá algo que decir, Juan?
0: No, bueno, nada más desear que sea un gran partido.
1: Lo será, ¿no?
0: E insisto en lo que estaba yo diciendo antes, el fútbol de mujeres es la gran transformación que tenemos que seguir, que tenemos que ver. Agrego un detalle más bien técnico.
1: A ver.
0: Es que el fútbol de mujeres es más lento que el de hombres. Algunos dicen juegan muy despacio. Si tú ves partidos en repetición de lo que fue el gran Brasil de Pelé, te sorprende que jueguen más despacio. Pero eso permite hacer que la técnica sea más importante que lo atlético. Es decir, la marca no es tan fundamental porque no llega tan rápido el defensor. No superas al rival por una carrera, por potencia o por fuerza, sino por habilidad. En el fútbol de mujeres, al ser más lento que el de hombres, tiene la virtud de que depende mucho más de la técnica. ¿Cómo controlas la pelota? ¿Qué vas a hacer con ella? Hay que fijarse en cómo juegan las mujeres. Lo vamos a ver en la final del fútbol femenil.
1: Este domingo será la final de fútbol femenil. Suerte a las competidoras. Y ya está cerca la final de hombres.
0: ¿También?
1: ¿Qué final te gusta?
0: Vamos en semifinales. Bueno, no sé.
1: ¿Quién te gusta? ¿Quién con quién? ¿Quién contra quién?
0: Bueno, yo creo que los dos mejores equipos ya se enfrentaron, Cruz Azul y Chivas. Son los dos mejores equipos provisionales porque...
1: ¿Y qué me dices? ¿Los Pumas?
0: Bueno, yo los Pumas ayer no jugaron tan bien.
1: No, también sí.
0: Entonces, por eso menciono a los otros y de alguna manera eliminaron al América, lo cual nos da gusto a todos los que no somos americanistas, pero en un partido muy peleado. Yo creo que a nivel del rendimiento, los dos mejores equipos han sido Chivas y Cruz Azul.
1: Y el estadio Azteca, que ya no era Azteca, sino Banorte, y no puede ser Banorte porque es una marca, y entonces va a ser Estadio Ciudad de México. ¿Qué nos dice el estadio? Además, bueno, el estadio Azteca, un filón ahora Carmina arriba.
0: El Estadio Azteca es una obra excepcional. El arquitecto Pedro Ramírez Vázquez trabajó muy de cerca conoció mucho a Kenzo Tange, el gran arquitecto japonés que hizo el estadio de las Olimpiadas de 1964. Y el estadio de esas Olimpiadas simula en su techo una pagoda. Se inspiró Ramírez Vázquez para hacer un estadio en México, que un par de años después abrió sus puertas, con un soporte de grecas que recuerdan las construcciones prehispánicas. Es, desde el punto de vista estético, extraordinario. Sí. Yo tuve la suerte de estar en el despacho del arquitecto y ver los planos de isóptica que hizo, con un equipo de técnicos, por supuesto, para que se pudiera ver bien desde cualquier punto del estadio. Obviamente yo no he estado en las 100,000 butacas del estadio, pero he estado en muchas y se ve maravillosamente bien. Tiene también una acústica perfecta. Es un estadio ejemplar en muchos sentidos y no es casual que Ramírez Vázquez haya sido el edificador de algunos de los espacios más simbólicos de México, como la nueva Basílica de Guadalupe, el Palacio Legislativo y, por supuesto, el Museo de Antropología, junto con el Estadio Azteca. Entonces es un centro, digamos, del poder laico y deportivo de México, el único en la historia que tendrá tres veces el partido inaugural de un mundial. No he visto la renovación, no sé cómo quedó, pero bueno, es un estadio cargado de historia.
1: Es un estadio cargado de historia. Déjame aprovechar el viaje, ya que estás hablando del arquitecto Ramírez Vázquez. Tuvimos una conversación esta semana con Felipe Leal, el arquitecto Felipe Leal, quien junto contigo y el Colegio Nacional, porque mencionaste el Colegio Nacional, están pues en los trabajos para un homenaje a otro gran arquitecto que fue el arquitecto Teodoro González de León. Y tuvimos una charla con Felipe. Vas a estar junto con él coordinando una mesa en mayo, 20 y pico de mayo, en el Colegio Nacional. Y pues es todo un personaje, decía Felipe, casi nadie podría decir que no ha estado en una obra de Teodoro González de León, en el auditorio, en las embajadas, en tantas cosas.
0: Desde luego, fue un grandísimo arquitecto. El Colegio de México es un espacio único, el Museo Tamayo también.
1: El auditorio.
0: El Colegio Nacional lo renovó, dándole a un edificio colonial una estética moderna muy funcional. Por supuesto, el Auditorio Nacional, el Infonavit, en fin, muchísimos edificios tienen su sello. Fue un creador también de altos edificios en su última época, el Pantalón, el Dorito, esos son los apodos también populares, son de él.
1: El Dorito.
0: El edificio en Reforma, que tiene una plaza que convoca a la gente. Le gustaba mucho la idea de crear edificios que hacen ciudad, es decir, edificios que invitan a ser visitados, edificios que tienen un contacto con lo urbano y con la naturaleza. Suiza. Él fue discípulo de Corbusier en Francia, y Corbusier ponía el acento en que la naturaleza se incorporara a los edificios. Entonces, las azoteas verdes o la manera de ver el paisaje más allá del edificio fueron también una de las cosas importantes de Teodoro González de León. Y en este territorio de naturaleza no hay que olvidar el Parque Garrido Canaval que hizo en Villahermosa, Tabasco, que es extraordinario. Sí. También la herencia de la arquitectura prehispánica, la forma en que recupera el talud en sus construcciones, fue notable. Aparte de eso, fue un gran pensador de la arquitectura, dejó libros muy interesantes, se dejó influir tardíamente por la arquitectura japonesa, y una prueba de ello es el MUAC, uno de los mejores museos de México, que tiene mucho de la inspiración japonesa, empezando por el estanque de agua que ves antes de entrar. Es un museo muy zen, y es notable que un arquitecto ya formado con un estilo propio haya transformado su obra de manera tardía, y eso me parece también que fue alguien que no dejó de pensar. Cuando cumplió 90 años, se dio a sí mismo un viaje para ir a San Petersburgo a estudiar los edificios de Rossi, el gran arquitecto de Pedro el Grande. Y ahí él trató de entender un arquitecto que le parecía que él no había sabido comprender en su juventud, porque fue un arquitecto urbanista que creó toda una serie de edificios en torno al agua. Entonces es notable que a los 90 años, poco antes de morir, siguiera aprendiendo.
1: Maravilloso. No, bueno, pues estamos sumándonos a esta información sobre el centenario, sobre los actos, actividades, que son muchas las que se realizarán.
0: Sí. Los coordina Felipe Leal, que sí. Es una persona de un dinamismo impresionante y un gran arquitecto.
1: Totalmente de acuerdo. Pues ya nos contó Felipe Leal esta semana justamente de todo eso, y se invitó a la conversación que tendrás junto con él y otros en el Colegio Nacional 20, ¿qué? ¿26? No me acuerdo.
0: Ay, Dios mío, yo creo que es el 25, pero no me hagan mucho caso.
1: 25, 26. Sí. Bueno, hay que buscar al Colegio Nacional para ver la fecha. Se nos olvidó a los dos. A ti peor, porque tú vas a estar ahí.
0: No, pero bueno, yo tengo mi agenda de papel.
1: 25 de mayo, ya nos confirmaron. Aquí está, mira. Aquí está, 25 de mayo. Gracias a la producción que nos puso aquí la imagen de don Teodoro González de León, Felipe Leal, Juan Villoro. 25 de mayo a las 6 de la tarde en el Colegio Nacional, en Donceles
0: 104.
1: 104. Centro Histórico de la Ciudad de México. Pues nos vamos con esto, Juan Villoro, muchísimas gracias por estar aquí. Suspendo la conversación no por falta de ganas, sino porque vamos a dejar la parte final del programa con una noticia que está surgiendo, que tiene que ver con la versión que está corriendo sobre la detención de uno de los acusados por Estados Unidos, los 10 acusados, uno de los cuales es Rocha Moya. No se trata de la detención de Rubén Rocha Moya, que deberían, sino de quien fuera secretario de Seguridad de Sinaloa, Gerardo Mérida Sánchez. Gerardo Mérida Sánchez, que ha sido señalado por la Fiscalía de los Estados Unidos de recibir sobornos de los chapitos. Y la información que está circulando en este momento de manera muy rápida es que fue detenido ya el pasado 11 de mayo, pero se está conociendo ahora esta información, y que fue detenido en Arizona. Vamos a hablar de esto en estos minutos que tenemos después de despedir a Juan Villoro, a quien aprecio muchísimo su visita.
0: Qué gusto de verte, como siempre.
1: Gracias,
0: Carmen.
1: Después de la pausa, volvemos con esto.

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3: Son las 4:45.

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3: Son las 5 con 30 minutos.
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